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0: Ya tenemos las delicias, tenemos las facturas, hoy abundan las de dulce de leche y crema pastelera, tenemos sándwich de miga, medio plato de ravioles de verdura que nos vamos a justiciar a eso de las 9:45, tenemos la mejor música de Vale y lo más importante es que te tenemos a vos, así que ¡arrancamos!
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0: 8 de la mañana, un minuto, la temperatura 13 grados y medio, le damos la bienvenida a los controles en la puesta en el aire a Marcos Grilli, mi gran amigo y compañero Marcos Grilli. Mi nombre es Marcelo Foss, te acompañamos hasta las 13.
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8:10 de la mañana, 10 minutos. Estás escuchando a David Bisbal con Hasta el Final. La temperatura 13 grados y medio, la humedad del 88%, el cielo está cubierto. Para hoy esperamos una máxima de 15 grados. Atención con pronóstico de lloviznas durante la mañana en Capital Federal, hasta un 40% de chances. Siguen las lluvias aisladas en la tarde, 40% de probabilidad. Y en la noche también pronóstico de lluvias aisladas, 40% de chances. Mañana domingo, mínima de 12, máxima de 18 grados. Atención, neblina en la mañana del domingo y 10% de chances de lluvias durante la tarde. También a la noche ya no llueve. El lunes, qué feriado, mínima de 10, máxima de 15 grados. Cielo mayormente nublado a nublado, con una mínima chances de lluvias en la tarde-noche del lunes. Como hablábamos con Luisito de seguridad recién, ¿cuándo vamos a volver a ver el sol? Nada, estábamos mirando el pronóstico juntos, nos abrazamos ahí en la puerta de Vale 97.5 y mirábamos el pronóstico y los dos se nos caía una lágrima porque el sol no aparece ni el lunes, no aparece el martes, no aparece el miércoles, no aparece, bueno, el jueves en la tarde noche por ahí lo vamos a ver aparecer y el viernes por fin cielo parcialmente nublado en la ciudad de Buenos Aires. Qué bueno, te estamos esperando, no te olvides a través de nuestra plataforma WhatsApp, a través del 1150 050 975. Dale, metete en la radio, grabate una nota de voz, escribinos, que es un placer escucharte y leerte aquí en el aire de sábado de Vale 97.5. Vamos a seguir con más canciones. Lo que llega ahora es Camilo con Millón.

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las 8 de la mañana, 30 minutos, en la temperatura 13 grados 5 décimos en la ciudad de Buenos Aires, sonando Chayanne con Bailando Bachata. Nos metemos en la información del tránsito a esta hora. Atención Cosquín, entre Bragado y Tapalqué, corte total por obra. También hay corte total por obra en Tapalqué, entre Avenida General Paz y Saladillo. Avenida Mosconi, entre Caracas y Zamudio, corte parcial por obra. Remedios y Portela, corte parcial por incidente vial. En Richieri, entre Uda Hondo y Ernesto Babio, hay corte total sentido sur por obra. En autopista Buenos Aires-La Plata, liberada la reducción de calzada en el kilómetro 25 y medio sentido a La Plata tras un incidente vial. Con respecto a los servicios, línea D de subte, estación Tribunales, cerrada por obras de renovación integral. Y en la línea E, por el mismo motivo, está cerrada la estación Urquiza. Las demás líneas de ferrocarriles y subtes funcionando con cronograma de sábado, cronograma de fin de semana. En un ratito ya nos metemos nuevamente en nuestro WhatsApp, el 1150 050 975. Grabanos tu nota de voz y también

escribinos, que nos encanta que te metas en la mañana de Vale 97.5. Y no te olvides, a partir de las 9 arrancamos con la previa del horóscopo. Te vamos a contar los números de la suerte, signo por signo. Y a las 10 de la mañana se viene el horóscopo full, con todo lo que querés saber de los astros, de las estrellas. ¿Qué dictaminarán en un día como hoy, 15 de agosto de 2026? Bueno, a partir de las 10 de la mañana nos vamos a enterar. Seguimos con más canciones. 8 de la mañana, 32 minutos. Sigue el cielo nublado en la ciudad de Buenos Aires. El arbolito de enfrente de la radio, quietito, pero muy poco iluminado. Él es Sergio Dalma, imaginando.

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0: canciones que tenemos en el fin de semana de Vale 97.5 sonando. Alejandro Sanz, Edén Muñoz, Yo Era Poesía. La temperatura 13 grados y medio. Nos vamos a meter en los mensajes que llegan gracias a ustedes a través del 11 50 97.5. Dice por acá: buen día, desayunando y escuchando la mejor radio con mi pareja, disfrutando y celebrando que entramos al tercer mes de embarazo. Estamos felices. Muchas felicitaciones, qué lindo. Por acá, buen día, soy Agus de Lanús. Gracias por ser mi gran compañía hasta en los peores momentos. Que tengan un día maravilloso. Y a vos, Agus de Lanús, también te deseamos todo lo mejor. Un día maravilloso, un fin de maravilloso, un año maravilloso, una vida maravillosa para vos, Agus. Tenemos también notas de voz. Marcos Grilli, tire play.
1: Hola, Marce, ¿cómo te va? Buen día, Villita. Chavo de Versetegui, acá trabajando con el auto en Quilmes, Berazategui, Solano, está llovinando. Estaremos así con este clima horrible todo el fin de semana. Un abrazo para todos.
0: Un abrazo súper gigante. Hola, chicos, saludos a Paz y Feli de Copetonas, en Tres Arroyos. Mirá, por mi zona ya. Día horrible, mucho frío por Copetonas. Los escucha siempre desde su estudio de arquitectura. Saludos del veterinario Ale. Entonces, saludos a Paz y Feli de Copetonas de parte de Ale, allá en la localidad de Tres Arroyos. Tengo muchos amigos por allá por Tres Arroyos. Siendo necochense, estamos muy, pero muy cerca. Tenemos más notas de voz. A ver, Marcos.
2: Buen día, Marce. Buen día, Marcos. Bueno, soy Patri de Merlo. Quería que tengan un buen fin de largo, que la pasen lindo. Yo estoy en mi trabajo, escuchándolo como todos los días. Así que, bueno, les mando un beso y feliz fin de largo para todos.
0: Patri, te mandamos un beso muy, pero muy grande y feliz fin de largo también para vos. Buen día, Radio Vale. Te saludo desde Luis Beltrán, Río Negro. Estamos arrancando la mañana tomando unos mates, escuchando en la ruta la radio. Qué lindo, ¿no? Rutear, unos matecitos y ahí en la Radio Vale 97.5. Y por acá este dice: buen día, Vale, como siempre. Muy linda la radio, los escucho siempre. Saludos desde Quilmes, de parte de Vilma. Vilma, me enteré que tu ciudad ayer cumplió 360 años en la localidad de Quilmes. Y hay recitales, creo que en la Plaza Pellegrini de Quilmes. Decime, Vilma, creo que leí algo por el estilo. Espectáculos para toda la familia, gastronomía, rock el domingo. Así que, Vilma, feliz cumpleaños para la localidad de Quilmes. 360 años, un montorazo, la verdad. Seguimos avanzando. Los mensajes que llegan a través del 115-0050-975. Vamos ahora con la quinta estación. ¡Qué buena música! La música que te pone bien, te pone alegre, te recarga las pilas, te llena de energía, te enciende una sonrisa y te hace cantar. La quinta estación, el sol no regresa.

0: buen día, Marce. Bueno, te llama Rodolfo de Boedo. Quería saber si el tiempo va a estar lluvioso hoy y demás, ya que nos desaznás con todo lo que pasa.
1: Dale.
0: En todos lados. El frío, hace calor, llueve. Bueno, te pido por favor eso, que me digas si va a llover o va a seguir lloviendo, porque todavía estoy en la cama.
1: Dale.
0: Gracias, Maracel. Sos un fenómeno.
1: Vos sos un fenómeno, Rodolfo, que a esta hora de la mañana estás metido ahí en la cama. Qué bueno, sí. Para hoy la máxima de 15 grados en la ciudad de Buenos Aires, Rodolfo. Llovinas durante la mañana y pronóstico 40% de chances. Sigue el mismo porcentaje de lluvias aisladas en la tarde, o sea, 40% de probabilidad de lluvias aisladas en la tarde. Y lo mismo sucede en la noche. Yo que vos no salgo de la cama en todo el día, Rodolfo. Me quedo ahí, dormitando, escuchando la radio, pasándola lindo. Me levanto para ir al baño y para prepararme unos mates y hacerme una tostadita, y después me vuelvo a la cama otra vez. Mañana domingo, Rodolfo, mínima de 12, máxima de 18, llovinas en la madrugada, neblina en la mañana, cielo mayormente nublado y una mínima chance de lluvias del 10%. Y el lunes feriado, mínima de 10, máxima de 15, cielo mayormente nublado y una mínima chance de precipitaciones en el lunes en la tarde-noche. Así va a estar el pronóstico en este fin de semana largo. Dale, vivilo, disfrútalo. Quédate con nosotros aquí en Vale 97.5.
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1: Son las 9 de la mañana, un minuto, la temperatura 13 grados y medio. 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

¡Feliz sábado! ¡Feliz fin de semana largo! Aquí estamos en una nueva mañana juntos en el aire de la 1 hasta pasadita a la 1 de la tarde, como todos los días. En un fin de semana largo que ya estamos viviendo juntos, en un fin de semana que tendrá de todo, que tendrá fútbol local esta tarde, que tendrá mañana más fútbol local, que tendrá automovilismo, que tendrá el rugir de motores del Víctor García, que tendrá el fútbol grande de la Argentina. Hoy todo pasa por acá. Vamos a tener Independiente Rivadavia, va a jugar Boca, también vamos a estar con eso. Va a jugar Pacífico esta tarde también. Hay fecha del fútbol a nivel local. Bueno, hay de todo y todo. 96.9, 95.5 como siempre en cada una de las plataformas digitales. ¿Cómo están? Bienvenidos a todos. Bienvenidos a todos, Cielo con algo de nubosidad en la ciudad de General Alvear. Linda mañana para compartir un desayuno bien rico en esta mañana y escucharnos juntos. 6 grados, lo que marca el termómetro a esta hora de la mañana. Está fresquito, es verdad, pero bueno, lindo para poder acompañarnos juntos. Así que vénganse para las plataformas digitales. Estamos en YouTube, en Twitch. En un ratito ya vamos a estar también. Ya estamos en Twitch y en Sense. En un ratito vamos a estar justamente en las plataformas digitales de YouTube. Bueno, vamos arriba, subir el volumen a Radio 1, que acá te vamos acompañando en el fin de semana donde vos vayas. Así que los voy leyendo de tempranito. Ustedes me escriben, me dicen por dónde anda y por supuesto nosotros los vamos acompañando. Así que a poner primera y a compartir buenas canciones de sábado acá por la 1. Bienvenidos, bienvenidas, buen día.

Cara Luna con Vacilos cantando. En esta mañana vamos, que queremos leerlos, queremos escucharlos. Del otro lado, ¿a dónde van? ¿Van al laburo? ¿Ya entraron? Bueno, nos van contando, abrimos también la cámara, ¿cómo va? Bienvenidos, buenos días para todos. Buenos días, hola Paulín, buen día. Acá te encontré, por fin, creía que no venía, sí. Lo que pasa es que no podía alargar, no sé por qué. Pero ya, gracias a Dios, estamos en todas las plataformas, estamos en la radio, estamos en todos lados, como siempre lo hacemos. Hola Pablo, ¿cómo estás? Buen día. Hermosa, hermosa mañana. Ah, ya sé por qué hubo inconveniente, porque ya tuvimos un corte de energía acá y cuando se nos corta la energía se nos como que se nos desconfigura todo. Por eso es que digo, qué raro que encuentro todas las máquinas, claro, ahí está. Pero bueno, ya estamos, por suerte. Hola, buenos días Pablo, buenos días Radio 1, hermoso sábado, ¿cómo andan? Pero muy bien, gracias, gracias, gracias. Buenos días, Pablito, ¿vas a tener entrada para el automovilismo? Bueno, enseguida le digo, capaz que por ahí sí, ahí voy a consultar si nos van a dar para sortear en el transcurso de la mañana. Así que si por supuesto nos dan el ok, yo les cuento y le vamos a llevar al autódromo mañana, el Víctor García, con una nueva fecha de categorías tradicionales, la quinta, ¿no? Que fue reprogramada en un inicio, iba a ser para el 2, bueno, por mal tiempo se reprogramó para este 19 de agosto justamente, ¿eh? Así que para este 16, perdón, de agosto. Así que ahí vamos a estar para vivir todo el rugir de motores desde el panorámico de General Alvear. Ya viene la primera y nueva hora de esta mañana, 15, pasan de las 9 en todo el país.

arrancamos. Está fresco, ¿eh? Hola, chicos. Buenos días. Hola, Paulín. Buen día, buen día, buen día. Feliz. Feliz sábado para todos. Felices, felices fin de semana. Feliz fin de semana largo, ¿no? Que estamos atravesando, además, en el país, porque tenemos, bueno, no todos, es verdad, claro está, pero bueno, una parte tiene un fin de semana largo en la Argentina, que abarca desde hoy sábado 15 al lunes 17 de agosto del 2026, gracias al feriado nacional, que será el paso a la inmortalidad del general José de San Martín. Es sábado, domingo y lunes, es la conmemoración del general José de San Martín, traslado de lo que tiene que ver este 17, haciendo un fin de semana largo, un feriado nacional que es inamovible según el calendario oficial, que bueno, arroja justamente que Argentina tendrá este fin de semana largo, a ver si hay algo de movimiento justamente. Agosto, bueno, ha sido el único en realidad que vamos a tener feriado nacional, lunes 17 de agosto, cuando se conmemora, como decíamos, el paso a la inmortalidad del general José de San Martín. Al coincidir con un lunes, el feriado se mantiene en su fecha original, sin necesidad de trasladar ni de incorporar un día no laborable con fines turísticos. De esta manera, quienes no deban trabajar puedan disfrutar de un descanso que se va a extender, como decíamos, desde hoy hasta el lunes. Luego, a ver, ¿qué tenemos? ¿Qué tenemos? En un ratito les voy a contar. A ver, los que restan. El 17 les dije, después en octubre, día al respeto a la diversidad cultural, es un feriado trasladable. Viernes 20 de noviembre, el Día de la Soberanía Nacional, digo, feriado trasladable. El lunes 7, día no laborable con fines turísticos, porque el martes 8 es el día de la Inmaculada Concepción de María, que es un feriado inamovible. Y luego, bueno, ya tenemos la festividad de la Navidad, el 25 de diciembre. Por Dios, ya estamos hablando del feriado de Navidad. No te lo puedo creer. Por favor, ¿cómo se pasó tan rápido el año? Dios. Chicos, buen día, buen día, buen día. Buen día, Pablo. ¿Qué pasa que hoy no estás en la radio? Pero si estoy hablando es porque estoy. ¿Cómo no voy a estar? Buenos días, hola, si acá estoy. Si acá estoy, si estoy hablando. Bueno, bueno. ¿Qué pasó que no estás en la radio? Me dice, pero sí, si estoy. ¿Cómo no voy a estar? Si estoy hablando. 9 de la mañana, 20 minutos en todo el país. Más en vivo imposible. Acá estoy. Hola, Pablo, buenos días. Escuchando a usted mientras viajamos a Mendoza. Siempre con la radio, pero muy bien. Hola, Brunito. Hola, María. Anhelo un beso enorme para ustedes. No sé si irá ella, pero si no, Brunín, seguramente laburando y haciendo un viaje allí con los chicos de BR1 Alarma, que le mando un abrazo enorme. Y el gallego Viajes, que siempre van haciendo viajes y todo el laburo con el Alarma, con BR1. Un abrazo, Brunito, a toda la gente que va ahí viajando. Hola, Pablo. Hola, buen día. ¿Cómo estás? Que tengas una hermosa mañana. Todos los días los escuchamos. Muchas gracias. Gracias, gracias, gracias. Gracias por estar ahí del otro lado. Chicos, uno más y me voy a inaugurar rápido, porque si no me quedo sin tiempo. Ya viene la primera pausa en un ratito, a inaugurar esta primera hora de la mañana. Subí el volumen, disfrutemos juntos de las canciones en el 40-17-46. En esta mañana con nubosidad, en este fin de semana largo, juntos, con muchas transmisiones acá en La 1. Vamos.

Vacilos. Vacilos Tabaco y Chanel, justamente cantando en esta mañana cuando ya pasan 25 minutos de las 9 de la mañana en todo el país y nosotros nos tenemos que darle comienzo a esta primera hora de la mañana. Y ya programamos más canciones, por supuesto, hay un montón para compartir este fin de semana. 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

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Fin de semana por la 1, Donato y Estefano, esto dice Sin Ti.

0: Eso es Donato y Estefano cantando esta mañana sin ti. Para irnos a la primera pausa, 9 de la mañana, 35 minutos en todo el país, acompañándote donde vayas, ¿eh? La Uno va ahí con vos. Hola, Pablito. Buenos días, que tengas una hermosa mañana. Todos los días te miramos. Muchas gracias. Hola, Pablito, buen día. Acá mirándote desde Plotier, Neuquén, visitando a mi hija Lucía, y mi nieta Guada, creo que ha querido poner. Que tengas bonito día, soy grado este. ¿Qué haces? Bueno, qué lindo que te hayas podido viajar. Muchos que se han ido este fin de semana largo a disfrutar de diferentes partes, al sur, al centro del país, a diferentes lugares. Así que, bueno, que tengan un bonito fin de semana y ojalá que la pasen realmente muy lindo. Disfruten con toda la familia, que eso es muy lindo. Gracias, te mando un beso enorme. Pásala lindo allá, Neuquén. Hola. ¿Qué haces, crack?
1: Bien.
0: Pero muy bien, hermano.
1: Hola, Paulito.
0: ¿Cómo andas, amigo? ¿Todo bien? ¿Estás levantado temprano, papá? ¿Qué haces tan temprano levantado? ¿Cómo andas? ¿Todo bien? Saludos, ¿eh? Hay nuestro amigo que nos manda un saludo, su mamá Paula, que lo hace grabar muy bien. Mirá que nos están mirando en la tele ya. En un ratito voy a poner todas las teles. Gracias por todas las fotitos, ¿eh? Gracias por mostrarnos de dónde nos sigue, dónde nos escuchan como todos los días. Bonito fin de semana, nos vamos a la primera pausa, nosotros les parece, y ya volvemos con mucho más acá en la mañana de Más de Uno. Donde vayas, Radio Uno te va acompañando, sonamos en la radio, sonamos en las plataformas digitales, estamos en todos lados. Y se vienen muchas transmisiones. Hay fútbol a nivel local esta tarde. No te pierdas absolutamente nada. Mañana el rugir de motores desde el panorámico de General Alvear, desde el panorámico Víctor García. ¡Pausa! No se muevan, ya venimos en un ratito. Vamos.
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0: Lea Martínez junto con Melendi en esta mañana y con un gran y bonito tema que dice: si ella supiera. 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Desde ya agradecemos a todos los regantes por su colaboración y compromiso y le deseamos una excelente temporada de riego. 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Así que tengan en cuenta todo esto, Hola, ¿cómo están, chicos? Linda mañana, como siempre, escuchando la 1. Un abrazo enorme a Mar Gilí, que también me estaba mandando un mensaje que nos están escuchando. La Mar, querido, gran abrazo. Están los Omar, en realidad, porque me mandó un mensaje Omar Gilí y también me mandó un mensaje Omar Tapia, que dice: buen día, Pablito. Siempre escuchando la 1, gracias por la compañía de la 1. Muchas gracias, Omar. Gracias, Omar Gilí. Gracias, Omar Tapia. Gracias, Omares, por estar ahí del otro lado. Hola, Paulín, ¿cómo estás? Buen día, hermano. Hermosa mañana, que la pasen muy, pero muy lindo. Siempre, siempre los estamos escuchando, chicos. Qué linda es la radio, qué linda que es la música. Bueno, muchas gracias. Gracias, gracias por estar ahí del otro lado. Desde La Pampa nos estaban mirando, además. Recordá que si te vas sumando a Radio Nolver en YouTube, danos me gusta, danos me gusta, dejanos un like en nuestra transmisión en vivo, suscríbete a nuestro canal, comentanos. Ayer más de 100 me gusta, una locura. Mientras se vas ingresando, le aprovechás y rapidito con el celu, con la compu, le pones un like a esta transmisión, porfa, que te aparece ahí al lado como me gusta. Así que porfa, y si no te suscribiste, hacelo y de paso comentá y nos decís dónde nos estás mirando. Hola, William. Hola, Pablo, acá mirando desde Santa Rosa, La Pampa. Hola, William, ¿cómo estás? Gracias, hermano. ¿Sos de Santa Rosa o sos de Alvear y estás en Santa Rosa? ¿Cómo es tu historia, William? ¿Sos un alvearense? ¿Te has ido un fin de semana? ¿Has ido a trabajar? ¿Sos de La Pampa y nos encontraste? Bueno, nos vas contando ahí del otro lado. Gran saludo para vos. Ya venimos repasando cómo viene el fin de semana, porque además de todas las actividades, se viene el festejo día de General Alvear, o sea, aniversario de General Alvear en la plaza, y ya te contamos absolutamente todo. Carlos Baute con Mi Alma Es Tuya.
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0: Carlos Bauter, sonando con Mi alma es tuya en el aire de la 1 en este fin de semana. Bueno, William nos dice que es de Real del Padre, que está paseando. Qué lindo, William, aprovechar por Santa Rosa, La Pampa. Y ahí tenemos conectado a la 1, gran fin de disfrutar entonces. Y a Leonardo Miranda, hola Leo, buen día. Saludos de Comodoro Rivadavia, nos escribe Leo, que nos dice que es de Boven y está en Comodoro Rivadavia ahora. Bueno, gracias Leito, gracias Leo, un bovense en Comodoro Rivadavia nos está ahí mirando, nos está mirando por YouTube. Bueno, aprovechen ustedes también para contarnos si sos de Alvear y está fuera de la ciudad. Por ejemplo, a William lo tenemos en La Pampa, pero es Real del Padre paseando. A Leo lo tenemos en Comodoro Rivadavia, que es de Boven. ¿Y vos dónde estás? Déjame tu comentario en el chat de YouTube por donde nos están mirando. Somos más de 200. Vamos todavía, vamos. Casi las 10 de la mañana en todo el país y te seguís conectando. Radio 1 Alvear en YouTube, canal 72 de Ciencias de Play. Estamos también en Twitch para poder acompañarte. Nueva pausa que se nos viene, pero antes quiero contarte alguna de las actividades, las tantas actividades que viene para este fin de semana en General Alvear, y para que lo tengas en cuenta, porque General Alvear tendrá de todo un poco este fin de semana, por supuesto, además de todas las transmisiones como te veníamos contando, ¿no? De todo lo que viene para General Alvear. Y prepárate porque ya está la cartelera del cine para que vos puedas ir a disfrutar y llevar a los más chicos al cine, o a la familia en general, ¿no? A los que quieran disfrutar del cine teatro Antonio Lafalla, porque continúa la nueva película, El Nuevo Día, justamente, de Spider-Man. En bola podés ver, aprovechado y sábado en 3D a las 5 de la tarde. Y además, John Narciso, con Natalia Oreiro y Adrián Suárez en la nueva película. La podés ver hoy sábado a la hora 20 en 12D. Aprovecha y disfruta de la cartelera del cine que comenzó el jueves y va hasta hoy, sábado 15 de agosto. Mañana domingo, como te decíamos, hay todo el rugir de motores en el panorámico de General, en el Víctor García, con la quinta fecha de categorías tradicionales. 850 Grupo 1, Fórmula 1100, el TC Juniors, el Grupo 3, el Sport 4, el TC Tradicional y la monomarca Fiat. La apertura para los que quieran ingresar hoy ya al circuito, acomodarse, a los que vienen sobre todo de otros departamentos por allí, se va a abrir a las 11 de la mañana hoy el circuito, dentro de un rato, en una hora, para hacer exacto. La inscripción y pretécnica de 14 a 19 horas. Mañana domingo, la apertura a las 8 de la mañana. La recargada de las series desde la hora 10. Entrada general, 8.000 pesos. Menores de 11 años sin cargo, para disfrutar de la quinta fecha de categorías tradicionales. Mañana General Alvear va a estar celebrando, ¿no? El otro día estuvimos de aniversario, pero mañana va a ser la gran celebración de lo que tiene que ver justamente con los 112 años de General Alvear. 112 años, domingo 16 de agosto, 14 horas, Plaza Departamental Carlos María de Alvear. Primer encuentro de artes escénicas, circo a todo riesgo, ballet y banda municipal. Artesanos, food truck y juegos con stand de glitter, exposición de autos antiguos y aeromodelismo. Vamos a tener en la Plaza Departamental Carlos María de Alvear, y va a tener el gran cierre en el escenario con los Trovadores de Cuyo, para disfrutar del aniversario de General Alvear mañana en la Plaza Departamental Carlos María de Alvear. El próximo lunes, feriadito, 17 justamente de agosto, y el intendente Alejandro Molero ya está invitando al acto oficial. E invita usted al acto por el 176 aniversario del paso a la inmortalidad del general don José Francisco de San Martín, que se va a realizar el día lunes 17 de agosto a las 14:30 en el monumento al general San Martín, en el kilómetro cero de la ciudad. Bueno, recordá que la MUNI está abierta a las 24 horas. Esto es por último, porque estamos en un fin de semana y siempre la municipalidad está abierta a las 24 horas los fines de semana, con la asistente virtual Camila, que te ayuda a resolver todo. Si estás viendo por el streaming, escanea ese código QR que estás viendo en pantalla y te lleva directamente a la sala de chat. Sino en el 2625-674649. Ese es el número de la MUNI, las 24 horas, todos los días, los fines de semana inclusive. 674649, puedes hacer gestión de trámites y servicios municipales, registro de reclamos y pedidos y consultas de salud animal, cultura, turismo y mucho más. Escanea el código QR 2625-674649. La MUNI siempre está abierta con Camila, asistente virtual, las 24 horas del día. Hacemos una nueva pausa, no se muevan, ya venimos con mucho más, ya te contamos mucho más donde vos estás. estás, ahí te vamos acompañando como todos los días en la mañana de Más de Uno. Mundo Animal, el limpión, artículo de limpieza, locos por la milanesa, la Academia Universo Deportivo y Vidrería Diagonal, que nos acompaña en la primera hora de la mañana. Con ellos nos vamos a una nueva pausa, ya volvemos.
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11: 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Buenos días, chicos del Super Todo. Vamos todavía. A ver qué tenemos por acá. Hola, hola. Pablito, ¿cómo estás? Linda mañana, hermano. Que estés muy, pero muy bien. Muchas gracias. Saludos, Diego, querido. Gran, pero gran saludo para vos. Gracias por estar ahí. Se levanta Quilite. Te escuchamos del otro lado. Buenas, buenas. Hola. Hola, buen día. Buen día, buen día, buen día.
12: Buen día, Pablito.
11: Hola, Chuquito.
12: ¿Cómo estás? Te hablo, Chuquito Rodríguez.
11: Hola,
12: quiero
11: Chuquito.
12: Que me hagas un gran favor.
11: Dime.
12: Y mandale un saludo a mi querida hermana Hilda, que hoy está cumpliendo años.
11: Vamos, Hilda.
12: Un feliz cumpleaños de parte de Jorge, Elo, Juan y Paula y de todos mis hermanos. Bueno, Pablito, que la pase lindo.
11: Gracias, Choquito.
12: Gracias, un abrazo.
11: Gracias, Choquito. Un abrazo, hermano. Que estén muy, pero muy lindo. A ver qué tenemos por acá. Buen día, Pablo. Acá estamos mirándote con un matecito y una tortita asada de mi prima que vino de La Pampa. Soy Vivi. Hola, Vivi. ¿Cómo estás? Qué rico la tortita. Mirá qué buen mate, Vivi. Bueno, saludos, ¿eh? Que tengan una linda mañana. Y bueno, ¿qué? ¿Cuántos reencuentros? ¿Cuánta gente que se ha ido y cuánta gente que ha venido justamente? Y sí, sábado, domingo y lunes a disfrutar de los que pueden justamente un fin de semana largo. Nosotros nos las pasaremos trabajando el fin de semana largo porque tenemos... Como decíamos, ya te cuento porque esta tarde transmitimos fútbol. Mañana tenemos automovilismo, tenemos fútbol grande en la Argentina. Viene cargadito para nosotros el fin de semana, que no tendremos descanso y seguiremos trabajando durante el sábado, el domingo y por supuesto el lunes feriado. Acá también vamos a estar. Hablando de festejos y todo eso, ¿vieron que recién le conté lo de la plaza? Bueno, hasta ahora no va a llover, no va a pasar hasta ahora, no va a pasar nada. Que viste que por ahí decían probabilidad de lluvias. Si llega a llover, que hasta ahora no va a llover mañana. O si llovería, sería una lluvia muy tenue. Si es que, si llega a llover por esas cosas de la vida, los trabajadores de Cuyo va a ir al cine únicamente si está lloviendo. Si no, se va a realizar todo normal en la plaza. Los festejos hasta ahora no se suspende, se realiza todo con normalidad. Va a comenzar en hora de la siesta, se realiza todo, no hay nada, nada suspendido. Pero ponele que llegue a llover, los trabajadores solamente los trabajadores de Cuyo irán al cine teatro. Pero no va a pasar porque no creo que llueva. Mañana vamos a tener... un gran domingo para festejar los 112 años de General Alvear, ¿eh? Que lo organiza la Muni, por supuesto, y con todos los detalles, las chicas del protocolo, ya, Cari, bueno, el Luchito, bueno, toda la banda ahí del protocolo, cultura, bueno, de todas las áreas, porque todos colaboran justamente para armar todo. Hola, buenos días. Saludos del Super Todo, la Diagonal. Que tengas un excelente día, pero muchas gracias. Gracias, el Super Todo. Diagonal Carlos Pellegrini. Che, y mañana me voy a los clasificados, pero mañana Día del Niño. 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
11: Se vende sembradora de alfalfa, también sirve para sembrar cebolla, comunicarse al 58-17-69. Se venden ópticas y faros en excelente estado, seminuevo de Volkswagen Gold Power. Además se venden llantas plásticas también en excelente estado para Gold Power Rodo 14. Comunicarse al 2625-41-3520. Se vende línea de eucaliptus o algarrobo por atado. Tratar al 2625-5144-07.
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0: Tus mañanas, tus tardes y también tus noches en este invierno 2026, cuando pasan ya 16 minutos de las 10 de la mañana en todo el país y nosotros tenemos que dar la bienvenida a esta nueva hora de la mañana. 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Bienvenida, Natita, a esta nueva hora de la mañana. 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Y le damos la bienvenida a esta hora de la mañana. Dale, escribinos. Ahí estamos, somos Radio 1, sonando en todos lados.
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1: Bueno, y viajá y aprovechá la vida, fin de semana largo. Le tengo que mandar un gran saludo al querido Víctor Hugo Muñoz, que hoy está celebrando su cumple. Vamos, Víctor Hugo, querido en Matafuegos Alvear. Víctor Hugo, gran abrazo. Que la pase muy lindo, Víctor Hugo. Bueno, la Chiti estaba llamando, bueno, toda la familia saludando a Víctor Hugo de Matafuegos Alvear, allí en Calle Europa. Gran abrazo, Víctor Hugo, que la pase muy lindo, y a disfrutar. Mirá, te ha tocado sábado, te ha tocado fin de semana largo, más no podés pedir, digo, el día estaba bastante lindo. Feliz cumple, Víctor Hugo, que la pase muy, pero muy lindo en su día. Feliz cumple. Me vi quedado recién clasificado que se venden 35 hileras de palos de viña para arrancar en zona de la Marzolina. Así que si por ahí estás interesado, comunicarse al 66-49-31. Repito, se venden 35 hileras de palos de viña para arrancar en zona de la Marzolina. Comunicarte al 2625-66-49-31.

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3: 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Bueno, amigos, ¿cómo viene el fútbol este fin de semana? A ver, póngame la placa, ahí está, muchísimas gracias. Hoy transmitimos todo el fútbol a nivel local. Hoy comienza las definiciones en el fútbol a nivel local. Por eso, hoy sábado a las 15:45 van a estar jugando Ferro frente a Colón. Gran partido el del fin de semana de esta tarde. Ferro con Colón van 15:45. Y además estaremos de las 4 de la tarde para Pacífico y Villatuel. Fecha 18, la última antes de la etapa de definiciones. El que gana espera a los otros cuatro, ¿no? Y se viene la gran final del fútbol de General Alvear. Mañana domingo van a completar 3:30 de la tarde. Andes con Boven, Real del Padre frente a Colonia López, 3:30 de la tarde. Y la misma hora para Argentino con Boca, ¿eh? Hoy transmitimos a Pacífico Villa todo el 4 de la tarde. Y además de todo eso, mañana, como ya sabes, quinta fecha en categorías tradicionales, está más decirte. También estaremos hoy 7 de la tarde, Belgrano, Independiente, Rivadavia, Mendoza. Y 21:15 de hoy por la noche vamos a estar en un gran partido para Platense y Boca por el fútbol grande de la Argentina. Y mañana, con todo este fútbol a nivel local que también estás viendo en pantalla y todo el automovilismo, vamos a estar a las 6 de la tarde para River y Argentinos Juniors. Y el lunes va a estar jugando 9:30 de la noche Gimnasia de Mendoza con Talleres, otro de los equipos mendocinos. 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Hola, ¿cómo estás, Paulín? Buen día, buen día. ¿Cómo estás, hermano? Que tengas una hermosa mañana. Gracias, gracias. ¿Quién escribe del otro lado? Acuérdate de dejarnos su nombre. Ya me voy a YouTube en un toque para seguir leyendo, ¿eh? Pero quiero mostrar una foto, porque por acá hay unos chicos y hay un audio. Y, mirá, están mirando, están abrazando el tele, mirá. A ver que los voy a ponchar a ellos y también han dejado audio y han dejado un mensaje y los quiero mostrar que nos están mirando. Bueno, acá la tengo por acá. Mira, a ver, ahí lo vamos a mostrar a los chicos para poder verlo. Ahí está, mira. A ver, hay mensaje y hay esta foto. ¿Y qué dice? Hola, buenos días. Acá mirando la radio con mis hijos y un amiguito de ellos que siempre te escuchamos en la mañana. Te mando un saludo, Naira, Sofía, Michael y Chulo. Por acá, hola, Chulo. Hola, Michael. A ver, ¿qué dice? Hola, hola, hola. Pará que cierro todos los...
2: ¿Cómo andan? Siempre todas las mañanas los veo.
3: Pará, vamos a vuelta, ahí está.
4: ¿Cómo anda?
3: Pero muy bien.
2: Siempre todas las mañanas los vemos.
4: Yo soy Nayara.
3: Hola, Nayara.
2: Hola, Michael.
4: Yo soy Sofía.
3: Hola, Sofi.
4: Chulo.
3: Hola, Chulo.
4: Bueno, chao, besitos.
3: Pero muy bien. Vámonos, chicos, mirá. Mirá, los chicos nos están mirando todas las mañanas. Hola, Nayara. Hola, Sofi. Hola, Michael. Hola, Chulito. Mirá qué grande. Mirá, están los cuatro ahí. Y está arriba el aparador y ellos están como con los brazos diciendo, acá estamos mirando Radio 1. Qué grande, qué lindo. Gracias, chicos. Bueno, muchas gracias. Son unos genios, mirá. Muerto de la risa, ahí están. A Yanni también le mandamos un beso. Mirá los chicos, qué grande. Mirá, cuántos chicos que ven Radio 1. Mirá los babies, mirá. Mirá, ahí los tenemos. Mirá, ahí estamos en la tele. Mirá, ahí están los chicos. Dos por acá y dos más por acá. Y ahí nos están mirando. Nos alegramos un montón, que la cantidad de chicos de las edades, de los, no sé, me animo, es como el teatro de María Delia Chetoni esto, el streaming de Radio 1, de los 3 a los 90, de los 3 a los 90 años. Así que muchísimas gracias por tantos chicos, los más chiquitos, los más grandes. Es impresionante la cantidad de público que tiene Radio 1, la audiencia, y que nos elijan, para nosotros es realmente muy, pero muy lindo, todas las edades. Gracias, Nayara, gracias, Sofi, gracias, Michael, gracias, Chulito. Llega María Becerra, cantan el fin de semana con J Balvin, con ¿qué?

0: Serra, ¿y qué más pues? Hola Pablito, buen fin de bendecido día para todos. Soy Marce que nos está mirando. Hola Marce, mando un beso enorme para vos, Marce, para todos los que se van sumando en este fin de semana. Muchas gracias, muchas gracias por estar ahí, muchas gracias para acompañarnos, por ser la compañía de todos los días, porque juntos y siempre estamos acá, ustedes del otro lado. Es realmente muy pero muy lindo venir todas las mañanas y tener esta terrible audiencia. Bueno, han enviado video los chicos, a ver por acá, a ver que recién nos estamos saludando. A ver, han dejado un video por acá y los vamos a ver, los vamos a escuchar, a ver qué nos dicen, porque nos están mirando, a ver qué dicen. Hola. Hola, hola, hola, hola, ahí está, a ver. Ahí está, para. ¡Wow! ¡Qué grande! ¡Pero muy bien! ¡Gracias, chicos! ¡Pero saludos! ¡Los queremos! Dicen, nos enviaron hasta el saludito en video, que ahí nos están mirando. ¡Gracias! ¡Saludos! ¡Saludos, chicos! ¡Que tengan un bonito sábado! ¡Gracias! ¡Gracias por elegirnos, ¿no? Que los chicos puedan poner la 1 y divertirse, ¿no? Con todo lo que hacemos. Hay de todo y para todas las edades. Les adelanto una cosa. Creo que voy a tener las entradas para que vayan mañana a disfrutar del automovilismo, al Víctor García. Así que prepárense, porque también vamos a estar con eso. Yo me tengo que ir a una nueva pausa. No se muevan de ahí. Estamos acompañándote. 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Pausa. Nos vamos a la hora exclusiva porque nos está acompañando Poli Rubro, Lanati, Punto Este, Doctor Facundo Carrizo y también Metalúrgica Rayo Metal, que están en esta nueva hora juntos, acá en La 1. Vamos.
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Paolo, qué linda música. Gracias por toda la onda el fin de semana. Necesitaba pila, acá la encontré. Bueno, nos alegramos por eso, que haya podido encontrar pilas acá en la 1. Así que bueno, eso se trata. Ya vuelvo a YouTube en un ratito. Recuerda darle me gusta, lo trae mi porfi, ¿eh? De regalarnos tu like, tu me gusta, de comentar, de suscribirte a nuestro canal. Gran saludo para todo el equipo de Nico y Eli, que nos están allí escuchando. Buen día, Paulito. Dejo las ofertas. Hola, Lau, ¿cómo estás? Bienvenida, buen día. 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Hola, Lau. Buenos días. Mirá qué rápido. Lo pedís, lo tenés de toque. En un minuto la publi. Así que mirá. Ahí es lo que está en el streaming. Y de pasar por Nico y Eli, ¿eh? Como siempre, también estamos viendo las ofertas en nuestro streaming de Radio 1. Hablando de streaming, aprovecho y me voy a YouTube para leerlos, ¿eh? Para ver cuántos me gusta llevamos, a ver para dónde estamos en este fin de semana. Mañana transmitimos todo el automovilismo. Mañana explota el dial. Mañana explota la 1. Somos casi 400. Muchas gracias. ¿Cuántos me gusta llevamos? 23. Bien, me gusta. Vamos sumando. Gracias, ¿eh? Y si recién te acabas de prender streaming, recordá dejarnos ahí tu like o tu manito arriba, que nos ayuda un montón. Para nosotros es una ayuda enorme que vos nos puedas dejar ahí un me gusta y un like. Bueno, voy a leer a William, ya lo había saludado. También a Leo, a Lili, que dice buen día Pablito, buen día Lili. Dice el Chani, si leíste los mensajitos que te mandó por WhatsApp. No he leído. Perdón, que en mi teléfono privado tengo mensaje de ayer sin responder. Chani, que he tenido una semana con un montón de cosas. Chani, no te he leído todavía, no te he leído, perdón. El lunes me pongo con eso, Chanito querido. Pablo, del Mercado Municipal, te estoy escuchando. Muy buena la radio, la 1, la mejor. Nos dice Nina, gracias Nina, gracias. Gracias por estar ahí. Hola del Mercado Municipal, que nos escuchan todos los fines de semana en el Mercado Municipal. Y tampoco me quiero olvidar de los feriantes del barrio San Carlos. ¿Están los feriantes del barrio San Carlos o no están? Quiero saber si nos están escuchando ahí en el barrio San Carlos. Quiero saber si están por ahí. Buenos días, Pablito. 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Gracias, Jule, gracias equipo de Farmacia Libertador. 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Buen día. A ver. Bueno, quiero... Ah, mirá, es una historia por acá. Hay un pequeño... Quiero pasar una foto. Pará, ahí lo preparo bien y lo paso, porque es un peque que perdió su muñeco en la plaza. Y bueno, se ha viralizado un montón. Y ya le voy a contar la historia. Ahora lo preparo bien, así lo leo y lo paso, ¿eh? Nos dice por acá, se perdió el muñeco de su hijo. Pero por supuesto, ahora lo pasamos en el streaming, la foto y todo. Ya en un ratito, por supuesto que te lo pasamos, a ver si lo logramos encontrar acá en Radio 1. Ahora lo pasamos. Hola Pablo, que tengas una hermosa mañana. Muchas gracias. Pablito, buen día desde la Escandinava, gracias. Hola, buenos días, soy Juan Carlos de Rincón de los Sauces. Saludos, gracias Juanca. Había alguien en San Luis que justo abrí la foto y se me perdió. Buenos días, Pablo. Mañana voy a festejar el Día del Niño y mi cumple en la plaza con toda mi familia. Espero que esté lindo. Podría pasar algo con los trovadores de Cuyo. Buen fin de van a estar mañana los trovadores de Cuyo. En General Alvear. Hola, Karen. Buenos días. Mañana gran festejo, entonces. Hola, Pablito. Quiero saludar a mi primo querido Víctor Hugo Muñoz, de parte de Lina y familia, que lo están saludando en el día de su cumple. Víctor Hugo, que hoy está celebrando. Hola Pablo, ¿cómo estás? Que tengas una linda mañana. Ahí está, me llamo Néstor, soy de Compuertas Negras.
alegras. Ahora nos decía Néstor que está en Nueva Esperanza, San Luis. Que tengan un excelente fin de semana. Gran abrazo, Néstor, querido. Que estén muy bien y gracias por seguirnos, gracias por estar. Nosotros ponemos una más de Aitana, nos pasamos a Lali con esto que dice No Me Importa. El fin de semana suena acá, suena en la plataforma digital, es esta gran comunidad. Somos el streaming más visto de todo el sur de la provincia de Mendoza.

0: Es Lali lo que estamos escuchando, cantando, cantando Lali, no me importa. Bueno, nos vamos a una nueva pausa, 11 de la mañana, 7 minutos en todo el país. En un rato vuelve el doctor Leo Sauza para hablar con nosotros. Lo vamos a tener en un ratito en un consultorio abierto, así que no se lo pierdan. Enseguida va a estar Leito Sauza con nosotros. Se vienen, bueno, además de lo que ya es la nueva clínica odontológica, la ciudad de General Alvear, modelo. En la provincia de Mendoza te vamos a estar contando unas cosas que vienen realmente muy, pero muy buena para clínica Sauza, ¿eh? Ya te lo vamos a estar contando. Nos vamos a la pausa, ya viene uno solidario, además en un ratito nos está acompañando, además en esta hora, Metalúrgica, Rayo Metal, Darío, El Rayo, Roldán, Poli Rubro, La Nati, Punto Este y Doctor Facundo Carrizo acompañándonos en esta hora. Enseguida inauguraremos la nueva y así va avanzando la mañana. Sí, sábado, fin de semana, mañana nubladita, General Alvear. Un abrazo, Emma. Ahora, Pablo, que tengas un lindo sábado, te estoy escuchando. Gracias, Emma. Feliz cumple para Claudio Muñoz, de parte de su familia. Feliz cumple, Claudito, que la pase muy lindo, Claudio. Chicos, buen día, estoy con mis abuelos de la Escandinava, Los Tres Boliches. Soy Agustín, hola, Agus. Saludos para los abuelos ahí en la Escandinava, en la zona de Los Tres Boliches, que nos manda el mensaje. Pablo, buen día, hola, buen día, Radio 1. Pone por acá, sí, Radio 1. Hola, ¿cómo están, chicos? Haciendo el aguante desde Boven, ¿eh? Metalúrgica, escúchame. En Motorrepuesto Crespillo, ahora lo voy a ponchar. Hola, hermano. Hola, Motorrepuesto Crespillo, ahí desde Boven. Fabito Ávila dice, hola, amigo. Saludos del Barrio Sanidad. Gracias, Fabito. ¿Cómo andas, amigo? Tanto tiempo, Fabito. Hola, Barrio Sanidad. Gracias por estar ahí. Hola, chicos. Linda mañana. Hola, Mari. Buenos días, Pablito. Que pasen un bonito fin de semana. Y gracias por la compañía de todos los días. Acá nuestra vecina Mari. Gracias, Mari. Un beso para vos. Gracias a todos los que dejan el mensaje. Está lleno. 2625401746. En el chat de YouTube también nos vas escribiendo. Y ahí te vamos acompañando. Pausa. Ya viene el Uno Solidario y la nueva hora. No se mueva.
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0: Se solicita trabajo de ayudante de albañil, pintura, reparación de muebles, limpieza de lotes. A llamar al 26 25 46 69 11. Se realizan tareas agrícolas, limpieza de lotes y terrenos. Comunicarse al 2625-45-6796. Se impermeabilizan canales de riego con el silo bolsa. Comunicarse al 45-67-96. Se realizan estructuras de tela antigranizo para frutales y viñedo y también mantenimiento. Tratar al 45-67-96. Se ofrece, señor, para realizar trabajos de pintura. Comunicarse al 67-40-21. Se ofrece, joven, para peón rural. Comunicarse al 41-18-43. Se ofrece, señor, para lavado de vehículos a domicilio. Tratar al 67-73-32. Se ofrece, joven, para trabajos de alambrado y manejo de hacienda. Comunicarse al 2625-6746-28. Se ofrece, señora, para servicio doméstico y cuidado de persona mayor durante el día. Comunicarse al 52-49-47. Se ofrece, señor, para trabajos en campo o puestero. Tratar al 261-72-55-124. Se ofrece, joven, para cortar plantas o cualquier tipo de trabajo. Tratar al 51-44-07. Se ofrece, joven, para trabajos de alambrado y manejo de caballos y haciendas. Comunicarse al 43-75-10. Se ofrece, señora, para servicio doméstico y cuidado de persona mayor. Tratar al 51-27-80. Se ofrece, señora, para servicio doméstico y cuidado de persona mayor con referencia. Comunicarse al 52-49-47. Se ofrece, hombre mayor de edad, para reparto, delivery o chofer profesional con carné habilitado. Tratar al 52-16-03. Se ofrece, señor, para poda de viñedo y frutales y trabajo con motosierra. Comunicarse al 43-59-08.
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que va a celebrar Santa Misa en la Capilla Nuestra Señora del Pilar. Hoy sábado 15 de agosto, solemnidad de la Asunción de la Virgen María a la hora 17.

0: Está perdido, se extravió una carpeta verde con documentación médica importante a nombre de Jorge Raúl Martínez, quien la haya encontrado. Devolver en Radio 1, comunicarse al 45-15-82. 45-15-82 es una billetera, una carpeta color verde a nombre de Jorge Raúl Martínez. Decesos. A la edad de 70 años ha dejado de existir el señor Félix Hernández. Su cuerpo fue velado ayer en sala municipal de Villa Tuel desde la hora 12 hasta las 16 con posterior cremación en Tierra Paraíso, crematorio de ciudad. El señor Félix Hernández se domiciliaba en Villa Tuel, servicio de sepelio prestado por empresa Suchelli. A la edad de 78 años ha dejado de existir la señora Rosa Navío de Astudillo. Su cuerpo está siendo velado en Sala 1 de Sexal y recibe sepultura hoy, a la hora 16, en el cementerio de Real del Padre. La señora Rosa Navío de Astudillo se domiciliaba en nuestro departamento. Servicio de sepelio prestado por Sexagal y Cochería Arbeloa.
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0: Bueno, y invierno 2026 y nueva hora que estamos inaugurando juntos en la mañana de Más de Uno. Afuera en una solereta, muchas gracias. 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Bueno, chicos, vamos a inaugurar la nueva hora de la mañana. Recuerden que hoy transmitimos a Pacífico. Vamos a estar para Ferro también. Y aprovecho porque nos escribieron en YouTube de la cuenta. Y dice, buen día, los estamos escuchando desde la boletería del Sport Club de Pacífico. Nos escriben ahí por YouTube, pero vamos. ¿Quién está en la boletería? ¿Quiénes son las chicas, los chicos? ¿Quién anda ahí ya laburando para el partido de esta tarde? Gracias a la gente del Sport Club Pacífico. A la boletería del Sport Club Pacífico nos están mirando por YouTube y ahí aparte nos están escuchando un montón de gente que deja prendido la compu, el celu o la tele en función radio también, que por ahí no lo están viendo permanentemente, pero que lo dejan ahí encendido. Así que gracias, gracias por eso. Muchas, muchas gracias y saludos enormes para la boletería del Sport Club Pacífico. 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Bienvenido, Mati. Bienvenido a la 1, vamos, Andes Bike, que vienen todos ellos inaugurando esta hora de la mañana, vamos.
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11: Y yo les dije que un día iba a volver y lo tenemos acá con imágenes realmente increíbles. Y vamos a, nos va a contar todo esto. Y lo estamos recibiendo aquí en La 1 a Leo Saos. Hola, Leito, bienvenido. ¿Cómo estás? Buen día.
12: Hola, Pablito. Volviendo, como siempre.
11: Volviendo. Bueno, aplauso para Leo Saos todavía. Bueno, te extrañamos, Leo. ¿Cómo andás?
12: Lo que pasa es que yo vengo un mes después de esto para no cansar a la gente.
11: Claro, pero no. Pero vos sabés que cuando no están, los que fueron las últimas notas, ¿te acordás? Qué éxito lo de las últimas notas. Qué pedazo de consultorio hicimos las últimas dos, tres veces. Fue increíble, ¿no?
12: Estuvo bueno. Sí, aparte, está bueno porque me divierto también con la pregunta
11: bueno,
12: de la gente.
11: Está muy bueno, muy bueno. Bueno, Leo, contame qué estábamos viendo ahí recién en pantalla, eso en la presentación justamente de la publicidad.
12: Bien.
11: Porque...
12: Veo.
11: Sí, ves ahí. Bueno, ¿qué es lo nuevo que tiene justamente Clínica Odontológica Saos? Y ya vamos a hablar de todo, porque yo recién lo decía, Leo, el orgullo de tenerlo en General Alvear, es una clínica modelo en el sur mendocino, pero también en la provincia de Mendoza. Y una inversión importantísima para General Alvear y para la clínica, contanos.
12: Eso que están viendo ahí es un panorámico,
11: sí,
12: un cefalómetro y un tomógrafo de última generación que nos hacía falta. A nosotros nos hacía falta la clínica, fundamentalmente porque como hacemos muchas cirugías de implante, sí, muchísimos implantes, muchas cirugías de elementos retenidos.
11: Le hacía falta Alvear, no solamente a la clínica también.
12: Sí, le hacía falta Alvear. Muchos pacientes, por ejemplo, de los de ortodoncia, los estaban mandando, sí, a Rafael, porque las telerradiografías las mandábamos a Rafael. Entonces era necesario hacer la inversión esa, una inversión para mí, porque lo hacemos personal. O como familia es grandísima. Yo creo que
11: sí,
12: no la vamos a amortizar nunca, pero bueno, como en realidad es necesario para trabajar cómodo y para tener todo en un solo lugar, porque ya tenemos todos los especialistas en cada área de la odontología que están trabajando en la clínica. Nos faltaba un cefalómetro, el tomógrafo y el panorámico.
11: Sí.
12: Bueno, que están viendo ahí, que es una locura ese equipo, una locura total, y funciona espectacular. Entonces el paciente viene, le sacamos la panorámico, la tomografía y lo operamos inmediatamente.
11: Qué locura, Leo.
12: Sí, hermoso.
11: Leo habla de una gran inversión, pero esto lo voy a decir yo, porque por ahí no le gusta decirlo, pero digo, esto es una inversión millonaria, Leo.
12: Sí, sí.
11: Es un aparato, o sea, lo último en el mercado en cuanto, sí, a tecnología, justamente, ¿no?
12: Sí, aparte, ese aparato está controlado, muchas de las funciones, sí, por la IA, entonces... Las
11: imágenes, la inteligencia artificial,
12: sí,
11: lo maneja.
12: Ahí sí, lo manejan las chicas que son técnicas radiólogas, pero las correcciones te las hace la IA y los puntos de la cefalometría te los tira la IA.
11: Qué locura, hermano.
12: Es increíble. La verdad,
11: qué locura,
12: que es increíble.
11: Leo, qué locura.
12: Y tuvimos que hacer desde la habitación, porque no teníamos preparado. La habitación que teníamos no nos la aceptaron. Tuvimos que hacer eso, plomarla, porque, sí, tiene que estar plomada la habitación.
11: Sí. Todo esto lo construyeron, lo hizo mi amigo Mauro Martín, esto, ¿no? Todo,
12: sí,
11: esto en la habitación.
12: De cero.
11: De cero, sí.
12: De cero, cero.
11: Qué increíble. Entonces, porque todo esto lleva, Leo, un nivel, bueno, lleva absolutamente...
12: Eso lleva un nivel de todo. Lleva, a ver, desde la electricidad que usa el equipo, que tiene, yo no sé, la parte...
11: Sí, sí. Eléctrica.
12: Eléctrica, pero bueno, desde la electricidad, eso lo hizo, lo diseñó Gastón López, que es el arquitecto, y después, bueno, un montón, sí, de gente trabajaron, plomaron las paredes, las LED, hay cámaras para que la técnica no esté expuesta,
11: sí,
12: a las paredes plomadas, y tenemos cámaras que ve atrás con los monitores para no exponerse. Lo hemos hecho como hay que hacerlo, realmente.
11: Leo, digo, esto es un beneficio, digo, para que los pacientes no vayan a San Rafael, claro. Y tengan todo, y aparte se pueda ver de toque, se pueda operar de toque, y se pueda dar la solución al instante, justamente al paciente. Esto es único para General Alvear.
12: Y nos pasaba que, por ejemplo, nosotros queríamos hacer implante y estábamos, yo opero una semana al mes siempre, estábamos operando y en la semana se aparecían 4, 5, 6 pacientes que no estaban programados, y como no tenemos el panorámico, los mandábamos a San Rafael o algún otro panorámico, pero mientras iban, venían. Aparte, la generalmente te lo mandan en CD, esto te lo manda directamente como archivo, entonces lo ve el momento. Yo estoy operando en la pantalla del quirófano, me aparece la imagen.
11: Qué loco.
12: Entonces yo puedo operar al paciente inmediatamente, igual que las chicas en ortodoncia. Mandamos a San Rafael a hacer las teleradiografías, y mientras que van, que van con los pasajes, se las dan y se las informan, pasan un mes, acá las tienen 10
11: minutos. ¿Cuánto? 10 minutos.
12: Sí, una panorámica de esas 5 minutos están.
11: Leo, explícale el modo terrenal lo que están mirando y están escuchando, de qué se trata esto, cómo, qué parte ves, porque la gente ve este tomógrafo, está bien la palabra, ve este tomógrafo, y para los que están escuchando además, ¿cómo se pone el paciente? ¿Qué es lo que podés ver para darle el diagnóstico en 10 minutos?
12: Este es multipropósito, tiene una función que es tomográfica, pantomografía, que es una panorámica, y teleradiografía, que es para las ortodoncias, así cubre todo. Nada, te saca una radiografía del cuello para arriba, donde vos ves todo el hueso y todas las estructuras craneales y todo el recorrido de los nervios, que es lo que a mí me interesa cuando opero, y tiene una es multislice, es decir, te saca un montón, que eso porque es por eso es mucho más avanzado que otros. Te saca 20, 21 capas, y vos en esas capas elegís la que mejor se ve, entonces mandás esa. De la 20, aparte tiene filtros, podés filtrar el nervio, podés filtrar las arterias, podés filtrar el hueso, entonces para operar es una hermosura, porque muchas veces me traían panorámicas que eran o no estaban bien, y se veían zonas con luces o zonas muy oscuras, y sí, operamos. Pero viste que yo soy medio jodido con las cosas. No me gusta hacer las cosas hacia la sana. Entonces, bueno, con esto no tenés riesgo. Es decir, ves las arterias, ves los nervios. Por ahí le puede ir rápido, su humano. Pero es algo humano. Tenés como muchas más puntos para hacer las cosas. Entonces, disfrutás más la cirugía. Yo la disfruto siempre, con esto la disfruto un poco más.
11: Para que sepa la gente, y reitero, esto es lo último, Leo, que estamos viendo, lo último que hay en el mercado en cuanto a tomógrafo, y está en Clínica Odontológica Sados, y lo tenemos aquí en General Alvear para brindar una respuesta, como decíamos, inmediata, ya al paciente.
12: Y no solamente para los pacientes de nuestra clínica, que esa es la idea, pero bueno, ya nos ha pasado que pacientes de otros consultorios o de otras clínicas que necesiten y no tengan las pantomografías o no tengan las teleradiografías, han sacado muchísimos pacientes turnos que están las chicas, hoy están sacando radiografías. Para otros consultorios.
11: Para otros consultorios de acá,
12: de donde sea, nosotros.
11: Aparte, pero que esto lo tenés vos nomás.
12: El panorámico, hay otro panorámico de Alvear.
11: Pero con toda esta tecnología.
12: Así, digital como este, y con el cefalómetro, con todas otras cosas.
11: Aparte, mediante opciones y apoyo de IA, una locura.
12: Claro, con la IA, un equipo que está completo. Vos lo podés tener sectorizado, lo podés poner algunos por parte, este tenés todas las partes del equipo. Que eso fue lo que nos costó tanto. Y bueno, y persona otra de OSEB o de otro lado que le pide los estudios, los hacen ahí, y lo hemos puesto en un precio reaccesible para que la gente se los pueda realizar, en realidad reaccesible. La idea no es lucrar con el aparato, sino brindar el servicio para que la gente tenga una buena pantomografía o un buen estudio, y igual lo iremos mejorando con los días. Los ingenieros de postventa están en contacto con las chicas corrigiendo detalles sin parar, porque bueno, hemos sacado un montón y tenemos detalles de fineza que lo están sacando, pero se ven espectacular, la verdad que se ven espectacular.
11: Qué lindo, Leo. Felicita. Mira, no he empezado a hablar, ya tenía esta consulta. Hola, chicos. Fui el otro día, visité la clínica y conocí. Felicitarlo al doctor Leo Saos. Muy bonita, ponen por acá en uno de los mensajes. Bueno, y ahí ya hay preguntas para vos que ya te la hago. Leo, bueno, vienen trabajando muy bien con todos los áreas justamente en la clínica, ¿no? Presentando primero esto que es una locura.
12: Sí, siempre digo lo mismo. Hemos logrado lo que yo quería, que era jerarquizar la odontología en Alvear, porque hemos logrado poner un especialista en cada área. Especialista de ortodoncia, de endodoncia, las chicas que hacen las obras sociales, cada uno se dedica a lo suyo. Incorporamos un equipo nuevo también en el Box 3. Tenemos un equipo nuevo que compramos, otro equipo nuevo también, que no te lo estoy mostrando acá, que está genial.
11: Es cambiamos, una locura la clínica.
12: Sí, la verdad que sí. Y las chicas, las secretarias, Nati y hoy Vale, que son súper organizadas, que hacen que esto funcione. Porque si ellas no fueran organizadas, la clínica es un caos. Así que claro, bueno, hay que darle mucho crédito a ellas.
11: A las chicas que se atienden, guardan turnos y toda esta cuestión. Bueno, Leito, no dije que íbamos a hacer consultorio de Alvear. la gente ya te está preguntando, así que lo vamos a tener que hacer de manera obligada. Dice, chico, buen día, Pablo. Pregunta para el doctor, ¿por qué un niño de 2 años, Leo, sufre dolor de muelas, dientes, incluso hasta caries, donde lleva una buena salud dental? Tiene una buena salud dental, pero sufre esto. Quisiera saber por qué se produce o si hay tratamientos para ese caso. Gracias, soy Betty. Pregunta por esto, Leo.
12: Si tiene caries con 2 años de edad, quizá, porque los chicos que con 2 años de edad tienen que cepillarse los dientes exactamente igual que un adulto. Por ahí lo tienen que hacer los padres 4 veces por día y los niños hacerlo como para agarrar el hábito. Sí. Pero los padres tienen que después reforzar el cepillado las 4 veces por día, después de cada comida, ¿eh? Sí. Después de desayuno, almuerzo, merienda y cena. Por ahí si los padres no lo están haciendo así, se les generan caries a los nenes y las caries avanzan igual que la caries de un adulto. Tienen nervios, se hacen tratamientos de conducto.
11: ¿Pero es por algo que arranca tan temprano?
12: No, porque yo quiero muchas veces, a ver, genéticamente muchas veces no todos los dientes son iguales. Sí. Entonces niños que tienen dientes con menores características o con hipoplasias, que son algunas malformaciones del dientito, que hace que sea más propenso a la caries. Pero si tiene un buen cepillado por parte de los padres, bien bien cepillado las 4 veces por día, y los flúor que le hace al odontopediatra, generalmente no, pero tenemos un montón, la odontopediatra está saturada, pobre, porque hay muchísimas consultas, ella le hace tratamiento de conducto a los niños, porque si no le afecta el diente permanente, y le saca el dolor. Pero fundamentalmente le explica al papá cómo se hace la técnica de cepillado, y después, cuando sale los primeros dientes permanente a partir de los 6 años, sellarlos. Sí. Sellarlos, se pone como un vidriecito por afuera para que los bichitos no lo coman. Bien. Entonces con eso frenás lo que ya venía de chico. Pero fundamentalmente consulta con el odontopediatra y un buen cepillado por parte de los padres.
11: Bueno, Leo, lo responden también la Segre, pero acá hay una persona que quiere hacer prótesis total en tu clínica. Y se abre presupuesto y descuento para jubilado, que siempre lo decís, siempre le das una manito.
12: Sí, no lo digo, pues lo digo siempre. Sí, la prótesis, en serio que es muchísimo, lo que es ortodoncia, lo que es prótesis, implantes, es muchísimo. Yo le agradezco a Dios trabajar tanto, pero es muchísimo, lo que te digo siempre, claro. La gente va y lo financiamos siempre, la gente, tenemos un plan de pago, y por ahí cuando van que son jubilados, qué sé yo, las chicas le hacen 1 o 2 cuotas más, pero siempre se las hacen, porque de una manera o de otra terminamos financiándoselas para que se lo puedan hacer. Ese no es el problema. El problema es que vayan, después cuando están allá, de una forma o de otra se lo financiamos.
11: Ahí están preguntando porque se quieren hacer la prótesis total. Pregunta para el doctor, buen día, Pablo, consulta para el doc. Mi hija de 10 años tiene los... ahí está, yo no había leído. Los paletones un poco separados, de los dientes centrales. Me recomendaron cortar el frenillo porque está muy encima de la encía. Quiero saber si eso va a dar resultados.
12: Eso se llama diastema. El diastema,
11: ¿cómo se llama?
12: Un diastema. Cuando están los dientes separados.
11: Sí.
12: En algunos casos la causa es porque el frenillo labial del labio superior, en vez de llegar al labio, da la vuelta hasta el paladar. Entonces no deja juntarlos. Entonces si tiene el frenillo muy entre los dientes incisivos centrales, se hace una frenectomía, se hace una cirugía como es como un rombo, se saca el frenillo y si tiene 10 años, 10 años sí. Después generalmente cuando salen los elementos, las últimas bolitas, se hace lo que se llama corrimiento mesial tardío, que empujan y cierran el espacio.
11: Muy bien. Voy a coincidir con Claudia Marisa Pérez, que nos manda la foto. Dice, tengo la mejor sonrisa gracias a Leo y yo también, ¿eh?
12: Gracias.
11: Mirá, yo estoy feliz. Bueno, con Leo yo estuve trabajando... ¿Cuántos meses estuvimos trabajando?
12: Y 6 meses seguros.
11: 6 meses. Sí. Bueno, yo también... Bueno, Leo me decía, yo tengo un correcto cepillado y todo, pero mi boca era un caos posta. Y con Leo 6 meses nos demoramos. Y hoy, Leo, puedo decir y agradecerte públicamente una vez más. Primero porque me cambiaste, que yo nunca me gustaban mis dientes y hoy puedo sonreír aún más y me encanta cómo quedaron mis dientes.
12: Te hicimos un diseño de sonrisa.
11: Claro, Leo me hizo un diseño completo, o sea, yo le elegí, Leo, ponemos un poquito más labito cuando hicimos la corrección de los dientes, que yo lo quería un poquito más cortito, o sea, lo haces todo. Yo me imaginé mis dientes, mi boca, mi dentadura y Leo lo trasladó y hoy tengo una dentadura realmente increíble, unos dientes que los puedo mostrar y que me encanta.
12: Quedan muy buenos.
11: Y que te da además otra cosa. Porque ya a mí no me gustaba sinceramente demasiado mis dientes. Y hoy como Claudia, que es de M3 Accesorios, es Marisa.
12: Marisa,
11: le veo por la foto de M3 Accesorios. Ahí es Marisa, claro, de ahí del negocio.
12: Claro, bueno, Marisa, por ejemplo, le hicimos...
11: Le voy a poner la foto mientras vos hablas, dale.
12: No tenemos la pre de Marisa acá, pero bueno, ya le hicimos... Bueno, tiene todo como vos, Pablo. Es un diseño, copiamos más o menos su sonrisa cuando era joven.
11: Sí.
12: Más joven, porque es joven, pero mucho más joven.
11: Mucho más joven,
12: claro,
11: de lo que es ahora.
12: Mucho más joven de lo que es ahora. Y ahí le hicimos extracción inmediata, sacamos todos sus dientes que no estaban bien en condición, hicimos implantes.
11: Sí.
12: Hicimos un diseño de sonrisa también. Llevando el diseño de lo que ella nos pidió, que como tenía su diente antes, ¿eh?
11: Sí.
12: Sí, la verdad que sí. Bueno, muchas gracias, Marisa, por estar contenta.
11: Y ahí justamente dejó su sonrisa, Marisa. Mirá, ahí cómo están los dientes. Bueno, y todos, además, Leo, que digo, la clínica tiene todo, pero vos te enfocás más en lo que tiene que ver con la estética hoy en día.
12: Yo
11: también, ¿no?
12: Gracias a Dios he podido hacer lo que a mí me gusta, que es todo lo que es cirugía de implantes, y con todo lo que va arriba del implante, ya sea una prótesis híbrida, sobre dentadura, lo que tiene Marisa, que es un puente de, creo que de circonio, igual que el tuyo, diseño con Exocad. Lo que sí siempre lo digo, cuando hacemos trabajos como ese, como el tuyo, como el de Marisa, son trabajos que desde que haces el implante hasta que lo terminás te llevan entre 7 y 8 meses, porque hay que esperar que el implante se os integre, que se agarre. Está un tiempo comprovisorio, como también lo pasaste, todo eso. El resultado final es genial, pero tiene que tener paciencia.
11: No,
12: porque lleva tiempo el diseño, tiempo la parte biológica que se os integre. Después,
11: yo le voy a decir una cosa, no se arrepienta y háganlo. Yo, es paciencia, como dice Leo. Él le habla como médico y yo le hablo como paciente. Van a decir, ay Dios, en un momento van a decir, pero paciencia, porque el resultado final, yo les puedo asegurar, hagan estética dental y háganlo con Leo, por supuesto. Ya le dijo Leo, nosotros estuvimos trabajando en mi boca 6 meses, pero el resultado, hoy estoy feliz, Leo, estoy feliz. Gracias, y agradecido primero por todo lo que me hizo un crack. Un capo, Leo, el jueves me hizo una cirugía impecable, dice Claudio. Lo operaste el jueves, está escuchando.
12: Pues sí, pero no sé, esta semana operó. Ah, sí, operé, Claudio.
11: Impecable,
12: sí.
11: Dice que la cirugía por acá. Y a ver, una más para cerrar, a ver.
13: Hola, buenos días, chicos. Sí. Quería preguntarle al doctor que está ahí, el doctor Sao, si atiende por PAMI.
12: Bueno, mira, ayer le decía a los pacientes lo mismo. El convenio con PAMI lo estamos buscando hace mucho tiempo, porque queremos hacerlo, pero como queremos hacer un convenio con, que yo le explicaba hace mucho tiempo, un convenio para poder poner implantes al paciente de PAMI, que le cubra solamente, no solamente prótesis, también implantes, nos pedían esta máquina.
11: Sí.
12: Porque te piden una panorámica pre y una panorámica post con todos los tratamientos. Entonces, ¿qué pasa? Si no, tenemos que mandar a Rafael a hacerse las pre y la post. Recién ahora, el convenio ya está...
11: O sea, que gracias a este aparato vas a poder hacer el convenio.
12: El convenio lo tenemos avanzado por un 70%, pero estábamos frenados con esta máquina. Ahora estamos, que ya tenemos esto, vamos a completar lo que es la parte del convenio para que nos lo otorguen.
11: Vámonos.
12: Ahí le vamos a avisar.
11: Notición, eso sí se logra.
12: Sí, pero le vamos a avisar cuando esté listo.
11: Sí, no, todavía no. Pero...
12: Sí, ya, apenas ya esté el convenio, yo te lo vamos a avisar. Que lo vamos a avisar por esta radio, así que lo van a escuchar.
11: Vamos todavía. Bueno, Leito, gracias por venir. Una más. Chicos, buenos días. No es consulta, es felicitaciones. Un genio el doctor. Agradecida por los trabajos dentales que me hizo. Saludos de parte de Karina Lucero, que te está saludando y te está agradeciendo.
12: Sí, gracias.
11: Hola, chicos. Felicitarlo al doctor Leo Saos. Yo también me traté con él, es un genio, chicos. Estoy feliz en mi dentadura. Hola, chicos. Felicitaciones por el avance en la clínica odontológica Saos. Y además, ¿qué obras sociales recibís? Si recibís OSEP para cerrar, Leo.
12: OSEP, siempre digo lo mismo con OSEP. Me encantaría tener OSEP, pero OSEP no tiene convenio con el círculo odontológico.
11: Claro.
12: Yo tengo todas las obras sociales que tiene convenio el círculo.
11: Claro.
12: Así que bueno, como OSEP no tiene convenio con el círculo hace 3 años, OSEP no la tenemos. O sea, tiene muchísimos pacientes OSEP con nosotros, pero con OSEP lamentablemente no tenemos convenio.
11: Claro, porque no hay convenio con el círculo.
12: Por ahí las otras, hay muchísimas. Obras sociales, por ahí tenés que consultarle por WhatsApp a las chicas. Y las chicas le dicen con cuál. Hay 2 o 3 que no tenemos convenio, pero el 90% las tenemos.
11: Bueno, un éxito. Explotó el WhatsApp siempre que venís, es impresionante. 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
12: La chica es muy contenta cuando te vengo acá.
11: Claro.
12: Muy contentas.
11: 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Ahí siguen preguntando por obras sociales. 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Leito, felicitarte, primero agradecerte por estar, agradecerte por lo que hiciste conmigo, bien, a felicitarte por esta máquina realmente increíble, porque es un beneficio para todos los que somos pacientes de tu clínica. Gracias. Es un beneficio para el sur mendocino, para General Alvear, y tenerlo acá es muy lindo, ¿no? Bueno,
12: muchas gracias.
11: El cuidado de la salud, justamente.
12: Sí, sí, son, en realidad son cosas, inversiones grandes, que nos ha llevado mucho sacrificio, pero bueno, más allá de la inversión, lo importante es tenerlo, y estamos muy contentos. Ya después, la próxima vez que sí, si puedo venir un mes, vamos a hablar un poco de otras cosas, como son las prótesis. Estamos haciendo unas prótesis flexibles, fresadas, para las completas, esas, sí, que son una locura. Y para septiembre, lo que te contaba recién, que lo vamos a dejar en septiembre.
11: Sí, en septiembre. Eso está buenísimo. Es una locura lo de septiembre.
12: Dale, dale.
11: No vamos a decir nada, pero va a estar increíble, va a estar increíble. Leito, muchas gracias y buen fin de semana. Felicitaciones, dale, por todo.
12: Muchas gracias, Pablo. Muchas gracias por el apoyo que hemos tenido de toda la gente de Alvear. Muchas gracias.
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17: El chacho, escúcheme, hace 18 años prometimos algo y no lo cumplimos nunca, viejo. Me parece que tenemos.
18: Ustedes están locos,
19: viejo. Dale, dale, sí.

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0: Sí, Luis, esto queda adelantado porque ustedes son de la agrupación de Salitroso, justamente, de motos, y están organizando algo muy lindo para el mes que viene, ¿no?
1: Exactamente, somos miembros integrantes de la agrupación Salitrosos. Bien. Estamos armando un motoencuentro para, como vos recién lo dijiste, para el 4, 5 y 6 de septiembre. Lo hacemos en el camping 8 de noviembre.
0: Que está re bonito encima del camping.
1: Está re bonito. Muy lindo, muy lindo.
0: Sí.
1: Y bueno, la idea de todo esto es lo hacemos a beneficio del merendero Las Manitos, sí, del barrio El Desvío.
0: Uh-huh.
1: Digamos, la idea o la propuesta nuestra en realizar este evento es comprar calzado a los niños.
0: Uh-huh. Bien.
1: Esa es la sí, finalidad, o sea, calzado nuevo.
0: Bien.
1: La finalidad de todo esto. Y bueno, más allá de eso, de juntarnos con un grupo de amigos, de compartir momentos, charlas, aventuras, compartir un asado, bueno, es la idea de esto, es que la gente que viene nos colabora para poder hacer este evento y bueno, poder volcarlo en una obra de caridad, como en este caso sería a los niños del merendero Manitos de ahí del barrio El Desvío.
0: De acá El Desvío, justamente.
1: Ajá, bueno, de acá El Desvío.
0: Luisito, escúchame, a ver, el que tenga, va a haber moto, que tenga, puede llevar la moto, ¿cómo ingresa justamente? ¿Van a poder estar los tres días? Bueno, contame cómo es un poco la organización del evento.
1: Sí,
0: porque
1: sí,
0: además va a haber un sorteo que ya te pregunto.
1: Sí, la organización del evento, bueno, arrancaría el día viernes, se da comienzo.
0: Bien.
1: El día viernes 4. Durante todo el día, bueno, van a haber menciones, sorteos de donaciones que nos han dado los comercios de acá de General Alvear, que nos han ayudado en este evento. Valga la redundancia, no voy a nombrar uno por uno porque es muy extensiva la nota, pero desde ya sí quiero agradecerle y hacerle hincapié a todos los comercios, a todas las personas particulares que nos están ayudando. Desde ya, muchísimas gracias. Y bueno, vamos a participar de sorteos, de charlas.
0: Va a haber una exposición ahí de todas las motos y todo esto también.
1: Sí, va la exposición de las motos. Uh-huh. La idea es, habíamos conversado con esta gente de los autos antiguos.
0: Con los chicos de Cava.
1: Con los chicos de Cava, exactamente. Uh-huh. Perdón, no me salía la palabra. Con la gente de Cava, en teoría creo que vamos a hacer algo juntos, van a hacer ellos una exposición.
0: Sí.
1: También no sé si el día viernes o el día sábado, pero va a estar la gente de Cava presente.
0: Qué lindo.
1: El día sábado tenemos también, bueno, seguimos con la misma, digamos, de hacer juegos, hacer participar a la gente. Tenemos un casamiento motero el día sábado.
0: ¿Significa, perdón la ignorancia, un casamiento motero?
1: Un casamiento uh-huh, motero, que ha decidido casarse y nos pidió uh-huh, permiso si podía casarse en nuestro evento. Así que, ¿qué mejor que eso?
0: Ah, lo van a hacer completito entonces.
1: Completito.
0: Qué bueno. Luisito, no me quiero olvidar, elementos ortopédicos, quieren también reunirme, decías, ¿no?
1: Claro, terminemos con la parte, con la parte esa, vamos a hacer un sorteo.
0: Ah, el sorteo de la moto, perdón, de una.
1: Tenemos un sorteo de una moto 0 kilómetro.
0: Bien.
1: Que va a ser facilitada por en este caso, por la agencia de acá de General Alvear.
0: Uh-huh.
1: Así que con eso obviamente se sortea con el valor de la entrada.
0: Ok.
1: Quien quiera colaborar con alguna donación ya sea para que nosotros podamos sortear dentro del evento, o bien alguna donación, ya sea en dinero en efectivo o en algo para el merendero, bienvenido a ser.
0: Bueno, ¿cómo se contacta con la agrupación? Digo, ¿tienen redes, número de contacto?
1: Tenemos en la página de Facebook, como Salitroso Motoviajeros.
0: Ok.
1: Donde ahí, bueno, se están publicando todos los comerciantes, toda la gente que nos está ayudando.
0: Bien.
1: En agradecimiento. También tenemos, las cosas, digamos, fotos, participaciones en los desfiles, en los actos departamentales, que también están subidas ahí en las redes sociales.
0: Qué bueno.
1: Ya cuando pase todo lo del evento vamos a terminar de subir todo. Bien. También, obviamente. A ver, algo que se me había quedado. Bueno, se me fue ahora. el tema de...
0: ¿me habías los elementos ortopédicos también?
1: Claro, la agrupación en sí también, más allá del evento y lo que estamos organizando ahora, la

0: agrupación, nosotros somos una agrupación, Motoviajeros, siempre tratamos de colaborar con la sociedad sin fines de lucro. En este caso, si por ahí hay personas quienes tengan aparatos ortopédicos, ya sean sillas de rueda, botas, muletas, alguna silla postural, cosas así, que las tenga en desuso, sí, y no las quiera donar a la agrupación, nosotros las reparamos y nos encargamos de facilitárselas a la gente de escasos recursos.
1: Bien.
0: A través de un escribano hacemos un comodato en calidad de préstamo, con la condición de que la devuelvan el día que ya no la ocupen más, por X motivo. No las devuelvan, nosotros la volvemos a reparar, la volvemos a poner en condiciones y la volvemos a facilitar a otra familia que,
1: mira, qué buena
0: que les haga falta, obviamente, ¿no?
1: Bien. Ahí los puse también, les puse las redes para que toda la cantidad de gente que lo está mirando los pueda seguir. Ahí lo que van subiendo en Facebook y todo eso. Así que bueno, para que tengan también en cuenta todo esto y bueno, puedan también seguirlo y ven todo lo que van haciendo permanentemente. Bueno, Luisito, ¿algo más que aportar? Bueno, cerca de la fecha también hablaremos un poquito porque estamos ahí, que un par de días.
0: Sí,
1: queda un par de días.
0: Bueno, volveremos a volver acá al estudio, a hacer otro recordatorio más de lo que es el evento y bueno, ya tener un pantallazo más significativo de la cantidad de gente que de afuera del departamento que va a venir, ¿no? Que eso, bueno, significa hotelería, significa
1: combustible, ingresos para la ciudad,
0: ¿verdad? Ingresos para la ciudad, obviamente.
1: Bueno, escuchá, tienen que venir, tienen un día de semana, hábil, digo, así se vienen las motos y hacemos todos los videos y lo mostramos en el streaming, todo, que la gente vea las motos y todo.
0: Perfecto.
1: Lo hacemos ahí, mostramos un par de motos ahí que se vean y lo sigan conociendo de agrupación. Así que no, ya cerca del evento seguramente hablaremos. Luisito, gracias, hermano, gracias por venir y bueno, todos los éxitos.
0: Muchísimas gracias a vos y bueno, muchas gracias por este espacio que nos has facilitado.
1: No, por favor. Bueno, ahí nos quedamos en pantalla, 4 o 5 de septiembre, moto encuentro que se viene en el club 8 de noviembre.
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0: eso, eso, mis amigos. Vamos bailando en el aire de la 1. Hola, Pablito. Buen día, buen día. ¿Cuándo es el encuentro 4, 5 y 6 de septiembre de los motoqueros que recién estuvieron aquí con nosotros? 4, 5 y 6 de septiembre viene el encuentro. Hola, Titi, buen día. Mirá que nos está mirando, hola, Tito.
1: Pablito, muy bueno eso. Por fin una movida de motos en Alvear.
0: No olvidate, ¿eh? Va a venir 4, 5 y 6 de septiembre en el club 8 de noviembre. Hola, Pablo, ¿cómo andás? A ver, ¿por dónde tengo? Saludos a mi mamá Mari Paz, que hoy es el cumple de la Mari, pero feliz cumple, Mari, que le esté pasando, pero muy lindo en su día. Hoy es el cumple de parte de sus hijos y nietos. Saludarla a ella, que hoy está celebrando. Vamos, Mari querida, que siempre nos está mirando y escuchando. Te mandamos un beso enorme para vos, Mari. Feliz cumple. Y por acá también me escribió Nati, que hay Iván Orechuk, que estaba celebrando su cumple. Gracias, Nati. Hoy es el cumple. Que la pases muy bien. Hacé festejo, Ivancito querido. Yo sé que estás escuchando, hermano. Yo sé que estás escuchando. No te hagas el sonso. Te lo pido, por favor. Que lo queremos un montón de parte de toda su familia. Que quiere comer asado, postdata. Que quiere comer lechón, postdata. ¿Por qué Pedro el Escamoso, justamente? Dice que el tema preferido de Iván Onechuk, ¿eh? ¿Cómo está la Bianquita? ¿Cómo está nuestra amiga Bianquita Onechuk? Saludos, saludos, Iván, querido hermano. Dale, que la familia te está reclamando el asado, hermano, ¿eh? Así que vamos, metele. Hola, Pablito, buena, ¿cómo estás? Que tengas una linda mañana, que estés muy, pero muy bien. Muchas gracias. Gracias y saludos. Hola, somos Marco y Marianela. Pablito, te estamos mirando en casa, pero muchas gracias. Buenas.
2: Oye, mi viejo, muchas gracias, che, un espectáculo lo que hacen, la verdad que nos arriman toda la información, nos pasan la música que queremos. Gracias, son unos genios los dos.
0: Pero muchas gracias, porque me estaba pidiendo ahí un oyente, me estaba pidiendo que le contara sobre el encuentro este de motos y le reenvié el flyer ahí que me dejaron los chicos, 4, 5, 6 de septiembre. Bueno, nos dejó ese audio. Impresionante, chicos. Buen día, a ver, encontré este documento. A ver, ¿a nombre de quién? A ver, Juan David Chávez, perdiste el documento, hermano. ¿Quién conoce a Juan David Chávez? Dice, encontré este documento en calle Liniers, que lo pasen a buscar por calle Paso de los Libres al 61. Bueno, si estás escuchando la radio, si estás escuchando Juan David Chávez, o si alguien conoce a Juan David Chávez, avísenle, por favor, que pase a buscar su DNI, que lo ha perdido, en Paso de los Libres al 61. Repito entonces, Juan David Chávez, si estás escuchando, si alguien conoce a Juan David Chávez, pasar a buscar su DNI, que lo extravió por Paso de los Libres al 61. Y uno. Uy, ¿cuántos mensajes más temprano? Por Dios. Hola. Hola, hola, hola. Me han quedado mensaje temprano.
3: Hola, chicos.
0: Hola, Bianquita.
3: Le quería mandar un saludo.
0: Ahí está.
3: A mi papá, que cumple años. Que lo quiero mucho. Y espero que le guste la torta que le hemos hecho yo y mi mamá. Bianquita,
0: me encantó el remate. Saludos, perdón, que tenía un montón de notas. Chicos, los cocineros del merendero, nuestro hogar. Ahora ya voy a poner una foto enseguida, como todos los sábados, cocinando con el tema de que canten los niños. Gracias, Gise, ahí del merendero. Ahora voy a poner una fotito en un ratito. Gracias, Gise, que siempre nos escucha. Es el merendero, nuestro hogar. Todos los sábados están cocinando. Ahí están todos. Ahora lo voy a ponchar en un ratito. Y gracias por estar ahí. Le mandamos un beso enorme. Ya me voy a YouTube, ya sigo leyendo y escuchando más música. Che, cómo se viene nublando, impresionante. ¿Llueve o no llueve? 40, 17, 46.

Eso, casi la una de la tarde. Che, buen provecho. ¿Están almorzando o no están almorzando? A ver qué más tengo por acá. Chicos, buen día, buen sábado para ustedes. Podrían compartir dos cositas, así me ayudan. Y la otra, la sociedad alberense, y la otra para la sociedad alberense que quiere chusmear a vender. Bienvenido a la Feria del Pueblo Luna. Desde las 15, la rifa, como expliqué, es para juntar plata para pagar arreglo de nuestra heladera que se nos rompió y no contamos con esa plata. Si nos pueden ayudar, muchísimas gracias y lo espero en la feria. Ok, Leo. A las 15 en Pueblo Luna, ahí va a ser, a la hora 15 en Pueblo Luna y la rifa ahí para ayudar a los chicos. Cualquier cosa, si le quieren pedir numerito, ellos se les rompió la heladera y necesitan, están haciendo una rifa ahí para arreglarla. El número, cualquier cosa, se contactan con ella al 52 54 72, 52 54 72, y le dan una manito. Chicos, me estaba olvidando de algo. Habilitamos ya nomás, habilitamos a partir de este momento 4 entradas para mañana disfrutar del Víctor García. Esta tarde transmitimos fútbol, no se olviden, fútbol a nivel local. 4 entradas al panorámico de General Alvear para disfrutar de mañana. Radio 1 te lleva con una invitación especial, y no tienen que venir acá a la radio, absolutamente nada. Nombre y últimas 3, chicos, solo escrito porque no tengo tiempo ya de escuchar audios. Se anotan de manera privada. ¿Tienen cuánto? 2 minutos. Nombre y últimas 3 del documento. Nombre y últimas 3 del documento. Nada más. Entre ellos, después yo le voy a decir quién gana, los vamos a notificar y van a ir directamente con su DNI mañana al autódromo a retirar. Tengo 4 entradas. 2 minutos para participar a partir de ahora. Vamos.

Eso, mis amigos, estamos un minuto, un minuto y cierro. Uy, qué cantidad de mensajes. Ah, tienen ganas de ir al autódromo mañana, transmisión de Radio 1. Mañana transmitimos el automovilismo, mañana transmitimos el fútbol a nivel local. Hoy transmitimos. Vamos a estar para Pacífico y Villatoro 4 de la tarde y también el minuto a minuto para Ferro y Colón, que van a jugar un ratito más temprano, hoy sábado. Ahí lo estamos viendo en pantalla. Mañana 15:30 Andes Boven, 15:30 Real del Padre Colonia López y 15:30 Argentino Boca, con la fecha 18 y última de esta fase regular del torneo Apertura de la Liga Alberense de Fútbol, que además el otro día presentó nuevas instalaciones, remodelaciones ahí en la oficina. Bueno, chicos, a ver, son 13:02, le doy los últimos segundos. A las 13:03 cierro, porque también me tengo que ir, hay que hacer, preparar un montón de cosas para el fútbol. Así doy los ganadores. Listo, no hay más tiempo, mis amigos. Se cerró. Valentino 099 fue el último que entraste, Valentino. De Valentino para abajo todos participan. No hay más tiempo, no manden más. No manden más, no hay más tiempo. El último mensaje que tomo es el de Valentino. De ahí para abajo, para los que están participando. Y tampoco escriban porque van a quedar arriba. Listo, no escriban más. Ahora me van a pasar desde la Prodo acá, quienes se quedan con las entradas. No escriban más. Cierre. Ya sacamos 4 ganadores que se van a ir mañana totalmente gratis a disfrutar de la quinta fecha de categorías tradicionales. Gracias a la Municipalidad de General Alvear, por supuesto, que nos dieron las entraditas para que los oyentes de Radio 1 mañana puedan disfrutar del automovilismo. Bueno, quédense en la 1, que ya van a ser notificados, y además les vamos a contar quiénes son los ganadores, ganadoras, todas ganadoras, todos ganadores o ganadoras y ganadores, para disfrutar de mañana el automovilismo desde el Víctor García.

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0: eso, como dice, amigos, nos vamos. Qué fin de semana, ¿eh? Gracias a todo, impresionante la cantidad de mensajes. Ya hay ganadores, ¿eh? Y ganadoras, ganadores y ganadoras que mañana van a ir al autódromo. No se me vayan a olvidar el DNI, se los pido, por favor, si no, no van a poder entrar. No se me vayan a olvidar el DNI. Van mañana al autódromo, invitación especial de Radio 1. Ingresan con su DNI en mano. A ver, acá me lo han dejado. Dame un segundo. Muchas gracias. ¿Ya fueron todos debidamente notificados? Ok, listo. Gracias. Bueno, acá me lo dejaron. Ganan dos damas y dos caballeros. Van mañana al autódromo con DNI en mano, Jorge. Terminación de documento 023. Felicitaciones, Jorge. Sos el ganador y vas gratis. Invitación de Radio 1, Jorge, mañana. Martín, terminación de documento 031. Martín, querido, mañana invitación especial de Radio 1. Florencia, 721. Felicitaciones, Flor. Y Carla, con el 560, son los ganadores y ganadoras de las entradas para mañana disfrutar de la quinta fecha de categorías tradicionales. Repito entonces, ganadores: Jorge, terminación de documento 023, Martín, terminación de documento 031, Florencia, terminación de documento 721 y Carla, terminación de documento 560, son los ganadores y las ganadoras que mañana van a disfrutar de la quinta fecha de tradicionales, todo con la cobertura de Radio 1, por supuesto, para disfrutar de la quinta fecha de categorías tradicionales mañana en el Víctor García.
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0: Bueno, amigos, nos vamos. Momento. Cuando pasan ya 10 minutos de la 1 de la tarde, momento para nosotros decir punto final. Nos vamos y abrimos el mapita. ¿Qué programón el de hoy? Por Dios, estamos terminando re tarde. Mucha nota, mucha. Estuvo muy bueno, che. Mucho contenido para hacer sábado y esto te ofrece Radio 1 como siempre. Qué frío. Parece como que se está nublando, como... Vieron como si fuese a llover justamente, ¿eh? Como si se vendría lluvia, ¿eh? Ahí la hacemos un poquito más de zona al mapita para mostrar los accesos o los puntos más cercanos de nuestro departamento, ¿eh? Cielo nublado en la ciudad de General Alvear. ¿Cuánto marca el termómetro a esta hora de la tarde? 14 grados, ¿eh? Podemos tener una probabilidad de llovizna para la siesta de hoy, para dentro de un rato, ¿eh? Puede haber una probabilidad de alguna llovizna, pero el cielo se va a mantener nublado, una máxima que puede alcanzar los 17 para hoy. Mañana domingo es un 65% la probabilidad de lluvia, mínima en 6 y máxima en 16 grados. Ya hacia el lunes sí, ya tenemos un poco más asentado la probabilidad de lluvias, con una mínima en 7 y una máxima en 11 grados. Tenemos inestabilidad para hoy, mañana domingo y el próximo día lunes. Desde el martes vamos a tener días soleados, viene el ascenso de la temperatura y van a mejorar los días para el resto de la semana. Así que a pasar esta inestabilidad y luego vienen días lindos para nuestra ciudad y gran parte de la provincia, además. Chicos, nos vamos, ¿eh? Gracias a todos por estar ahí del otro lado. Gracias por mirarnos, gracias por acompañarnos. Gracias por estar siempre, amigos de Radio 1. Se quedan con Vale 97.5. De más está decirle por darle me gusta, a la transmisión, por comentar, por mirar, por encerrarnos en YouTube, en Twitch, en el canal 72, en 95.5 la repetidora en Bob, en el 96.9 y por hacer la banca todos los días acá en Radio 1, todas las edades, los más chicos, los adolescentes, los más grandes, todos con Radio 1 escuchando, mirando. Viene Francisco, Carlos y Dani en un rato. Recuerden que vamos a transmitir a Pacífico y también vamos a estar para los partidos que se vienen en un rato nada más, que recién nos estuvimos repasando, porque van a estar jugando ahí, mirá, Ferro con Colón y además Pacífico con Villatuel. Va a ser programación, va a ser transmisión de Radio 1. En un rato nada más vienen los chicos con toda la transmi, así que quédate porque vas a poder escuchar los partidos a nivel local acá en la 1. Vamos a estar para Independiente, Rivadavia y Belgrano más tarde. Esta noche transmitimos a Boca, mañana el automovilismo, el fútbol a nivel local, transmitimos a River Argentino Junior a las 6 de la tarde. ¿Qué pasará con el Chacho? Che, si pierde el Chacho mañana, ¿qué pasa con River? Bueno, todo eso va a ser transmisión de Radio 1. Les mando un beso enorme con este programa el próximo día lunes, pasadita a las 8 y media de la mañana, después de Francisco, después de todas las noticias, ahí venimos juntos acá en la 1. Gracias, mis amigos, que le tengan un bonito fin de semana. Cuídense. Beso enorme para todos. Como siempre le decimos, uno para todos y todos para la uno. Que la pasen muy lindo. Lo queremos un montón y que estén realmente muy, pero muy. ¡Chao!

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Estamos escuchando lo nuevo de Luis Fonsi, Me Despido, recién salido del horno. Te digo que estrenó hace muy poquitos días esta nueva canción, esta bachata cargada de pasión, de emoción, de nostalgia. La historia por dónde va de la canción, bueno, una pareja que a pesar del amor que se siente, entiende que las circunstancias de la vida les impide seguir juntos y deciden regalarse un último momento antes de decir adiós. Por supuesto, ¿qué dijo Luis Fonsi de esta canción? Me tiene muy emocionado. ¿Qué dijo toda la fanaticada? Que están contentísimos, todos chochos, todos poniendo, sí, qué bueno que lo podamos disfrutar y tener esta faceta de Luis Fonsi que te puede cantar una balada que te lleva al corazón y de repente te hace bailar, te mete una bachata, un ritmo más urbano. Así que me imagino todos los fanáticos y fanáticas de Luis Fonsi muy contentos y nosotros contentos de poder seguir disfrutando de más canciones. Ahora Cristian Castro, esto es Lloran las Rosas, estás en Vale.

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Miranda, a la 1:38 PM. Y acá en Vale 97.5, ya sabes, nuestro WhatsApp, 1150050975. Está María de Gleu, dice saludos para todos los que están ahí haciendo la radio. Me encantó escuchar a Luciano Pereira hace un ratito, que pasemos más canciones del Lucho, por supuesto. Estamos acá con Ale, escuchándolos mientras trabajamos. Soy Natalia de Palermo, le mandamos un beso grande a Natalia también. Y está Vanessa Alejandra Sosa, que se suma, que también nos está escuchando. Nikki, le mando un beso enorme también. Y muchos más, vos también te sumás a través de nuestro WhatsApp. ¿Qué?

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12:48 minutos y en Vale 97.5 sin bandera con kilómetros. Y sí, vamos a hablar del tránsito. Vamos a aprovechar esta canción para avisarte que en Autopista Buenos Aires La Plata continúa la reducción de calzada por obras del nuevo cuarto carril sentido a La Plata en las zonas de Wilde y Quilmes. Ya está liberada el tránsito Avenida Pueyrredón y Sarmiento. Liberada también Sarmiento entre San Martín y Reconquista. San Martín entre Corrientes y Sarmiento. Y si sos usuario de las líneas Roca, Mitre y San Martín, durante el fin de semana largo van a operar con cronograma especial por obras. Va a haber renovación de vías en el ferrocarril Mitre. El ramal Tigre va a estar interrumpido. Los ramales Suárez también. Ramal Suárez y Mitre limitados hasta Belgrano R. No llegan a Retiro. Y después tenemos, bueno, esta intención de tener un cronograma especial para que lo sepas si sos usuario. Ahora tenemos a ella, que se nos casa, no lo puedo creer. ¿Cuándo nos llega la invitación al casamiento? ¿Vos vas? Yo quiero ir. ¿Cómo se hace? Tini y Nacho juntos, en este caso, hacen Te Quiero Más.

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1: Son las 2 de la tarde, recontra en punto, y si recién te sumás, te digo que nosotros durante esta tarde vamos a estar jugando para que te lleves entradas, para que veas una linda peli en el cine, así que sumate, agenda nuestro número de WhatsApp y no te despegues de la radio.
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1: Qué lindo comenzar con él, que lo vamos a tener próximamente en nuestro país. Él es Alex Ubago, esto es Dame tu Aire, estás en Vale.

que lo estás cantando de forma desgarradora, ¿no? Temazo de Franco De Vita y Alejandro Guzmán, Tan Solo Tú, a las 2 de la tarde, 11 minutos. Y más porque el clima nos acompaña, ¿viste? Como la nostalgia, la melancolía, el cielo cubierto, el sol que no aparece. Creo que en un relevamiento de datos de casi 70 días, solo 12 tuvimos con sol, como para preocuparnos un poquito. Y no lo vamos a ver por un tiempito. Ahora 15 grados y 7 décimas la temperatura, el cielo está cubierto. Hay probabilidad de lluvias durante esta tarde y la misma noche, así que a tener el paraguas por las dudas cerquita. A la noche desciende la temperatura a 14 grados. Y el domingo solamente lloviznas durante la madrugada, después neblina y un cielo mayormente nublado. Llega ahora Carlos Vives, Soledad. Esto es Dame una Sonrisa. Estás en

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Es Eros Ramazzotti en el aire de Vale 97.5 a las 2 de la tarde, 23 minutos. Estamos a 15 de agosto ya. 15 de agosto. Y todavía nos queda un tramo de este año donde vamos a tener muchísimas visitas de artistas que nos encantan. Y por lo menos el 25 de octubre lo tenemos a Camilo en el Movistar Arena. Lo tenemos presente, va a ser un show con grandes éxitos, con La Tribu, que le va a dar todo, absolutamente todo. Pero ojo, que esta fecha está completamente agotada porque todo el mundo quiere verlo a Camilo. Entonces, se suma una nueva fecha el 26 de octubre, así que rapidísimo a sacar las entradas para poder estar presente. Las podés conseguir en movistararena.com.ar. Entrá, que todavía quedan algunas, pero entrá ahora, de verdad, porque todo el mundo quiere ver al artista sensación, al artista que nos transmite muchísimo con sus canciones y al artista que vamos a escuchar ahora. Es Camilo, Vida de Rico.

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Teatra con Traicionera a las 2 de la tarde, 35 minutos. Y hay mensajitos en nuestro WhatsApp 1150050975. Acá limpiando mientras los escuchamos. Somos Silvia, Martu y Sofi. Le mandamos un beso enorme. Día de limpieza también para Chechu, que nos está escuchando. Un beso enorme para ella. Ricardo de los Polvorines, acá junto a mi familia, escuchándolos. Ellos son Viviana, Santiago, Brandon y Oriana. Acá todo muy oscuro, el cielo a punto de largarse la lluvia, hoy sí, ahí estamos, y hablando del clima, no queda otra.

Pero pará, porque para Luis, el taxista de Palermo, dice: Carito, está hermoso el tiempo así. Yo te lo discuto. Déjamelo discutírtelo. A ver, no, sí, digo, hay gente que le encanta el día nublado, el día fresquito, el día con llovina, pero se hace necesario el sol después de tantos días. ¿O no? Bueno, lo podemos debatir en nuestro WhatsApp si quieren. Ahora, Axel, esto es Afinidad. Estás en Vale.

hace presente también en esta tarde de sábado en Vale 97.5. Tiempos bonitos es la canción. Son las 2 de la tarde, 44 minutos. Tengo bastantes buenas noticias con respecto al tránsito, porque ya está liberada General Paz, altura Parque Sarmiento. También está OK, Avenida Pueyrredón y Santa Fe. Se puede ya circular por General Pablo Riccieri entre Avenida Udaondo y Ernesto Babio. Liberada Tacuarí entre Hipólito Yrigoyen y Adolfo Alsina. Lo único que puedo decirte que José María Moreno y José Bonifacio tiene reducción de carril sentido al directorio. Es la única pálida. Subte Línea B tiene hoy y los sábados horario extendido. Hay estaciones habilitadas en buenosaires.gov.ar para que las consultes. Línea D de Dedo, estación Tribunales, cerrada por obras. Y línea E, la estación Urquiza, la que está cerrada por obras. Ahora sí, seguimos la marcha. Continuamos con Ricardo Montaner. Yo puedo hacer. 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
1: Ya a las 3 de la tarde y aprovecho para saludar a todos los que nos escuchan en vivo a través de nuestro canal oficial de YouTube FM Vale 97.5. Transmitimos las 24 horas. Como siempre te digo, suscríbete y hay un chat donde podés dejar comentarios.
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1: Nueva hora. Si te estás sumando, tenemos entradas para el cine. En un ratito empezamos a jugar. Primera canción de esta hora, ellos. Tres fechas tienen en Argentina, 19 de marzo, 20 de marzo, 21 de marzo. Para ver a La Oreja de Van Gogh, tantas cosas que contar, es el tour que los trae. Y ahora cantan El Primer Día del Resto de Mi Vida. Estás en Vale 97.5.

clásico de Shakira sonando en el aire de Vale 97.5. Que me quedes tú a las 3 de la tarde, 12 minutos. Mientras la temperatura se mantiene en 15 grados 7 décimas, el cielo cubierto. La máxima pronosticada para hoy era de 15 grados, así que no creo que alcancemos mucho más que esto. Viento del este, 85 es el porcentaje de humedad y hay probabilidad todavía de lluvias aisladas para esta misma tarde y para la noche. Y después ya el domingo, mínima de 12, máxima de 18. Cielo con neblina por la mañana, a la madrugada, unas leves lloviznas. Y después un domingo con un cielo mayormente nublado. Nos olvidamos del sol durante toda la semana. El lunes, que fin de semana largo, mínima de 10, máxima de 15, cielo mayormente nublado. Ahora tenemos a Aitana, Rake, juntos. Esto es Enemigos. 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
3: Señoras, señores, oyentes de Radio 1, ¿cómo les va? Muy buenas tardes, buen sábado para todos, un sábado fantástico, con algo de nubes por allí, pero muy agradable para estar al aire libre, para vivir la última fecha del campeonato en homenaje a Richard Pérez. Se viene el desafío hoy de saber quién se quedará con las 18 fechas del campeonato. Aquí nosotros ubicados en la cancha de Pacífico para el choque entre el Lobo, que si gana se queda con el 50% del pasaporte al título, ¿no? Porque el ganador de esta etapa clasificatoria de 18 fechas enfrentará luego al ganador del torneo reducido. Enfrenta Pacífico a Villatuel desde las 4 de la tarde con toda la cobertura del equipo líder de Sucesos Deportivos. Pacífico ganando, listo, con 45 puntos sería 48, inalcanzable para Ferro. Ferro necesita que Villatuel al menos empate en la jornada de hoy, y Ferro tiene que derrotar de local a la misma hora, a las 4, a Colón. En Alvear Oeste se define quién gana el torneo de las 18 fechas.

0: final. Y mañana estaremos con la definición apasionante de quién entra quinto. ¿Será Boven? ¿Será Real del Padre? ¿Será Boca de la Escandinava? Y además mañana también conoceremos quién jugará la promoción. Hasta ahora Argentino tiene 10 puntos. Va a recibir a Boca de la Escandinava mañana. Y bueno, sueña con la victoria el equipo de la Academia en su estadio, en el estadio Aldo Blas Cuello, esperando que Real del Padre le dé una mano y le gane a Colonia López, que tiene 12 en la pelea por mantener la categoría. Aquí han terminado los partidos en divisiones menores en el Gigante de Cemento, que luce con muchas obras en ejecución. Veo enfrente de nuestra cabina de transmisión en el sector este, al pie de la popular este del estadio, lo que serán ya los nuevos bancos de suplentes. Ya se ha techado con cemento, ya se ha puesto la losa correspondiente. Hay muchos palitos que están sosteniendo esa losa, que está fraguando precisamente, y encima de esa losa, tapando lo que es gran parte de la popular este del estadio, ya asoman los caños estructurales de lo que serán los palcos vives de Pacífico. Y encima de todo eso, por lo que nos dijo su presidente Roberto Artubia, vendrán recién las cabinas de transmisión para el año próximo. El estadio luce amarillento, algo verde en algunos sectores, se viene la primavera y aquí estamos para disfrutar un partido en el cual creo Pacífico no debería tener problemas frente a un Villatur que está eliminado, que viene con muchos juveniles y no creo que sea un actor preponderante en esta función de un Pacífico que no ha recibido goles de local en lo que va del campeonato. Un invicto importante del arquero Mariano Rodríguez, un Pacífico que además de ganar hoy, por sobre todas las cosas, está pensando en el regional que viene, donde ya han llegado más de una media docena de jugadores para reforzar el plantel que va a dirigir técnica y tácticamente Pablo Castro. Saluda a Carlos Lorente, nuestro comentarista. Dani Rosario va a estar en campo de juego. Franco Velasco, Pablo Velasco, en los estudios centrales de Radio 1. Nos pueden seguir por YouTube, por las plataformas digitales también. Ahí nos pueden ver, pueden ver las postales de este sábado fantástico en nuestro departamento. Le pones me gusta, compartís, ahí está en las plataformas digitales, la transmisión también por YouTube de Radio 1. Carrito, ¿cómo estás? Bienvenido. Muy buenas tardes.
1: Muy buenas tardes para vos, Francisco, para Daniel y para Franquito en el estudio, para toda la audiencia de la radio. Como vos decís, para empezar a terminar este campeonato de 18 fechas de un Pacífico puntero invicto. Pacífico no sabe lo que es la derrota, ¿sí? Tuvo dos empates, pero de ahí en más siempre el equipo dirigido por Jonathan Olivera siempre encontró la vuelta para llevarse los tres puntos. Un Pacífico que llega puntero invicto a cerrar de local esta 18 fecha y a esperar a ver quién puede ganar el torneo de los cuatro para jugar entonces en dos finales y saber quién es el campeón de la Liga Albiorense del Fútbol. Ante todo eso, este equipo que vamos a ver ahora, varios jugadores que ya no están, malos con los que están llegando, Pacífico se prepara, como decía Francisco, para el regional, que lo tenemos a la vuelta de la esquina, que posiblemente ya la zona, dicen mucha gente, que le tocaría con los tres equipos al rafaelino y con Pacífico. ¿Qué zona, no? Si llega a tocar con Quiroga, con Gush y con Huracán y Pacífico, qué lindo va a estar, ¿no? Porque hay que tener en cuenta que van a pasar solamente dos. Pacífico tendrá que viajar permanente a San Rafael porque son tres visitas. Y bueno, vamos a ver cómo entonces el equipo, como decía Francisco, ya comandado por Pablo Castro, que ya empezó a trabajar, que ya tiene cinco refuerzos, ¿sí? Que cuando quiera, Francisco, por ahí podemos hablar un poquito de los refuerzos. Ya están trabajando para eso, que lo tenemos a la vuelta de la esquina. El partido de hoy, y como dijo Francisco, no creo que Pacífico tenga muchos problemas. Seguramente Villotel también va a querer hacer un buen papel, ¿sí? Es uno de los pocos que le sacó dos puntos al Sport Club Pacífico. Se lo empató en el último minuto. Entonces seguramente que el equipo ahora conducido por Diego Zapata, a quien le mando un saludo, un gran amigo, ¿sí? Diego, hermano del Chapa que está al lado del Pipo Grosito, ¿sí? Entonces, seguramente también van a querer terminar bien el campeonato. Así que va a copar mucho la mitad de la cancha. No va a permitir que Pacífico maneje tanto la pelota en ese sector. Pero ya sabemos que Pacífico tiene velocidad cuando maneja la pelota, más en esta cancha que se puede jugar. Es peligroso siempre que ataca. No creo que tenga problema, ¿no? Pero es fútbol. Y el fútbol se juega. Son 90 minutos, 95 minutos. Que está, que tener, está muy concentrado y prendido y metido con lo que estás haciendo. Seguramente vamos a ver 90 minutos interesantes. Y habrá que ver cómo Ferro se la arregla también para ganarle al Club Atlético Colón y tener la expectativa por si acá pasa algo.
0: Colón, que ya tiene la serie definida con Andes, ¿no? Para el torneo reducido ya no va a haber cambios. En esa llave eso ya está definido. Colón-Andes va a ser la semifinal del torneo de los cuatro. Hasta ahora, la otra semifinal es Ferro con Real del Padre. Pero bueno, hay que ver los resultados de mañana. Lo de Colón y Ferro y puede ser una final anticipada del torneo de los cuatro. Y es probable, porque si ves la tabla, Colón está mejor que Andes. Ferro está mejor que Real del Padre o que hubo con Boca la Candenaba. ¿Será la de hoy un presagio de la final del torneo reducido? Bueno, hay que jugar los partidos, pero Colón viene en alza. Qué campaña la de Colón, tremendo.
1: Terrible.
0: La verdad que con un
1: terrible
0: presupuesto, un presupuesto que no debe llegar ni a la mitad de Ferro ni a un cuarto de Pacífico, lo de Colón, tremendo, de 34 puntos, peleándole allí arriba a Pacífico y a Ferro los primeros lugares. Lo de Colón es una grata sorpresa, ¿no? Ya es una revelación lo de Colón, que siempre estábamos acostumbrados a ver a Colón, bueno, descendió hace un par de años, un año y medio sé que descendió. Estábamos siempre acostumbrados a que Colón peleara en el fondo. Se quedó con un lugar que antes era de Bowen o de Andes o de Argentino. Colón es una grata revelación y no le va a ser fácil a Ferro ganarle hoy.
1: No, seguramente que no. Y bueno, y ¿sabes lo que pasa, Francisco? Que siempre yo hablamos de esto, ¿no? Esto a nivel profesional, ¿sí? Siempre pasa mucho por la cabeza. Cuando vos venís de ganar y la cabeza tuya sabe cómo está, vos intentás hacer muchas cosas, ¿sí? Y bueno, cuando vos estás bien de la cabeza, pasa en el fútbol profesional, fútbol amateur, en el campito, sí, donde vos quieras. ¿Sí? Cuando vos venís bien de la cabeza, y bueno, todo es mucho más fácil.
0: Hoy tenemos fútbol de AFA también, tenemos la gran continuidad informativa de radio. Hasta las 11 de la noche tenemos fútbol, porque juega Independiente Rivadavia en un rato a las 7 de la tarde en Córdoba frente a Belgrano. Será transmisión de la 1 y después juega Platense y Boca, 21-15, el equipo de Martín Palermo, que viene de una gran victoria de visitante, 1-0 contra Independiente Avellaneda. Platense Boca juegan 9 y cuarto de la noche, va a terminar como a las 23 y pico, así que tenemos fútbol en continuado en Radio 1. Vamos a vender a los micrófonos de la 1 y ya voy abajo con Dani Lozano para saludar a nuestro compañero de tareas y rápido con las formaciones de ambos equipos. 15:43 en Argentina.
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0: Ayer ganó 200 mil pesos en efectivo Lorena Bernués de la rifa de San Martín de Montecomán. Una pena que le apedrearon el micro anoche. Volvían por Gucci y fue apedreado el micro de San Martín de Montecomán. Rompieron un par de vidrios y demás a la altura de Gucci. Los vándalos de siempre, los inadaptados sociales. Bueno, la sacó barata porque no hubo gente herida, pero un par de vidrios rotos en el micro del Club San Martín de Montecomán. Vamos a presentar a Dani Lozano con todo lo que tiene que ver con la formación local en el fútbol de AFA. 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Empatan 0-0, San Lorenzo Unión 0-0, enseguida viene 5:45 de la tarde, Clásico de la Plata, Estudiantes Gimnasia, a las 19 la Lepra visita a Belgrano en Córdoba, a las 19 en Rosario Ñuble, Deportivo Riestra, 21-15 Platense Boca, en la Primera Nacional tenemos actividad también, viene el gran partido de Godoy Cruz Maipú hoy a las 6 de la tarde, lindo partido,
1: sí, señor.
0: En el renovado estadio de Feliciano Gambarte, ya están jugando Ferro, le gana Atlanta 1-0, Deportivo Morón 2, Almagro 0, Agropecuario y Ciudad Bolívar 0-0 y San Miguel le gana 1-0 a Colegiales. Partida sucede la tarde, Godoy Cruz con el Deportivo Maipú. Dani, ¿cómo anda mi amigo? ¿Todo bien? ¿Cómo anda el Chacho? ¿Cómo anda el Chacho para mañana? ¿Ya sacó pasaporte o no? ¿Cómo le va? Buenas tardes.
3: Muy buenas tardes, compañeros. ¿Cómo le va? ¿Cómo anda Francisco, Carlos, Pablito en los controles? ¿Cómo andan ustedes? ¿Todo bien?
0: Bárbaro. ¿Qué pasa si Chacho pierde mañana, che, con Argentino, que no es descabellado? Porque Argentino ganó los cuatro que jugó, ¿eh?
3: No va a pasar nada. Vamos a esperar hasta el último partido el miércoles que viene la Copa. Ya ahí
0: se termina el amor.
3: Sí.
0: ¿Cómo se canta un gol? ¿Usted no sabe?
3: No sabemos. La verdad.
0: Qué bárbaro. ¿Cómo es el fútbol?
3: Es increíble.
0: Cuatro partidos, jugado River, perdió todo, pero no solo eso, sino que no marca un gol.
3: Que sí.
0: Qué orfandad, cuando antes a River presumía de eso. Que...
1: ¿Y sabe cuál es el problema más grande, Francisco? Que seguís poniendo jugadores, seguís comprando, seguís poniendo... poniendo y nadie te da el resultado que estás buscando,
0: y
1: ¿no?
0: Y lo que es peor, te peleas contra la AFA y contra los árbitros. Lo que hizo el presidente me hizo acordar a Pasarela. Pasarela cuando se peleó con la AFA, lo mandaron a la B.
1: Sí, sí.
0: Bueno, vamos, Dani, ¿cómo anda? Vamos a presentar la formación local, vamos rápido, no tenemos demasiado tiempo, vamos.
2: Presentamos formación local.
3: Dale. El primer partido pacífico con los 11 titulares, Mariano Rodríguez, 4, Mauro Páez, 2, Jonathan Pérez, 6, Fernando Alfonso, 3, Mateo Viñolo, 8, Lautaro Vasconcelos, 5, Enzo López, 10, Diego Méndez, 7, Mauricio Dalseco, 9, Agustín Soto, 11 y Marcos Lucero. El banco de suplente con la número 12, Agustín Giner, 13, Elías Riva, 14, Gómez Candela, 15, Ignacio Roy, 16, Sebastián Olmedo, 17, Benjamín Peralta y 18, Facundo H. Toni. Dirige Jonathan Olivera.
2: Presentamos formación visitante.
3: La visita a Villatuel lo hace con el número 1, Amílcar Miranda. La número 4, Matías Orozco, 2, Enzo Zapata, 6, Brian Vargas, 3, Isaías Medero, 8, Santiago Campuzán, 5, Emanuel Morales, 10, Armando Alés, 7, Bruno Argüello, 9, Darío Sandoval, 11, Simón Alés, el número 13, Simón Catalán, 14, Julián Giordano, 15, Maximiliano Hidalgo, 16, Jesús Gómez, 17, Agustín González, 18, Diego Benítez, el árbitro, el técnico es Diego Zapata.
2: Presentamos la terna arbitral.
0: Ahora sí va el árbitro, Dani, dale.
3: La terna arbitral es con el árbitro central, Bruno Cortés. Primera línea, Danilo Antequera. Segunda línea, Ezequiel Moris.
0: Bueno, Carlitos, un Pacífico que viene casi con mitad de equipo cambiado con relación a que le ganó a Boven bien 2-0 de visitante.
3: Francisco.
0: A ver, sí, Dani.
3: Sí, hay muchos cambios. ¿Por qué? Porque, bueno, Ramiro Riarte llegó a la 5 amarilla.
0: Sí.
3: Diego Méndez reaparece por Leonardo Solorza también, que está por la 5 amarilla.
0: Sí, Coronel no está.
3: No está tampoco.
0: Maximiliano Coronel no está. Bueno, hay muchos cambios, 4 o 5 cambios con relación a Olmedo va al banco.
1: El Seba también va al banco.
0: Olmedo al banco, Riarte no está, Dalseco sí juega. Bueno, afuera Solorza. Hay varios cambios, 3 o 4 cambios con relación al equipo del pasado día domingo. En la victoria frente a Boven, vuelve Fernando Alfonso de titular.
1: Sí, Fernando Alfonso seguramente le va a venir bien si puede completar los 90 minutos, ¿no? No sé cómo estará físicamente, pero bueno, le va a venir bien el ritmo, siempre pensando en lo que viene, ¿no? Por eso seguramente lo pone el titular para que vaya agarrando ritmo de partido.
0: Mañana también estamos con todo el automovilismo, recordamos, esperemos que no llueva, che, porque hay peligro de llovizna, 3, 4 milímetros para mañana por la mañana, ojalá que no se dé, porque también para hoy había pronóstico de alguna llovizna y no se ha dado, pero está raro el cielo, ¿no? Está nuboso, puede descargar lluvia en cualquier momento. Hasta ahora se hace el automovilismo mañana, 11 de la mañana arrancan las categorías tradicionales con las series y después las finales, 8.000 pesos la entrada general, dame 3 en estudios y repasamos voces de protagonistas, vamos.
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0: Hoy con todo el fútbol, por supuesto, local y también el fútbol de AFA. Mañana igual, todo el automovilismo, el fútbol local y también River Argentino. Bueno, una gran cobertura de Radio 1, sábado y domingo. Nosotros no paramos, nosotros estamos en todos lados. Estamos por YouTube también, nos pueden seguir por YouTube en la plataforma digital. Recordemos que no se permite el streaming aquí en Pacífico, pero bueno, mostramos algunas pinceladas, cómo está la obra de construcción de los nuevos bancos suplentes y demás, así que nos pueden seguir por YouTube, se suscriben, le ponen me gusta, lo comparten, así que gracias por estar ahí en la enorme audiencia regional de Radio 1. Hay voces de protagonistas para compartir, Dani, voy abajo, a zona de vestuarios, dale.
4: Hola.
3: Bien, Francisco, bueno, acá estamos con el técnico de Pacífico, con Jonathan Olivera. ¿Cómo estás, Johnny? Bienvenido.
4: Hola, Dani, ¿cómo va? Buenas tardes.
3: Bueno, muchas gracias siempre, como siempre te lo digo, por ser muy amable, digamos, y prestar siempre para estar, para charlar un rato con nosotros.
4: Bueno, Dani, estamos para eso, así que no.
3: Johnny, bueno, Johnny, hay varias bajas hoy mirando la lista oficial. Tenemos a Solorza con 5 amarillas, Ramiro Rearte, viendo la lista, reaparece también Diego Méndez.
4: Sí, hay varias bajas, tenemos 3 o 4 bajas, algunas por lesión, otras porque han llegado a la quinta, otras porque tienen 4 y peligran para lo que viene, así que tuvimos que mover el banco. El tema de, lo importante es que están todos listos para jugar.
3: Igual es como decís vos siempre, digamos, siempre hay que tener recambio, que el que entra va a ser casi similar, digamos, a los que están adentro.
4: Sí, la idea siempre ha sido la misma y buscamos que todos los jugadores del plantel estén en el mismo nivel para cuando tengan que estar adentro, que lo hagan de la mejor manera.
3: Hoy se juega el último partido, a buscar lo que se viene a buscar.
4: Sí, nosotros tenemos la necesidad de ganar. Por suerte jugamos en nuestra cancha, podemos cerrar la ronda acá en casa, así que bueno, lo importante es tratar de sumar a 3 para terminar arriba.
3: Muchísimas gracias.
4: Gracias, Dani.
3: Jonathan Olivera.
0: Gracias, ahí está Johnny Olivera, gran traída de Jonathan Olivera en el plano local también, con un equipo que, bueno, se mantiene invicto, le ganó los 2 a Ferro 1-0, y ahí está la diferencia en el campeonato. ¿Cuánto le duele a Ferro haber perdido los 2 partidos con Pacífico? Porque Ferro empató menos que Pacífico, pero sí, perdió los 2 con el Lobo, los 6 puntos se lo ganó Pacífico.
1: ¿Y sabes qué, Francisco? ¿Cuánto le duele a Ferro los 2 partidos haber jugado como jugó Ferro contra Pacífico? Sobre todo en la casa, pero allá en Ferro, porque acá dentro de todo fue más parejo el partido, allá Pacífico lo ganó. Y lo ganó muy bien.
0: Con un empate en cualquiera de esos 2 partidos, Ferro estaría un punto arriba ahora.
1: Mirá, claro, exactamente.
0: Y lo que le cuesta un gol, ese gol de Arte, le da a Pacífico la chance de llegar con 2 puntos arriba. Si no, sería Ferro hoy, que llegaría un punto arriba de Pacífico. Qué bárbaro, cómo es el fútbol. Un gol cambia absolutamente todo en 18 fechas, muy parejos. Igual lo de Ferro, dignísimo, muy bueno. No, lo de Ferro, pelearle a Pacífico mano a mano, un plantel de Ferro que si no estuviera suspendido, hoy está para jugar el regional, porque ese equipo de Ferro vuelve a meter 4 o 5 refuerzos. Y tranquilamente te juegan regionales, ¿eh?
1: Sí.
0: Es un muy buen equipo. Y
1: muy
0: de
1: buen equipo.
0: Brillante los de Colombia.
1: Y con jugadores locales, ¿sí? Jugadores que también son pagos, todo, pero locales. Por eso, por ahí quiero destacar, mira, el otro día venía a 6:30 de la tarde, ¿sí? Pasando por Avenida Sarmiento, estaba entrenando un solo jugador del Club Atlético, el número 9. ¿Por qué? Porque no podía entrenar con sus compañeros por problemas laborales. Claro. Estaba entrenando solo.
0: Gran
1: ¿sí?
0: esfuerzo, ¿no? Gran esfuerzo de Colón. Bueno, y Andes también, que tiene que terminar de explotar el equipo de Gonzalo Contanzo. Un equipo de Andes también con muchos juveniles y demás. Pero bueno, va a estar lindo el torneo de los 4, ¿eh? Clasifique quien clasifique en el 5º lugar. Si será Red de Padre hoy, puede ser Bowen, puede ser Boca la Candidata. No está dicha la última palabra. Bueno, Dani, voy abajo otra vez para saber qué pasó en formación en las divisiones menores. Cómo salieron los resultados en la preliminar. Contame.
3: Muy bien, Francisco, bueno, en la sexta ganó Pacífico como 4-0. En la séptima también ganó Pacífico 4-0 y en la quinta le ganó 11-0 a Libertad.
0: Bueno, y le contamos a la gente que está en la plataforma digital y también siguiéndonos en 99 que se arrancaron algunas árboles que había aquí a la izquierda, contra la calle Patricia Mendoza, dentro del predio de Pacífico, pendiente de la tribuna. Ahí va a haber un codo, me dijo Roberto Tuya, me adelantó que la idea es construir más tribunas, hacer toda la cabecera, todo el codo, igual que allá donde está la palmera también. Me dijo
1: ahí va completo, no de tribuna, ¿no?
0: Que va ahí completo.
1: Sí, me dijeron que va completo de tribuna, ahí, claro, donde está la palmera.
0: Porque ahora tiene el problema de que la popular va a quedar muy tapada con la estructura que están haciendo ahora, que tiene que ver con los nuevos bancos suplentes.
1: Y los palcos, Francisco.
0: Van los palcos.
1: Claro, entonces todo eso para atrás lo van a perder porque ahí no va a haber nadie. Sí. Imagínate, que los palcos, claro, y los costados, te va a costar mucho, si quieres ver toda la cancha, ¿no?
0: Sí, sí.
1: Si te puedes sentar y vas a ver, si va para alguna jugada para el arco sur y alguna jugada para el arco norte. Pero todo eso va a tapar mucho. Entonces, por eso me decían de que la tribuna, todo lo que es la palmera, todo eso va a haber tribuna, ¿no?
3: Todo, Francisco.
0: Casi más de la mitad de la tribuna se pierde porque la estructura que va al ras del campo de juego, cerca de la línea de cal, los bancos suplentes, arriba los palcos y arriba después van a ir las cabinas, todo ese sector, el ángulo de visión cambia. Entonces...
1: Sí, nosotros vamos a tener una muy buena visión de ahí cuando usted termina el año que viene, ¿no?
0: Sí, más,
1: me decían
0: más.
1: Para marzo, abril, Francisco, esa es la idea. Va a ser muy bueno porque, o sea, para las cabinas, la altura que van a tener van a quedar muy, muy linda, ¿no?
0: Nos dijo Roberto que el presidente Pacífico, Roberto Ortuya, que van a haber baños, va a estar todo alfombrado, aire acondicionado, quieren hacer de primer nivel.
1: De primer nivel.
0: De un Pacífico que, si no es este año, será el otro o el otro, pero no está lejos de pegar el salto Pacífico, ¿eh? Pacífico no está lejos de pegar el salto, van a hacer el esfuerzo económico como todos los años de traer jugadores de primer nivel, si se da o no, y bueno, ya depende que la pelota pegue en el palo como en San Juan, la última jugada el Negro Herrera que pegó en el palo, recorrió al
1: Sí. Sí, de ese equipo del Pulpo sí tuvo mala suerte, pero del otro no comparto. El último partido de Pacífico con Huracán, Pacífico dejó mucho que desear. Con decirte que los jugadores, los 11 malos que entraron, no se vinieron ninguno ni con una tarjeta amarilla. Para mí, eso fue pecho frío y fue un fracaso total.
0: Fue un fracaso total. Se le cayó la tanga al Lobo en el partido de vuelta con Huracán cuando tenía que haberlo liquidado acá en casa, cuando Pelayo fue la gran figura. Pero bueno, ahora viene la revancha. Dani, tenías cosas para aportar en el campo de juego, dale.
3: Francisco, tenemos que decir también, estamos hablando de las tribunas nuevas y eso, pero bueno, no sé si hay 70 personas, ¿eh?
0: Y sí,
3: no sé.
0: Es que no hay un mango. Este es el tema. Pacífico puntero, sí. Pacífico no va a ser campeón hoy, pero va a ganar el torneo reducido, pero ni sus hinchas vienen, no hay un mango,
1: pero que,
0: no hay un peso, esta es la realidad.
1: Y si vos te pones a pensar un poquito, Francisco, como viene la primera rueda, ojalá si lo hacen así, y acá pues podés meter 2.000 personas, 2.000, 3.000 personas con mucho viento a favor cuando venga Huracán. Después, por más regional que sea,
0: 500,
1: 700 personas. Con si metes 1.000 personas, tenés que estar chocho la vida.
0: Así que no hay un mango, esa es la realidad, ¿no? Bueno, se preparan los jugadores entonces para ingresar al campo de juego. Vuelven los de Villatoria a la zona de vestuarios. A las 4 estaba previsto que arranque el partido. No va a arrancar a las 4, faltan 2 minutos. 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Ya venimos con más voces de protagonistas.
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0: Desde la cabina de transmisión de Radio 1, saludo a mi amigo el profe Osvaldo Martínez, anda pescando el hombre, un gran amigo, un amigo de la vida. Gracias Osvaldito por la fotografía, por estar siempre presente Osvaldo Martínez en la sintonía de Radio 1. Voy abajo, Dani, para conocer más voces protagonistas, dale, con la gente de Villatoro, me imagino. Dale.
3: Bien, Francisco, bueno, acá estamos con Diego, Diego Zapata. ¿Cómo estás? Bienvenido, el técnico de Villatoro.
5: Hola, ¿qué tal? Muy buenas tardes.
3: Diego, bueno, como lo hemos hablado fuera del micrófono, bueno, el equipo de Villatoro, bueno, viene sumando con muchas inferiores, con mucho trabajo de abajo, ¿no?
5: Sí, sí, estos últimos años vienen subiendo muchos chicos de abajo. La verdad que dentro de todo, no están todavía del todo preparados, pero bueno, dentro de todo vienen sumando positivamente, así que bueno, de a poco vamos a ir tratando de sacarlo adelante al rojo.
3: Lo hablaba con Ariel, con el técnico, con el presidente de Villatoro, digamos, y me contaba, digamos, lo mismo que vos me decís, es un trabajo que se viene haciendo a largo plazo.
5: Sí, hace muchísimos años venimos trabajando y la verdad que los chicos vienen, hoy conforman el equipo de primera, varios chicos empezaron en escuelita. La verdad que una satisfacción muy grande y bueno, y que de a poco sigan surgiendo más chicos todavía y bueno, tratar de seguir mejorando para que también otros clubes lo tengan la posibilidad de que otros clubes lo vean.
3: Hoy se enfrenta con el puntero de la tabla, así que bueno, ¿cómo se sale a buscar un partido así de esta forma?
5: No, trabajar ordenado, como le decía a los chicos, ordenados y bueno, tenemos jugadores de buen pie también a la hora de recuperar, intentar jugar y bueno, tratar de lastimar también con las armas nuestras.
3: Muchísimas gracias.
5: Gracias a vos.
3: Diego Zapata.
0: El micrófono de la 1, el técnico de Villatoro. Vamos a la pausa, amigos. Ya viene Silvio para la cancha.
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0: A Pacífico en la cancha, aparece el Lobo con la tradición indumentaria negra y blanca, rayas verticales, con los bastones negros más anchos. Por eso a lo lejos de la camiseta de Pacífico predomina más el negro, un poquito más que el blanco. Pero bueno, es la tradicional camiseta, ¿no?
1: Pero Francisco, esta es la camiseta que me gusta. Esta a mí me gusta la tradicional. Esta camiseta es espectacular, buenos números.
0: La de la década del 30, el 40.
1: Claro, sí, ¿no? sí, esta es tradicional, sí. No, fíjate, buenos números, sí, es importante para nosotros, así que está muy buena esta camiseta.
0: Muy buena esta camiseta de Pacífico, predomina más el negro que el blanco, ¿viste? A lo lejos se ve un poquito.
1: Sí, los bastones negro, pareciera que son un poquito más anchos.
0: Son más anchos los negros.
1: Los negros, sí, pero...
0: Dale.
3: Sí, estoy con Diego Méndez, Diego, bueno, hoy de titular.
6: Sí, la verdad que lo he buscado mucho, he trabajado mucho y bueno, hoy por lo menos en esta última fecha se me da la oportunidad de poder jugar de arranque.
3: ¿Qué significa para vos, bueno, terminar el torneo, bueno, de la forma que están?
6: No, la verdad que estoy muy contento porque es lo que te digo, trabajé mucho para ponerme bien durante estos dos meses y creo que, nada, siempre tratando de aportar de donde me tocaba, de los 10, 15, 20, los minutos que sean y bueno, y ahora ojalá podamos cerrar bien este partido muy importante para nosotros.
3: ¿Se va a pelear de tu lugar para ir al regional?
6: Sin duda. Yo estoy mentalizado en eso. Traté de aportar y ponerme bien en esta etapa de liga y estoy preparado para lo que viene. Muchísimas gracias, Ana.
3: Diego Méndez.
0: Es el día de Pacífico, Diego Méndez, hoy enorme responsabilidad. Bueno, se tiene que mostrar, Diego, ¿no? Lo acaba de decir, quiere pelear un lugar en el regional. Estuvo en aquel partido histórico contra Estudiantes de La Plata. Esta es la chance que no tiene que dejar pasar Diego Méndez y tantos otros Diego Méndez.
1: Sí, tantos otros que pretenden jugar el torneo regional, ¿eh? Claro, esto es un partido decisivo para muchos jugadores que quieren tener la oportunidad en el regional. Ahí veía pasar los jugadores que recién de nada han terminado de entrenar, Francisco, todos los jugadores que ya están entrenando para el torneo regional, ¿no?
0: Sí, han llegado seis jugadores ya,
1: Sí.
0: Así que va a llegar Max Herrera, Va a llegar Max Herrera también, entre las novedades. Dale, Carlitos.
1: Sí, bueno, entre los que tenemos ya, Germán Jiménez, mediocampista ofensivo de Villa Clause, 24 años, sí, Leandro Cuomo es un mediocampista central que viene del Atlético Villegas, Maximiliano Díaz, arquero de Costa Brava, viene de General Pico, 36 años, sí. Ha venido también a Adrián Romero, un marcador central de 26 años de Santa María de Tandil. Y también ha llegado Matías Godoy, marcador central de Mitre de Santiago del Estero, 21 años, ¿sí? Así que bueno, ya todos esos jugadores están entrenando, ya también, Francisco, acordate bien. Que entre esta semana está terminando, ya los que no clasifican al argentino están esperando a que termine eso, que ya varios jugadores están hablando, nada más que no se pueden desvincular, ¿sí? Claro. Tienen que esperar que termine el torneo, ¿no?
0: Lo que me han dicho que Max Herrera va a estar, que va a estar también Peñalosa.
1: Peñalosa, eso es lo que te iba a decir. Peñalosa les ha dicho ya que sí, pero bueno, todavía no se puede desvincular, ¿no?
0: Así que poco a poco se cumple lo que quiere Pablo Castro, que bueno, me imagino habrá sido una elección. El técnico cuando arregló, sí, bueno, yo vengo, pero quiero uno por lo dijo en la conferencia de prensa, quiero uno por puesto. Ni más ni menos quiere un refuerzo por puesto para, y con el plantel que ya le deja armado Johnny Olivera, bueno, va a tener un gran banco suplente, ¿no? Porque la verdad, en el banco uno se imagina, no sé, Arriarte.
1: Bueno, pues bueno, pero por eso, este partido sirve para eso, Francisco, para ver, vos acordate que después todos no van a poder ir al banco. Entonces, hoy es una oportunidad para que ya, seguramente Pablo Castro está viendo este partido.
0: Mostramos imágenes en la plataforma digital de Radio 1 en YouTube. En YouTube nos puede seguir como Radio 1 Aviar en vivo. No está permitido en los streaming, pero vamos a mostrar algunas postales de lo que se viene. Se viene el duelo, señores. Se saluda el árbitro y sus colaboradores vestiditos de negro, como era de la vieja usanza, ¿no? Todo de negro en la terna. Los cuervos, ¿te acordás cuando le gritaban?
1: Exactamente.
0: ¡Cuervo! ¡Marcá bien! ¿Te acordás, Carrito?
1: Exactamente.
0: Cuando veríamos como hincha la tribuna. Bueno, parte del folclore, señores. Va a arrancar el duelo. Se va a jugar aquí. Se juega ya, ¿no? Este también con Ferro y Colón. Ponemos el cronómetro en marcha. Se viene el duelo. Dame dos y arranca el partido.
2: 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Pito el árbitro, ya se juega el primer tiempo.
0: Sí, señor, arrancó el duelo pacífico, ataca hacia el arco sur, está en la sintonía de la radio, en deporte como es lo es Radio 1. Mira, pelota para Pacífico, mira el ratito Luciano con el zapato flujo naranja, la tocó adentro para Enzo López reemplazando a Solorza, la puso adentro para Diego Méndez, cabezazo de Diego buscando el gol, la pelota se eleva, va por arriba del travesaño para Pacífico, Pacífico ya insinúa y quiere dominar el partido, la triangularon por izquierda del rata Luciano, Enzo López la cachisteó con cara externa del pie derecho, metió un centro bárbaro, Diego Méndez la cabeció por arriba del travesaño, ya se insinúa Carrito, Pacífico metiéndole presión a Villatoel que aguanta.
1: Exactamente, vemos un Pacífico que siempre quiere presionar bien alto, manejar la pelota y presionar bien alto. Así empezó el partido.
0: La pelota la tiene el pollito Amilcar Miranda, vestido casi como lo de Bowen, ¿eh? Se vino vestido de Bowen el pollito, con buzo y pantalón corto naranja. La pelota la tiene la Bellita, viene Sandoval, Darío que la mete al área, quedó para Viñolo, Viñolo que la cabelló hacia arriba, la dejó mal, la puso para Argüello, bailotea la gente de Villatoel arriba, la pone otra vez para Argüello, lo buscaba Sandoval, quería entrar al área, cayó el puntero izquierdo de Simón Ale, pero mira vos, Villatoel, atacando Pacífico en esta contra, fue importante. Ojo, estuvo cerca Villatoel también, no la terminaron bien, pero bueno, ojalá que sea esto, que sea un lindo partido.
1: Muy bueno lo de Darío Sandoval, Francisco, porque recibió el número 9, metió un cambio diferente, muy, muy bueno, no pudo llegar por poquito, fue interesante el cambio de Darío Sandoval.
0: Mariano Rodríguez, el arquero de Pacífico, invicto en el campeonato, no recibió un gol de local, qué bárbaro, hace más de un año que Pacífico no recibe un gol de local, Carlitos.
1: Mariano, exactamente.
0: Mariano Rodríguez, el cuida palos del lobo, la tocan para Fernando Alfonso, el ex hombre de Colón, toca por izquierda otra vez, la pone para el rato, Luciano por izquierda, viene a buscarla Diego Méndez, va para Viñolo, Viñolo otra vez, que la mete por la banda izquierda, otra vez para Soto, viene el campeonato dominada Pacífico, toque y toque el lobo, se floreó el lobo, toquetea el lobo, la pusieron larga, Diego Méndez abrió juego rápido para Viñolo, bajo la palmera, viene Pacífico con un gran centro, la metió al área, la buscaba el número 9, el lobo Agustín Soto, la pelota al córner, pero que bien Pacífico, bien triangulando, bien Pacífico, buena dinámica del equipo de Jonathan Olivera.
1: Exactamente, triangulando bien el Sport Club Pacífico, le está dando ritmo, juego y mucha velocidad, y eso es importante.
0: Y lo de gira aquí, le pega abajo de la palmera Dani.
7: El primer tiro de esquina le va a pegar Diego Méndez.
0: ¿Hay jugada preparado? No, va el rata Lucero también debajo de la palmera. O a Soto, Soto le va a pegar. No, Diego Méndez al final levanta la mano izquierda. De jugada preparada, seguramente meterá el centro abierto. Viene cerrado a punto del penal. La pelota pegó el nombre. Está en la mini barrera. No había 9-15 ahí. Saca la pelota Orozco, la tira a las nubes. La baja otra vez de Soto. Toca para Diego Méndez. Méndez de taco, la entrega para Soto. Está bien Méndez, enchufado. Esa es la manija del equipo. Toca Soto otra vez para Méndez. Méndez que mete un centro con pierna derecha. La pelota va a buscar al área. Alfonso, que estaba vestido de 9. Quita de cabeza Johnny Pérez, presiona Pacífico, el lobo lo mete contra su propio cuerpo de juego a Villatoel. Va la pelota para Páez, Páez que va al área, fue blandito Páez, le sacaron la pelota, la perdió Mauro Páez a correr, ahora vieron la réplica para la visita, la tiran para Sandoval y el 9 que va y lo dejó a Johnny Pérez, se fue la pelota afuera, marca Ezequiel Mores, está lindo el partido, me encanta, veremos si en lo físico aguanta Villatoel, pero está lindo el partido, Pacífico en la pelota, Villatoel de contra.
1: Está hermoso el partido porque Pacífico va, juega bien, triangula, tiene velocidad, pero ojo con la contra, porque Sandoval es muy, muy rápido.
0: Ahí estamos en YouTube, en las plataformas digitales. Ahí están los protagonistas, con algunas pinceladas de partido. En la transmisión de YouTube, nos buscamos como Radio Un Alvear en vivo. Viene Mauro Páez con la bocha, dominada, mete el centro. Se la sacó del buche, Vargas. Vargas se la sacó del buche y ahora Morales completa despejando para Villatoel. Qué buen centro de Pacífico, está lindo el partido, me encanta, espero no quemarlo. La pelota viene para Pacífico, que presione y el lobo que va en su López, que la metió al vacío, arrastró, la puso por punto derecho para el número 8 del lobo. Picaba Lautaro Bajo. Consuelo, que la rompió contra Bowen, pero quitó en el fondo. Vargas la tira afuera. No se puede dormir si se muere, si se duerme la defensa. Villatuel es cartera, es cartera. Si se duerme la defensa, Villatuel, falta, falta de Sandoval. Se lo llevó puesto Enzo López. Me encanta el partido. ¿Qué querés que te diga? En cuatro minutos, me encanta el partido. Tiene dinámica, tiene ritmo.
1: Exactamente, tiene mucho ritmo, Francisco, y es buen jugado porque Pacífico siempre intenta, sí, es buen jugado, triangular, meter centro a la espalda de los centrales, eso es interesante, y Villatuel, cuando la agarra, sale de contra, está lindo el partido.
0: Mándenle una gorrita, che, a mi amigo, el Pollo Miranda, sigue siendo hincha de River, el Pollo Miranda, Dani, ahí va el pelado, el América Miranda, mira, se hace visera con la mano izquierda, no veo, Diego Méndez lo va a tirar al punto del verano, a la zona de la media luna, la busca Alfonso arriba, quita en las alturas Zapata, la comisión central la fue a buscar, ganó Viñoro, Viñoro que la pone otra vez por izquierda, y se viene Pacífico con pelota, domina otra vez, la busca Balseco, Balseco para Viñoro, puede estar el primero, meter el centro, atrás, la pelota pegó el rato Lucero, que no lo dio bien, quedó ahí parado el seco, sabe cuando la pelota va allá, al callejón Vergó, fue la pelota de eso, pum, un vidrio menos para una casa de color verde, al callejón Vergó, en serio, fue la pelota de Balseco, estaba todo invalidado, hay salida para Villatoel del fondo, pide tranquilidad, claro, el Pollito Miranda, viejo zorro del fútbol, ¿sabes qué? Carlito lo quiere meter en un freezer en el partido.
1: Exactamente, le dice tranquilo el Pollo, quiere frenar todo porque Pacífico hasta ahora es todo, triangula, juega bien, tiene velocidad, es importante, le está faltando la puntadita final.
0: El Pollo es el hermano de Milton Miranda, son los dos de River, seguirán siendo hinchas de River, me parece que están cambiando de parecer, sobre todo Milton, él se está dando vuelta, Milton juega en Pacífico también, ¿qué quiere que te diga? Mi amigo Milton Miranda, viene la pelota para Villatoel, la buscaba por derecho otra vez, Ale, falta, tiro libre para Villatoel que respira, estás en la sintonía del Auro, 5 minutos y medio de la primera etapa del marcador en blanco, 0-0, fue Don Ferro y Colón también en oeste, por ahora Pacífico se está quedando con el torneo reducido, mis amigos, Pacífico se está quedando con las 18 fechas y gana la clasificación para jugar la gran final con el vencedor del torneo de los cuatro, mañana se define quién ingresa al torneo reducido, mañana se define quién va a la promoción, hasta ahora es argentino, va la pelota al área, ni saltó Fernando Alfonso, la cabelló, la puso al punto de medio de la cancha, la recupera el rato Lucero, por izquierda lo tiene Alcenco, por derecha lo tiene Mauro Páez, viene la pelota para el número 8 de Pacífico, el autónomo Consuelo cortó a Alés, viene Simón que la toca otra vez, para el número 10, Armando Alés, hay dos Alés, Simón el 11 y el 10, que es Armando Alés, hay dos Alés, creo que son hermanos, ¿no? Hay salida para Villatoel por derecha, para Pacífico al final, se fue, pierde la bola afuera, el lateral para Viñoro, sí señor.
3: Sí, los dos son hermanos.
0: La pelota la tiene Pacífico en el saque de banda, gracias. La mete Viñoro otra vez para Enzo López, ahí está, quien reemplaza Solorza en el centro del campo de juego de Pacífico con el número 5. La pone por allá Johnny Pérez recostado contra la platea. Estamos en la sintonía de la 1 en cabina número 1 del Estadio de Pacífico, preparándonos también para el regional. Y en pocos meses nos iremos de aquí, che, nos trasladaremos al frente. La idea de Pacífico es jugar siempre de noche, por eso el solcito no nos va a molestar, parece. La tiene Viñoro, toca otra vez por punta izquierda para Marco Lucero, el rata que la toca para Viñoro. Viñoro de cambio de frente para Vasconcelos, viene a presionar Mauro Páez, quita en el fondo Medero. Y viene el 3, viene el 3.
1: Me gusta ese 3, Francisco.
0: Haciendo referencia a haciendo marca personal, se pierde la pelota afuera, viene, por ahora bien Villatoel, sí, aguanta el partido, sí. aguanta la mecha.
1: Ya de a poquito empezó a pasar lo peor, ¿no?
0: Sí, señora, estamos en 7 minutos y medio, Francisco, de la primera etapa. Sí, Dani.
3: La pregunta no es que siempre nos hacemos nosotros, si se va a jugar de noche, ¿se van a mejorar un poco más las luces?
0: La idea es jugar de noche y sí, ponemos reflectores LED, una inversión importante que tendría que ser Pacífico, va a la pelota al fondo de la defensa, pica la bola, va al área grande, sale al borde del vértice izquierdo, el arquero Milka Miranda, el regional pasado no se veía mucho, sobre todo en el área sur, ¿se acuerdan, no? Que yo me quejaba de eso, pero en las áreas le falta luz, pero sí, habrá que ver si se llega con las luces, sí, la idea de jugar de noche, ¿no?
1: Con un reflector, un map LED en cada torre, me parece que ahí estaría, ¿no?
0: Así es. Viene la pelota para Pacífico otra vez, Lautaro Vasconcelos que mete un centro. Saca Zapata, completa, despejando. Alela pone para Molar, se la tira afuera. Presiona el Lobo, presiona el equipo albinegro. La pelota se perdió afuera. 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En YouTube, nos buscas como Radio Unalver en vivo. Ahí tenés pincelada de partido que entrega también Daniel Lozano del campo de juego, porque no se permite le sirve, pero bueno, algo vas a ver. 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La pelota la tiene el Lobo por derecha. Presiona Villatorre, presiona. Le fue al piso Johnny Pérez. ¿Qué pasó? Se fue afuera.
1: Se fue afuera.
0: Para Pacífico. En la sintonía de la 1 estamos con la última fecha de etapa clasificatoria del torneo de la Liga.
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0: La pelota la tiene solo, me la puso por derecho otra vez. Viene la banda del Lobo, maniobrando por la zona media del campo de juego. Viene el número 9, Agustín Soto, lo metió de derecha a izquierda. Se metió al callejón central, mete en centro, sacó la defensa. Bellotón sacó Orozco. La recupera Viñolo por izquierda. Va a venir el gol de Pacífico, Carritos. Me parece que sí. Por izquierda viene el gol de Pacífico. Hay más dinámica por izquierda. Viene otra vez con Miñano. Miñano para el seco. Del seco que va al área otra vez. La puso adentro para López. Tiró la pelota. Pegó en el ángulo superior derecho. Se salvó, Se salvó Villatuel, linda jugada de Pacífico, te lo dije, por izquierda me parece que viene el negocio del Lobo.
1: Y sí, porque por izquierda Mateo Buñolo es el que más se desprende, el que mejor pasa, tiene un buen tándem ahí, sí, con el número 7, con Dalseco, entonces ahí tiene todo Pacífico a su favor. Esta le hicieron muy bien, vino el centro para atrás, sí, a unos 10 metros del área, fuera del área grande, ahí apareció, sí, Enzo López para darle, el palo pegó en el palo derecho del Pollo, el Pollo lo hacía, la miraba nomás, no tiene nada que hacer, si era gol, era un golazo.
0: Sí señor, era un golazo, si la clavaba en el ángulo, pegó en el palo y el travesaño, ahí en el ángulo pegó la pelota con cara externa de pie derecho, la dio Enzo López, fue una exquisitez, la pegó afuera del área.
1: Sí, pegó tres dedos Francisco,
0: La quiso poner ahí con tres dedos, cara externa de pie derecho, la pelota fue cerrándose a medida que iba llegando al arco, pegó en el ángulo, que forman palo y travesaño, el lateral corresponde para Villatoro, lo hace Matías Orozco, la pone en campo de Pacífico, la recupera el retrocedido, tocó para Viñoli, este de memoria la puso larga. Para Trepada Vasconcelo, corta en el fondo Zapata. Mire Vargas también tirando la pelota para Medero. Isaías Medero, será algo de mi amigo Juan Carlos Medero. Cruza la tapia, cruza la medianera. Se mete en campo rival, el centro, el bochazo. Salió Alfonso, la peinó, quita Viñolo. Toca otra vez para el Rata Lucero, pero queda el Rata que la entregó mal. La recupera Santiago Campuzán. El 8 de Villotel va con pelota dominada abajo de la platea este del estadio. Estás en la sintonía de la 1, en la radio en transmisión, en la gran en cada una de las transmisiones deportivas. Mañana con todo el automovilismo. Sí, Dani, tenemos tiempo para comentar qué pasa abajo.
3: Pablo Castro está al lado de las próximas cabinas enfrente de ustedes.
0: Sí, está mirando el partido, Pablito, y sí, tiene que tener ojo de buen cubero, tiene que ser viejo zorro y tiene que tener la vista con más agudeza que nunca, porque empieza a haber jugadores para el regional, Carlitos,
1: Exactamente.
0: En la conferencia nombró tres, nombró a Vasconcelo, a Riarte y a Seco. No es menor, tiene en la mira porque quiere que juegue en el torneo regional. Y la pelota viene para Pacífico y la contra para Vasconcelo, cara a cara con la que está pegando, pégale, tiro fuera, Vasconcelo mal definió. Un gran cambio de frente de Viñolo para Vasconcelo, derecha izquierda. El cambio de frente de 50 metros lo dejó cara a cara con el arquero. Vasconcelo no tuvo alma delantero, no tuvo alma de goleador. Ni la pinchó ni definió al palo del arquero. Definió cruzado, la pinchó mal y se fue 2, 3 metros cerca del palo derecho. Fue Vera para Pacífico, pero decíamos, en la conferencia de prensa, Pablo Castro rescató a Riarte, los levantó a Riarte, a Vasconcelo y también a Dalseco. De ellos depende si están para jugar o no, ¿no?
1: Exactamente. Y vos fíjate, los tres que nombró, velocidad, gambeta, ¿sí? Sobre todo velocidad, ¿sí? Mucha gambeta. Bueno, eso es fundamental.
0: Otra de las cosas que hay que destacar de los jugadores que trae Pacífico son lo alto que son, ¿no? O sea, la altura. Sí, el arquero 1.94,
1: el arquero
0: 80 y pico, tremendo.
1: El arquero es tremendo, Francisco, ¿no?
0: Muy alto, casi todos muy altos. La pelota
1: es importante.
0: La pelota la tira otra vez, Villato, saca Medero, tiró sin tornizón, recupera Enzo López, toca para el arquero Manero Rodríguez. ¿Qué es esto, dice
3: Francisco?
0: Dale tranquila para el 1 de Pacífico, como en todo el campeonato, sí.
3: Se dará la ley del ex, yo iría por Vasconcelo.
0: Y vamos a ver, jugó en Villatoria, Lautaro Vasconcelo también. Bueno, Sandoval, el 9 de Villatoria, también supo jugar en Pacífico, ¿no? Así que bueno, hay salida para Pacífico por izquierda. La toca para Dalseco, que para mi gusto baja mucho para buscar la bola. Toca para el Rata Lucero y este para Diego Méndez. Para Johnny Pérez, digo, desapareció en los últimos minutos Diego Méndez. La pelota la tiene para Pacífico otra vez. Va el número 4, Mauro Páez, el 4 que va como delantero, metió un caño. Mirá qué jugadón que hizo Mauro Páez, mete el centro, está, las tiró muy fuerte. Le pegó mal, picó mal la bola. Mira, campo de juego. Se le levantó justo cuando metió el centro, entrando al área grande. Era más fácil hacerlo que errarlo, pero se le fue larga la bola por encima de todo. Superó todas las miradas. Hay saque de meta. Pacífico cerca del primero de la tarde.
1: Pacífico cerca del primero. Pacífico más por izquierda, por derecha. Esta la hizo muy bien también Mauro Pais. Sí, metió un caño. Para mí el centro era para atrás. Le quiso meter al segundo, al palo derecho. Era el centrito para atrás. Llegaban tres o cuatro para empujarla nada más. Le falta esa puntadita, Pacífico, de la puntada final. Tanto por izquierda, por derecha, mucho más Pacífico que este Villatoel, que hasta ahora también se defiende bien, porque los dos centrales son interesantes. El Pollo maneja el tiempo, maneja el partido. Arriba Sandoval es importante, y el número 5 Morales también es importante en Villatoel.
0: Qué hermosa tarde que tenemos con la transmisión de Radio 1, con la puerta de la cabina abierta. La verdad, una tarde casi primaveral. Se viene la estampida de los frutales también. Se viene Pacífico otra vez con Dalseco, mete el centro, tiro, cabelló, tapó el Pollo, tapó el Pollo, el centro magnífico de Dalseco por el segundo palo. Diego Méndez cabelló el gol, tapó el Pollo. Bien ubicado el Pollito Miranda con los reflejos, y pesa el sol en contra. Segundo tiro de esquina para Pacífico, lo tuvo Diego Méndez. Viene para el Lobo otra vez, la pelota para Baconsuelo, tiró, la pelota pegó en el Rata Lucero. No hubo mano, es el árbitro, pero se salvó Villatoel. Buena más clara del partido. Este gran centro de Dalseco la puso contra el segundo palo, libre de marca, se entraba Diego Méndez, cabelló al gol, se lo cruzaba, era gol. Salió justo el cabezazo donde estaba el Pollo Miranda, con las palmas de las manos le tiró al córner, Carlito.
1: Exactamente, buena jugada también por izquierda, bien Dalseco, toca, pasa, saca centro importante. Ahí apareció atrás de los dos centrales, y sobre todo atrás de Varga, estaba aquí en el número 10 Diego Méndez para meter el cabezazo. Estaba bien parado el Pollo, la pelota salió ahí, era cruzada, como decía Francisco, o era bien pegada al primer palo, bien abajo, que hubiese picado la pelota, no alcanzó a picar. Ahí estaba el Pollo Miranda.
0: 15 la primera etapa. ¿Dónde está Alfonso? Quiere un gol Alfonso hoy. Ya es la segunda vez que se va al área rival. Ahí tiro libre para Pacífico, debajo casi de la palmera, frente cerquita del cuadro, del vértice del cuadro grande. Por izquierda, y tiro libre para el Lobo. Acá, acomodo, dice Diego Méndez. Ahora tiro libre para Pacífico. Guarda con este, Si la peina alguno en el primer palo, puede estar el gol del Lobo. ¿Dónde está Alfonso? ¿Dónde está Enzo López? Autor de los goles de Pacífico. Por detrás de todo, Mauro Páez. Para el rebote, queda fuera del área Mauricio Dalseco. ¿Se viene el primero del Lobo o no? 17 de la primera etapa. Frote la alambra, mi amigo. Le va a pegar Diego Méndez. Está para pegarle también. Johnny Pérez, mira, pelota al primer palo. El Pollo salió. Carga contra el arquero. Se lo llevaron a la casa. Se lo llevó Mauro Páez a la casa. El Pollo Miranda, que se queda tendido debajo del travesaño. Lo cargaron en el área chica. El arquero de Boba, que se tomará todo el tiempo del mundo para recuperarse. Tiro libre para la visita. 16 y medio. Etapa inicial. 0-0 Pacífico y Villatoel.
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0: Fútbol de AFA, señores, en el fútbol de AFA, Aldo Civi y Tigre empatan 0-0. San Lorenzo, en el tiempo recuperado, le gana Unión de Santa Fe 1-0. Resultados que se están dando en la Liga Profesional del Fútbol de la Argentina. San Lorenzo recuperando la alegría después de perder contra el Huracán. Salió mal Pacífico, se complicó en la salida. Quita Viñolo a las 16:45 en un ratito. Estudiantes, Gimnasia, después Independiente, Rivadavia visita Belgrano, y después estaremos con Platense, Boca. Todo será transmisión de Radio 1, el equipo de Martín Palermo. En Vicente López recibe a Boca, que anda bien, que anda dulce. Viene la pelota para Pacífico, viene el rata que viene para Dalseco, puede estar el primero entrando al área, viene Dalseco, pegale, tiró, la pelota pegó en Zapata, quedó ahí, va Dalseco otra vez, hubo falta, dice que no, el árbitro sigue, va la que pica cerca.
3: Francisco,
0: se presiona mucho, hay un jugador de Villatoel sentido,
3: el número 3, Isaías Medero.
0: Juega el árbitro, detiene el partido, el árbitro se detiene el juego, está sentido el 3, el que le gustaba a Carlito Lorente, se toma la pierna izquierda, parece que tiene un tirón, ¿no?
1: Sí.
0: Se toma el muslo izquierdo, veremos si puede seguir el juego detenido, aprovechado por la ventana.
1: No va más.
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0: Bien, la pelota por el Pacífico, la metieron a la vencida para Soto. Danse contra para Soto, tapó el pollito Milka Miranda. Empieza Carlitos.
1: Sí.
0: Pacífico, bueno, a merecer el primero.
1: Y empieza a ser figura el pollo Miranda. Ya ha tapado dos interesantes. En esa también el tiro de esquina salió, lo chocaron. Ya el pollo empieza a ser el partido, figura del partido. Sí, cuando puede, siempre come un minuto. Es interesante y lo agarró en esta jugada con Villatuel uno afuera, ¿no? Porque el número 3 estaba afuera.
0: Bueno, queda con 10, Villatuel ahora con 11, contame el cambio.
3: Muy bien, sale el número 3 lesionado, Isaías Mederos, y entra con la 15, Maximiliano Hidalgo.
0: Bueno, Hidalgo entonces a la cancha, hay salida para Pacífico, pero izquierda lo va a hacer Mateo Viñolo, es lateral para el Lobo.
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0: La pelota la tiene el otro otra vez. Con Enzo López, abre para Viñolo, pero izquierda la mete para Diego Méndez. Se toca para Viñolo con bocha dominada. Lo espera Enzo López, va la pelota para el número 5 de Pacífico. Rico todo, casi contra los centrales, casi 20 en la primera etapa. Estás en la sintonía de la 1, toca para Johnny Pérez, cruzó la tapa, cruzó la medalera, metió un pase en profundidad muy largo, no va a llegar para mí, Mauro Páez llegó, sí, contra la línea final, metió un centro, sacó Zapata, cuando llegaba el rato Lucero recupera, Diego Méndez recortado por derecha, quita en el fondo otra vez Hidalgo, ahora que recuperó Hidalgo, la posición que había dejado Medero, mete la pelota adentro, está el primero Danseco, la sacó Danseco, tras el gran centro de Diego Méndez, Pacífico está con la llave en la mano, abriendo las puertas para el gol, abriendo Pacífico con la llave codificada, está Pacífico cerquita, el primero la pinchó Diego Méndez, pica la pelota a las manos de Mica Miranda, lo metió en un arco Pacífico, Villatuel, solo falta el gol,
1: como decís Francisco. Pacífico maneja la pelota, la maneja bien, sí, la hace circular muy bien, le está faltando la puntada final, bien el pollo Miranda en toda interviene, es interesante todavía con la edad que tiene el pollo para manejar un equipo de chicos jóvenes, ¿no?
0: Sí señor, ahora la pelea por el sector derecho, el otro lo va a Consuelo, el ex hombre de Villatuel, recuperó la bola, pide un
1: salto,
0: lo entrega al árbitro, para mí la falta, va a Consuelo, saca el central Morales, viene Manuel Morales, el número 5, Villatuel le entregó mal, la recuperó Enzo López, toca para el rato Lucero López, otra vez recupera la bola para Pacífico, toca para Viñolo por izquierda para Danseco, frotar la lámpara, la metió adentro, puso para Viñolo, devolución para Danseco, contra la última línea, doble pared, está el primero, viene Danseco, la pinchó en la punta del penal, no la pudo pescar bien, tiró, va con Consuelo, otra pelota que va al callejón, Bergol, marcha otra bola que repiquetea por los techos de las viviendas cercanas. ¡Córner! ¡Fue córner, Dani!
3: Sí,
0: el córner, es el tercero el que viene.
3: El tercero para Pacífico le va a pegar Diego Méndez.
0: ¿Qué le va a pegar Diego Méndez entonces? Ahí está, hace la sintonía de la 1. Después seguiremos con Independiente Rivadavia jugando en Córdoba frente a Belgrano. Después seguiremos a las 20 y la 15 en Vicente López con Platense Boca. Todo en la sintonía de la 1. 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Mañana estamos con todo el automovilismo en el centro de Diego Méndez debajo de la palmera. Metelo contra el segundo palo. ¿Quién pica? Mauro Páez. ¿Quién pica para adentro? También Johnny Pérez. Mira la pelota cerrada. Primer palo. Corta la bocha. Saca el defensor Zapata. Quedó ahí. La buscaba Vargas también. Saca Morales. Se pierde otra vez el córner. Para mí es córner otra vez.
3: Corre.
0: ¿Quién le va a pegar? Dani, ¿es el quinto?
3: El cuarto para Diego Méndez. Le va a pegar para
0: Pacífico. El cuarto le va a pegar Diego Méndez. Levantala, Diego. Levantala. No te doy a comer tu suegro. Jorgito Ruiz es el suegro de Diego Méndez. ¿Sabían? el ex intendente.
3: Correcto.
0: ¿Pagará el asado? ¿Se hace un gol Diego Méndez olímpico? Mételo cerrado. Ahí viene la bocha, bien. Sacó el central, Zapata. Sacó de cabeza Zapata, si no la gana la empata. Falta contra Viñolo para mí. Sandoval se lo llevaba a la casa, lo golpeaba demasiado. Hubo demasiada fuerza en Sandoval para ganar la posición. Mientras vemos a lo lejos que hay un incendio importante. Mirá, Carrito, ¿sí? Una columna de Lugo se eleva ya por 188 y 10 por allá de bandera el incendio. Va la pelota para que le trae Viñolo que lo puso otra vez para Soto que va a leer el tiro. Balas que pican cerca. La pelota cruzó todo el arco y el pollito Viñolo, el pollito Miranda, como el loco Gatti, la sacó con la vista esta vez porque la pelota entraba contra el segundo palo. Un remate cruzado de la pelota, se fue pero besando la base del palo izquierdo. No movió la red de milagro, se salvó otra vez Villatuel.
1: Se salvó otra vez Villatuel, otra muy buena jugada en esta. Esta vela termina, si el número 9, Agustín Soto, cruza el remate de derecha a izquierda, la pelota se va cerquita, el pollo le hacía con la vista, por favor que se vaya afuera, ya Pacífico merece ir ganando el partido.
0: El Lobo merece el segundo, no el primero, viene la pelota para Pacífico otra vez, juega bien Pacífico, demostrando alto volumen futbolístico en la jornada, y empiezan los cambios, la trae Morales, Emmanuel Morales cruzó la tapia, salió del anillo central, del cantero central, la pone por derecha, la puso para Le, va contra la última línea, Fernando Alfonso pone el cuerpo, sale con enorme prestancia y la toca rápido por izquierda para Diego Méndez. Y Diego Méndez para el Rata Lucero, y se viene la contra para Pacífico. Mete la larga para el seco. Le marca el pase, no la tiró larga más el Rata Lucero. Mira, pelota para Soto. Metió un centro para el seco. Cortó en el fondo de Manuel Morales. Saca Vargas. Por ahora no comete errores la defensa de Villatuel. Por ahora la defensa de Villatuel aguanta todo lo que le tira Pacífico, Carrito.
1: Aguanta todo muy bien los dos centrales. Sí, sobre todo Enzo Zapata. Bien Vargas. Sí. Bien Orozco y Hidalgo se acomodó, le costó quizás los primeros minutos, pero se acomodó. Los defensores y el arquero están aguantando el cero.
0: Saca Enzo López, gracias por la gente que está en YouTube, en las plataformas digitales de Radio 1, ya los leo. Ya los...

0: Pacífico. Dice que no el árbitro saque a Manuel Mora, le pasó de largo Diego Méndez, toca otra vez para Hidalgo. El número 15, Villotol presionado aquí bajo la cabina de Tremillón de Radio 1, se lo quieren llevar a la casa.
1: Pero era falta eso.
0: Consuelo, eran 3 de Pacífico contra 1 de Villotol. 3 contra 1 me parece que es mucho, ¿no? Epa. Era falta contra el hombre de Villotol. 3 de Pacífico contra 1 de Villotol. Sí. Ahora sí, marcó Bruno Cortés. Vamos que se nota mucho. Hay tiro libre para la visita.
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0: Está sentido, ¿eh, Sandoval, Dani? ¿Está sentido el 9?
3: Sí, sí, Sandoval.
0: Está sentido el 9 de Villotuel, el juego detenido. Tenemos tiempo para vender, vamos.
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0: Para Villotuel, la mente de Manuel Morales, la pelota pica, no la toma nadie, se va afuera, saque de arco para Mariano Rodríguez, saca rápido el arquero de Pacífico, controló el número 4, Matías Orozco de cabeza, la pierde muy rápido Villotuel, sí. Las segundas paradas son, sí, las segundas pelotas son todas de Pacífico.
1: Todas de Pacífico, no la puede tener, no puede hacer dos pases seguidos, Villotuel le cuesta muchísimo, sobre todo la recupera, pero tenerla, ese es el problema.
0: Viene Diego Méndez, la perdió, quita Hidalgo, la pone Sandoval, el número 9 tiene que volver, contra su propio paso para recuperar la pelota, baja mucho el 9 de Villotuel para tratar de entrar en juego. No saca Viñolo, cruzó la tapa, cruzó la medianera, cruzó el tapial. La metió otra vez para Dalseco por derecha. Ingresa Dalseco en diagonal. De izquierda a derecha toca para Diego Méndez. Méndez para Dalseco. Dalseco para el número 9. Soto la devolvió larga. Soto sacó Zapata, pero ya la tiene Pacífico. La trae el otro 4, el del Lobo. Mauro Páez toca para Consuelo. El ex hombre de Villotuel mete el centro con la izquierda. Mete el centro. La pelota pegó en la cabeza el número 6. Brian Vargas se va al córner. Córner, córner. Tiro esquina para Pacífico. Dame uno.
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0: ¿Quién le pega a Dani?
3: El quinto para Pacífico le va a pegar Diego Méndez.
0: Diego Méndez le va a pegar los 10 millones de pesos de San Martín de Monte Comán en efectivo. Ya tienen ganador, va Diego Méndez, le tocó dentro. Lo puso otra vez para Consuelo, otra vez arriba Consuelo. Tiene zapato cambiado, lo autorizó a Consuelo. Segundo remate arriba, trae convertido 4 metros arriba del travesaño. Saque de portería para la visita que hasta ahora hace negocio, ¿no?
1: Hace un negocio muy, muy redondo, ¿no? Porque de a poquito se van pasando los minutos, mientras mantiene el cero, los jugadores están enchufados porque quieren llegar, sí, así tengan que hacer un esfuerzo mayor. La está sacando hasta ahora bien Villotuel.
0: Recordemos que por más que gane Villotuel no tendrá chance de entrar al torneo reducido. Es el último partido de Villotuel en el año, ¿no? Porque se está despidiendo Villotuel del campeonato. Por más que gane hoy frente a Pacífico, en el supuesto que ganara, pero hoy sería 18 y no, pero llega, tiene 21 Red de Padres.
1: Sí, pero después de que termina Francisco, ¿no hay otro torneo, no?
0: Creería que no, no sé, porque está el regional, está este torneo de los cuatro más las dos, sí, finales, tenemos dos meses más de fútbol.
1: Sí, sí, pero imagínate, Villatuel, estamos en agosto, hasta marzo es muchísimo para estos jugadores.
0: Veremos si hay torneo o no cerca de Navidad, pero de acá tenés, estamos...
3: Carlos, el torneo me parece que hay un torneo, ¿eh?
0: ¿Hay otro torneo? Bueno,
3: sí, me parece que sí.
0: Pero este torneo va a terminar en octubre.
1: Sí, este sí, torneo, sí, acordate que tenés un mes ahora de torneo de los cuatro.
0: Tenés un mes de torneo de los cuatro, pues dos finales.
1: Exactamente.
0: Un mes y medio, termina fin, sí, de, sí, septiembre.
1: Sí, sí, acordate que la finales de Pacífico va a tener que jugar los miércoles, porque ya está en pleno regional.
0: Y además, claro, el fútbol local se va a tener que definir los miércoles a la noche o miércoles a la tarde, porque Pacífico tendría prioridad para jugar los domingos.
1: Sí,
0: me imagino,
1: sí,
0: ¿no?
1: Me imagino que va a tener prioridad, sí, sí, sí.
0: Y Pacífico ya con esto, con este empate nomás se está asegurando las 18 fechas para la final. O sea, Pacífico está jugando a las finales. O sea, el torneo va a terminar un día miércoles.
1: Claro. Sí, qué, esto va a terminar en octubre, qué lindo, o en miércoles.
0: Qué lindo para las recaudaciones, ¿no?
1: Sí, porque si está linda la noche también es importante. Sí, sí, sí, va a ser importante.
0: Ojalá. Ojalá. Sí, sí. Hay salida para Villotuel, acomoda el Pollo Miranda. 30 minutos, se apaciguó un poco Pacífico.
1: Sí, sí, sí, sí, sí, sí. Y fueron 20, 25 minutos de todo Pacífico. Sí, no pudo encontrar el gol. Y bueno, Villotuel de a poquito va saliendo. Lo que pasa es que Villotuel no puede agarrar la pelota, Francisco la agarra, sí, porque la quita, pero no la puede tener.
0: No la puede tener Ruiz Socios, que dialoga futbolísticamente con Sandoval.

0: con Emanuel Morales, el 9 y el 5, yo todo lo mejorcito que hemos visto en la tarde de hoy. La reventó Viñola, afuera, contra la nueva bancada de suplente que se está construyendo debajo de la popular este del estadio. Habrá salida para la visita.
1: Cuando quiera, Francisco, me dijeron que para la primera semana de septiembre, ¿sí? Cuando pueda, usted es su hermano, ¿no? Tengo todo listo para organizar un asadito. ¿Ah, sí? A una finca acá, cerquita, la calle 10.
2: No.
0: Primera semana de septiembre.
1: No, es que lo tengo que organizar yo. Tengo todo listo.
0: Impresionante. ¿Le echó el chivo?
1: No, me dijeron asado. Yo le digo lo que me dijeron.
0: La pelota, ¿sí?, la tiene Pacífico otra vez. Bueno, vamos. Así damos cátedra de truco, porque la cualita tiene que moverse. La pelota la tiene otra vez Pacífico, la pusieron larga. Johnny Pérez la pone para Vaconcelos. Está el primero, meter. Está adelantado. Era gol de Pacífico, lo marcaba Dalseco, pero está adelantado, ¿Estaba adelantado? ¡No! ¡Gol de Pacífico! Lo grito así nomás. Era un offside más grande que una casa. Perdóneme, Carlitos, Yo vi offside. ¿Dalseco? ¿Quién lo hizo, Dalseco?
1: No sé cómo lo vio el Daniel de abajo. Nosotros acá dijimos que estaba offside.
0: Me quedé.
2: Sí, Dalseco. Yo para mí estaba offside.
0: Ah, pero estaba como 2 metros offside. Sí. No sé si
1: 2 metros, Francisco, pero 1 metro, claramente.
0: Un metro seguro.
1: Seguro.
0: Bueno, Mauricio Dalseco, la verdad, increíble. Me quedé porque vimos el offside antes que naciera la jugada. Perdón en línea, pero era un offside grandísimo. Gana Pacífico 1-0, señores. Gol de Pacífico. Villatuele 0, Pacífico 1. Mauricio Dalseco, 32 del primer tiempo.
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0: ¿Cómo comentar?
1: Y bueno, era todo de Pacífico, le faltaba la puntada final a Pacífico. Y bueno, vino como nosotros vimos que para nosotros era offside. Pero bueno, el Lenima aquí a la derecha, que es el que sigue la jugada, vino el centro al Seco, sí, muy solo para tocarla prácticamente bajo los palos, pone a Pacífico 1, Villatuel 0. A los 32 minutos, Pacífico más puntero que nunca. Pacífico está ganando la 18 fecha.
0: Gana el Lobo 1-0 entonces. Gol de Dalseco, polémica de por medio. Protesta la gente de Villatuel, pero el partido ya arrancó. Acá no hay bar, no hay nada. Hay un línea que vio que estaba habilitado Dalseco. Se sonríen algunos en la platea de Pacífico. La pelota la tiene el Lobo otra vez. La toca el Rata, Lucero, toca para Enzo López, este para Peñolo. Gana el Lobo 1-0 y con esto se está asegurando las 18 fechas del campeonato. Saca Enzo López, lo pone para Johnny Pérez, poneme el sonido ambiente, entonces abrí el micrófono 3, la pone para Mauro Páez y está dentro para Diego Méndez, y Méndez que toca rápido para Vaconcelos, me gusta Pacífico jugando en toque, toca Dalseco para Mauro Páez, llegó al fondo, metió un centro, puede estar en segundo, ya está, mete el centro, sacó Morales, ¿quién sino el número 5? Buen trabajo el 5 de Villatuel,
1: Te nombré los dos centrales, sí, bueno, los defensores te sigue contando, pero te dije que el 5 era muy buen jugador.
0: ¿Cuánto le duele a Villatuel haber perdido de local, por ejemplo, con Boca, la escandinava, perdió 4-2, ganaba 2-0, perdió 4-2. ¿Cuánto le duelen esos puntos perdidos de local a Villatuel? La pelota la tiene el Lobo, viene en Pablo Europa, toca para Johnny Pérez. 34 la primera fracción, estás en la sintonía de la 1. Estás en las plataformas digitales también. Ya los leo, ya los escucho. En el 1540, 1746. 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Ponle me gusta. Ahí está otra vez el Lobo. Vamos que se viene el cierre de la primera etapa. Faltan 10 para el cierre de la primera fracción. Viene Dalseco de la pone para Vaconcelos, le entregó mal, cerquita está Diego Méndez, recuperó a Lez, la puso por la derecha para Sandoval, y el 9 que va vestido de 7 lo persigue Viñolo, Mateo Viñolo va con la presencia de Sandoval, viene Sandoval, para mí va falta con el número 9 de Villatuel, encima le dicen que no, que se le fue el nombre de Villatuel afuera, era falta,
1: ya hay 2 o 3 faltas, Francisco, para favor de Villatuel, que no se las han cobrado.
0: El árbitro quien es Bruno Cortés, el hincha de Pacífico, viene la pelota otra vez para el Lobo, viene Dalseco, ahora marcó
2: offside.
0: Ahora que no estaba.
1: Esta no estaba offside. ¿Querés que te diga? Esta no estaba. No estaba.
0: Protesta.
1: No estaba. Estaba habilitado.
0: Esta no estaba.
1: No, esta no estaba. Por eso.
2: Dalseco, ¿le hace falta esto a Pacífico?
0: No le hace falta esto a Pacífico, Que me perdonen, pero es muy evidente.
1: No, pero acá se equivocó 2 veces, muy fea. En el gol se equivocó feo y en esta se equivocó feísima también.
0: Tiro libre en directo para la visita.
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0: Ahí está la gente en YouTube, los leo, los escucho. Los estoy escuchando desde las Coloradas, Neuquén. David Vasconcelo, los estoy escuchando desde las Coloradas, Neuquén. ¿Dónde queda eso? La verdad que no conocía. Bueno, ahí está también el mensajito, siempre apoyando a mi hijo Lautaro, de David Vasconcelo. Gracias por estar en la sintonía de la 1, gracias por los mensajitos. YouTube, en el canal de YouTube como Radio Alvear en vivo. Ahí tenés algunas pinceladas de partido. Menos de 10 minutos para el final. Pacífico le gana a Villatuel 1-0 en la sintonía de la 1. Ferro Colón 0-0 no este. La pelota la tiene otra vez Enzo López. Toca para Johnny Pérez, este para Moro Páez. Se viene Pacífico tocando y tocando la pelota. Y en el fondo Enzo López toca para su arquero Mariano Rodríguez. Hay salida para el 1 local.
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0: Me parece a mí, Carlitos, el partido ya no tiene la dinámica.
1: No, de los primeros 25 minutos. Hasta los 25 minutos.
0: Viene Viñolo. Viñolo que lo mete otra vez adentro, la puso en la capa del seco, para Soto, pinchó Soto. Tapó el pollito Miranda. Tapó el pollito Miranda, bajo contra el palo izquierdo. América Miranda se empieza a transformar lentamente en la figura de la visita, Carlos.
1: Exactamente, ya lo había dicho Francisco hace rato, que el pollo de a poquito empezaba a hacer figura, sigue siendo, sí, es importante, lo vuelvo a decir, porque te maneja la defensa, porque habla, porque es un arquero que tiene mucha experiencia, cuando puede, come un minutito, es interesante el trabajo del pollo Miranda.
0: Paco Solo que lo toca para Diego Méndez otra vez para Soto para Páez, el 4 que va como número 7 por derecha, tiro adentro, le regaló Simón Ale, sale el puntero izquierdo de Villatuel rapidito, para la contra viene Simón Morales, la tiró tan larga que fue a las manos de Mariano Rodríguez, sale fuera de cuadro grande y contiene el arquero de Pacífico, se mete dentro de las 18, toca para Fernando Alfonso, gana Pacífico 1-0, 37 la primera fracción, Pacífico ha sido más para Villatuel, Villatuel no ha inquietado nunca a Pacífico, nunca un tiro al arco de
1: no,
0: Villatuel.
1: La primera jugada Francisco Corate a los 2 minutos, sí. Esa que te dije que había cambiado muy bien el número 9, esa que por poquito no llega, sí, el número 7 Arguello, esa fue la única jugada a los 2 minutos, después no llegó nunca más.
0: La única Sandoval, el 9 de Villatuel, empuja Enzo López, tiro libre para Pacífico.
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0: Jugar Pacífico, está a 1 metro Sandoval y el árbitro hace jugar igual, 9-15, ¿no?
2: Sí, lo que le dice Jonas, no tiene distancia.
0: El árbitro a 1 metro en serio estaba, no estaba a 1 metro y medio, estaba a 1 metro y el árbitro dice juegue, qué bárbaro, ¿no? La pelota la tira otra vez Villatuel, la pelota de izquierda a derecha la pone Simón Alela, la pone para número 8 Campuzano, va,
1: mano.
0: Era mano de Viñolo. Sí, pero yo estoy viendo otra cosa, Dani, no sé cómo lo vieron ustedes.
2: No lo vi, sinceramente.
0: No lo vio, bueno, era mano.
1: Sí, Carlos, sí, era mano. Era tiro libre para Villatuel.
0: La alineación de los planetas me hizo cambiar la vista. Viene la pelota para Pacífico otra vez. El cambio de frente izquierda, derecha, la pone por derecha para Consuelo. No necesita Pacífico de ayudas extras para ganar este partido. La traba Consuelo, metió un caño contra Hidalgo. Falta en ofensiva de Consuelo. Aquí viene en línea. Le avisó el árbitro que el número 8 de Pacífico, Consuelo, tomaba al defensor de Villatuel. Y salida para el equipo visitante.
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0: 39:39:30, el pescado sin vender. El Pacífico lo gana 1-0 y se queda con las 18 fechas del torneo en homenaje a Richard Pérez. Fue la pelota larga, la buscaba Agustín Soto, puso el pecho muy duro y se le fue larga la bola. Y la recupera Villatuel y así como la recupera la regala de central a central. Saca Johnny Pérez, toca para Enzo López. Viene Enzo López con la 5, viene Enzo López reemplazando a Solorza. Ha tenido buena dinámica Pacífico con el 5 y el 10, que no jugaron el domingo pasado en esa posición, con Diego Méndez y con Enzo López. Trae para Fernando Alfonso, viene cansinamente transitando las horas de los medios. La toca otra vez Fernando Alfonso, adentro para Enzo López, busca un hueco Pacífico, 40 y medio de la etapa inicial. Gana Pacífico por la mínima diferencia, no le importa lo que pase con Ferro y Colón, porque Pacífico ganando se asegura las 18 fechas. Toca Lautaro, va con solo pose para Diego Méndez, Méndez para Páez, Páez que llegó al fondo, la pinchó, metió centro, sacó Zapata debajo de los palos y no le ganó el empate esta vez. Esta vez Zapata lo salvó a Villatuel, no llegaba nadie de Pacífico por el segundo palo para meterla.
1: Muy buena jugada, Francisco, porque hubieran 4 o 5 toques donde participó el que vos decías, el número 5, Enzo López. Sí, de ahí vino a Méndez, Méndez, Pai, Pai el centro, y ahí estaban para empujarla. Sí, estaba un poquito lejos Soto, el número 9, la sacó bien Diego Zapata.
0: Saca Pacífico, largo mío por la derecha, otra vez Enzo López, la puso larga para el rato, Lucero, cortó en el fondo, Zapata la tira afuera, y lateral debajo de la platea, de lo que queda la platea de la Popular Este, porque la verdad que esa tribuna, gran parte de la tribuna se pierde con la nueva estructura que está construyendo Pacífico. La trae Enzo López, apoya en Fernando Alfonso, cambia de frente, papá, acá por la derecha pica solo Mauro Páez, abrir la cabeza, no, Enzo López, la prefiero tirar por la izquierda, está adelantado. Era al revés, era para este lado, era abrir la cabeza para la derecha, Enzo López se equivocó en esta, por la derecha picaba solo Mauro Páez, hay tiro libre directo para Villatuel.
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0: Falta contra Morales. Tiro libre para Villatuel. 42 minutos la primera etapa. Está ganando Pacífico por 1-0 frente a Villatuel. Se queda con el primer lugar entonces de las 18 fechas de campeonato. Tiro libre saliendo por derecha. Cerca de la boca, nueva boca de túneles de Villatuel. Zona media de la cancha. ¿Le va a pegar quién? Le va a pegar a Ale. Voy a bajar en el área, los hombres de Villatuel buscando la quimera del empate, buscando la hazaña del empate. Vamos a ver qué pasa. 43 casi la primera etapa, viene largo pelotazo, muy elevado, una masita para el arquero, un enorme globo de 50 metros a las manos de Mariano Rodríguez.
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0: Otra vez para Campuzano, Méndez para Campuzano, para Vasconcelo, digo, mete en el centro, queda para Seco, cortó en el fondo, otra vez Zapata, viene Vargas, repliega la pelota para Simonales, el número 11, Simonales que toca para Morales, y lo está buscando Sandoval, la pusieron larga, Morales la puso para Sandoval, o no, para Les, Simonales que va solo contra el mundo con la marcación de Jonathan Pérez, por izquierda se pierde la pelota afuera, el lateral corresponderá para Villatuel, 43, gana el Lobo 1-0.
1: Muy buen trabajo el número 5, Francisco, ¿no? Maneja la pelota. Esta le metió tres dedos, sí, sabe estar bien, bien paradito, llega a meterse entre los dos centrales para cualquier cosa ser él un central más, maneja muy bien ese sector de la cancha.
0: Dignísimo lo de Villatuel, porque no ha aplicado nunca la pierna fuerte, nada, se aguanta los embates futbolísticos de un Pacífico superior, pero dignísimo lo de Villatuel tratando de equilibrar el partido, ¿no?
1: Exactamente, muy muy bueno, sí, sobre todo los centrales y bueno, lo que te decía de Morales, un jugador muy, muy completo.
0: Gano Diego Méndez, la puso para el rato, Luciano este por derecha para Soto, Soto que va luego como puntero por derecha, mete en centro, saca Vargas de cabeza, quedó ahí, pegale Viñolo, pegale con la de palo, no pudo, no tuvo ángulo de tiro con la derecha, no le puede pegar Viñolo, la metió larga para la trepada de Vasconcelo contra la última línea, una especie de correr corto, lo metió en arrastrón, pega la pelota en Vargas a las manos del arquero, el arquero Milka Miranda, le falta Pacífico la puntada final, le falta eficacia al Lobo porque genera 7-8 situaciones de gol.
1: Sí, exactamente, va por izquierda, va por derecha, pero bueno, le está faltando ahí quizás un 9 que está más de lleno buscando esos centros. Pacífico ha sido mucho más este primer tiempo, ha manejado bien la pelota, ha manejado bien los espacios, ha tenido muchas situaciones de gol, lo gana 1-0 por aquel gol a los 32 de Mauricio Dalseco.
0: 44-30 de la primera fracción gana el Lobo, como decía Carlitos, por la mínima. La tiro larga Fernando Alfonso para quien para Dalseco, el chiquitín, el corre camino de Pacífico que marcó el gol, desbordó por izquierda, viene Dalseco, otra vez mete un centro de gol, la puso para Méndez que la bajó. Mete el segundo palo, metió adentro, pegó en Vargas, tiró Méndez, pegó otra vez en el defensor. Para que pican cerca la muralla china, la defensa de Villatuel se ha salvado, la topadora roja, viene la pelota al área, Vargas de cabeza, buena. Otra vez el central. Vargas la tira de cabeza afuera. La pasa mal. Transpira la gota gorda la defensa de Villotó el corre. ¿Quién le pega a Dani?
2: Sexto tiro de esquina para el local. Le va a pegar Diego Méndez.
0: Sexto tango. Sexto tango para el lobo. Le va a pegar Diego Méndez, que ya tiró. Quiere ir por un lugar al regional. Y Diego Méndez lo ve enchufado y va a meter el tiro de esquina. ¿Lo deja su lugar para quién? ¿Para el Rata Lucero o para Agustín Soto? El número 9 de Pacífico. Pero no hay distancia. Hay 3 metros. Está en línea ahí. Vamos más atrás, muchachos. 6 metros por lo menos. Va la pelota otra vez para Pacífico. Ahí tiro de esquina para el Lobo. Juega preparada. Tocó Soto para Méndez. Méndez se devolvió a Soto. La tiró larga. Viene Soto. Se la tiró larga. Méndez la perdió Pacífico. La salida del corre. El tiro de esquina. Viene la réplica para el local, para el visitante. La trae Simón Ernesto. Tocó para Hidalgo. No me lo toque a Hidalgo, que recién entró y está frío. Le presiona Diego Méndez mal. Falta. Tiro libre para Villotó. El tiempo cumplido, mis amigos. 46 de la primera etapa. El arbitraje de Bruno Cortés. Mira, el cronómetro se va a terminar. La primera fracción.
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0: Señores, el árbitro que levanta la mano final. Terminó la primera etapa. Pitó el árbitro Bruno Cortés. Pacífico con un gol polémico. Para mí fue offside. En línea dijo que no. Para mí fue offside. Debió ser invalidado. Por eso ni lo olvidamos el gol de Pacífico. Pero bueno, donde manda capitán, no manda marinero. Nosotros somos los marineros de la transmisión para llevar bien alta las velas del enorme barco de Radio 1. Ha terminado
2: Francisco.
0: La primera fracción. Gana Pacífico por la misma diferencia frente a Villotó del Zidane.
2: Se me arrimó cuando yo dije que le hace falta a Pacífico esto. Se me arrimó Johnny Olivera y me dice, ¿qué es lo que decía Daniel? Dice, no, digo que el gol de arriba dice que fue offside, nada más. Usted dice, ustedes hablan en esta cancha, hablan una cosa y en otra cancha le dicen otra. Dice.
0: ¿Jonathan Olivera?
2: Jonathan Olivera.
0: ¿Y qué decimos?
2: Yo lo que dije, que le hacía falta nada más, y me escuchó de lo que dije eso, nada más.
0: Pobre pibe, ¿no? Bueno. Gana Pacífico 1-0. Lo único que falta es que Johnny Olivero no dio, lo tenemos que decir. Carlito, qué bárbaro.
1: Exactamente.
0: ¿No? Pobre pibe, ¿no?
1: Pero bueno.
0: La verdad que tienen el ego muy arriba, ¿eh? De un Pacífico que gana bien. ¿Qué es lo que decimos afuera que no digamos acá?
1: Fue todo Pacífico, lo
0: fue
1: gana bien,
0: Pacífico,
1: gana por izquierda, gana por derecha.
0: Mereció ganar por más.
1: Lo único,
0: el gol fue
1: que lo que dijimos que para nosotros era offside, para mí era offside, ¿sí? No el gol, la jugada, el centro, ¿sí? Eso.
0: No se puede criticar nada de Pacífico. No se puede decir nada de Pacífico.
1: Pero bueno.
0: No, están acostumbrados a manejar a algunos periodistas, a algunos medios, con nosotros no, ¿no? Que no se puede decir nada de Pacífico. Mire, si hemos hablado bien de Pacífico, ¿no?
1: Sí, y seguimos hablando bien de Pacífico.
0: Me tienen los huevos al plato, con que no se puede criticar nada. Realmente me tienen los huevos al plato.
1: No, pero,
0: Olivera y los que no son Olivera.
1: Pero aparte, Francisco, si no estamos hablando más de Pacífico, dijimos que
0: por
1: la
0: eso.
1: jugada era orsay.
0: Pero que me
1: dijimos
0: dejen...
1: de que después todo fue todo del Sport Club Pacífico. Ya lo vamos a contar, ya lo vamos a comentar bien, pero fue todo el Pacífico, manejó la pelota, tuvo 6-7 situaciones de gol, sí, por izquierda, por derecha. Quizás le faltó un 9 que estuviera más pendiente de las pelotas que llegaban tan cerquita del Pollo Miranda, un Pollo Miranda que fue para mí figura porque tapó dos. 3 pelotas decisivas, manejó de a rato el partido, te come minutos de lo que decíamos. Y bueno, ha sido todo el Sport Club Pacífico, no lo gana y lo gana muy bien.
0: Bueno, no me quiero calentar por un pobre pibe.
1: No, ¿quién te va a calentar?
0: Sí. La verdad que no da
1: para darle de comer a nadie. Me parece que esto no da para darle de comer a nadie.
0: Le hemos hecho nota todos los domingos, venimos por allá a Pacífico. Dijo hace un 15 días que acá que metió en la primera división a 8 o 10 pibes de Pacífico. No los veo en la formación, los pibes. Pobre pibe, ¿no? Que se le baje un poquito el ego, ¿no? Pero bueno, lo arreglamos como él quiera, dígale, Dani. Lo arreglamos como él quiera, cuando quiera y donde él quiera. Vamos a la pausa, ya venimos en la 3 de la 1, vamos.

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5: Bien amigos, volvemos de la cancha de Pacífico, fútbol de AFA ya es final en Mar del Plata, Aldo Civi y Tigre empataron 0-0, San Lorenzo le ganó a Unión por la mínima diferencia, San Lorenzo venía de perder el clásico con Huracán, lo ganó 1-0 con gol de Osmendi y recupera un poco el protagonismo San Lorenzo frente a Unión, arrancó el clásico en La Plata, Estudiantes Gimnasia están empatando 0-0 después de este partido, después del fútbol local estaremos con Belgrano en Córdoba con Independiente Rivadavia. Y luego seguiremos a la 21:15, Platense frente a Boca, también juegan hoy Ñul frente a Deportivo Riestra. Habrá varios partidos, algunos ya son finales en el fútbol profesional de la Argentina. Recordemos que la fecha va a continuar mañana, lindo duelo, en el Monumental River con Argentinos. Por supuesto que será transmisión de Radio 1 después de todo el fútbol local y de todo el automovilismo mañana. Mañana tenemos a las 3 de la tarde en Junín Sarmiento con Huracán. A las 6 de la tarde en el Monumental River con Argentinos, 20:15 Barracas con Rosario Central, 20:15 en Santiago del Estero Central, Córdoba con Instituto, el lunes 14:45 Estudiantes de Río Cuarto con Atlético Tucumán, a las 5 Lanús Independiente, 19:15 Vélez Defensa y Justicia, el lunes 21:30 Gimnasia y Lima de Mendoza frente a Talleres de Córdoba. Por la Primera Nacional, Ferro le ganó a Atlanta 3-1. 1. Es final, Deportivo Morón le ganó a Almagro por 2-0. Es final, Agropecuario en Carlos Casares le ganó 1-0 a Ciudad Bolívar. San Miguel derrotó 2-0 a Colegiales. Mitre de Santiago del Estero y Güemes están empatando en el clásico de Santiago del Estero, 1-1. Colón en Santa Fe empata con Patronato 0-0. Y a las 18, Godoy Cruz en su estadio con el Deportivo Maipú. El choque entre equipos mendocinos. Todavía no aparecen los equipos para la segunda etapa. Se nubló definitivamente la tarde. Dame tres y vamos con el comentario de Carlos Garrente para esta victoria parcial. Victoria justificada de Pacífico Exigua del Lobo. Mereció ganar por mayor margen de un Pacífico que hoy jugó al fútbol y le gana bien a Villotel por la mínima diferencia. Enseguida te lo cuenta Carlos Lorente.
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5: Comenta Carlos Lorente por qué Pacífico le gana a Villotuel 1-0.
7: 45 minutos del primer tiempo donde Pacífico lo gana y lo gana muy bien a Villotuel. Pacífico desde el minuto cero fue mucho más que este Villotuel. Porque manejó la pelota, porque manejó los espacios, porque fue por izquierda, porque fue por derecha y quizás le faltó la puntada final, porque vinieron centros, porque hubieron tiros en los palos, ¿sí? Porque del lado izquierdo Mateo Viñolo pasaba muy bien, hacía un tanto importante con Mauricio Galseco, venían los centros y le faltaba la puntadita final. Del otro lado también Mauro Pay bien pasando con Lautaro Vasconcelos con mucha velocidad. Y bueno, los dos por ambos tiraban centro y faltaba la puntada final. Sí, tengo anotado 4 o 5 situaciones netas de gol. A los 9, la de Enzo López, que le da con 3 dedos y pega en el palo. Sí, después la tapada de un cabezazo de Diego Méndez, que responde muy bien el Pollo. Y a los 23, Agustín Soto también, una tapada importante del Pollo Miranda. Llegó a los 32, donde para nosotros estaba la jugada. Sí, para mí estaba en la jugada cuando arranca la pelota en Orsay. Vino el gol de Dalseco a los 32 minutos y de ahí en más todo siguió siendo el Sport Club Pacífico buscando el segundo. Siempre estuvo Pacífico mucho más cerca de convertir el segundo, el tercero, que Villatuel del empate. Villatuel apenas empezó una sola, así su número 9, que le quiere cruzar una pelota interesante a Bruno Argüello, la pelota no pasa, pero después de ahí en más, Mariano Rodríguez fue un espectador de lujo. Todo fue del Sport Club Pacífico, le faltó quizás, sí, hacer 2 o 3 goles más, pero manejó bien la pelota, trianguló bien, sí, manejó los espacios, se vio buen fútbol. Y bueno, lo que quizás pecó en haber llegado tantas veces y haber convertido un solo gol. Lo gana el Sport Club Pacífico y lo gana bien.
5: Viene el protagonista para el segundo tiempo, te pregunto, Dani, si hay cambio para esta segunda etapa de Pacífico 1, Villatuel 0, contame. Dani, tengo en línea.
8: No hay cambios en ninguno de los equipos.
5: No hay cambios, se va a poner en marcha, señores. El segundo tiempo va a pitar el árbitro Bruno Cortés. Moverá Pacífico, atacará el Lobo hacia el arco norte. ¡Vamos!
6: Pitó el árbitro. Ya se juega el segundo tiempo.
5: La pelota va por punta derecha, la buscaba Lautaro Vasconcelos, se pierde por última línea. La peinaba el número 13, visitante Hidalgo, que reemplazó a Medero. Hay un cambio obligado en la primera etapa, por supuesto, pero no hay más cambios para el arranque del segundo tiempo. ¿Quién le pega? Dani.
8: Diego Méndez le va a pegar el séptimo córner para Pacífico.
5: Séptimo tiro de esquina para Pacífico, el sector derecho del ataque de Ojalá Popular, este del estadio. Por allí anda merodeando Pablo Castro, el técnico para el regional. Mirando jugadores, pispeando a los jugadores para organizar el equipo para el regional que viene en 15 días. Mira la pelota de Diego Méndez al punto del penal, saltan varios. Alfonso la cabeció exigido arriba. La testa le quedó baja, le quedó muy alta, digo. La pelota la cabeció, pero se fue para arriba, el horizontal, no pasa nada. Gana Pacífico por la mínima, 1 minuto. Ponemos el cronómetro en marcha, 1 minuto de segunda etapa. Vamos, que se viene la Lepra contra para Belgrano en Córdoba. Vamos que se viene Boca frente a Platense. 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
5: Seguramente esta semana tendremos el fixture o la semana próxima, más tardar del regional que viene, ¿no? Pero hay tres equipos por San Rafael, uno por Alvear, viene a pelota para Pacífico. Otra vez viene para el seco, tiró, tapó el Pollo Miranda, buena pelota al área, gol, gol.

0: la hicieron bárbara por derecha, el centro atrás, el Pollo Miranda que tapó con las piernas, reflejos intactos, con la experiencia cuesta del Pollo Miranda, pero dejó con el rebote en las piernas, la pelota bollando en el punto, le pegó el troll, el Rata Lucero, y después en la segunda pelota el Rata la amortiguó, no definió demasiado bien, medio mordido, pero igualmente la pelota entró entre la mano del arquero y la pierna del defensor, lo gana Pacífico, lo empieza a liquidar el Lobo, 2 minutos de la segunda etapa, el Rata Lucero la metió en la madriguera, señores, Pacífico empieza a liquidar el duelo, Pacífico más ganador que nunca las 18 fechas del campeonato, el Lobo empieza a hacer justicia, el Lobo 2 por todo el volumen de juego de la primera etapa, Villatoel 0.
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2: El segundo tiempo muy parecido a lo que habíamos visto en la primera etapa. Pacífico manejando la pelota, triangulando, sí, manejando los espacios. Sí, vino por derecha, buena triangulación, buen centro atrás. Llegó el número 9, la tapó, sí, el Pollo Miranda. Le quedó ese rebote picando muy cerquita del punto del penal. Sí, ahí estaba Marco Lucero, quien también le pegó. Y el Pollo en esta la alcanzó a tocar, pero la pelota se metió igual. Segundo gol del Sport Club Pacífico, lo merecía, lo habíamos dicho, si Pacífico había pecado en algo, había pecado en que no había convertido, porque llegaba por izquierda, llegaba por derecha. Ahora a los 2 minutos Pacífico, Marco Lucero encuentra el segundo, Pacífico prácticamente para mí, liquida el partido, Pacífico 2, Villatoel 0.
0: Juego detenido, choque de dos jugadores, quedó uno sentido en Pacífico.
3: Mauro Páez.
0: ¿Quién es Mauro Páez?
3: Mauro Páez.
0: Bueno, le está asistiendo a Mauro Páez, juego detenido, aprovechó para vender, 4 minutos, segunda etapa, gana Pacífico 2-0.
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0: Se va a poner en marcha otra vez. Va a sacar Mariano Rodríguez, el arquero invicto de Pacífico en el campeonato de locales. Solo 2 goles le ha marcado Pacífico en el campeonato, pero de visitante de local nada, ¿eh? Hace muchos meses que Pacífico ni siquiera recibe un gol en casa. Se va a poner en marcha otra vez el partido. Se empezaron a mover los jugadores de Pacífico, Dani. Se viene el recambio.
3: Sí, los dos bancos suplentes a calentar, ¿eh?
0: Bueno, los dos bancos suplentes a calentar, lo va a hacer el saque desde el fondo, el arquero visitante, el arquero local, Mariano Rodríguez, toca para Johnny Pérez, este proyecta pase deriva, juego por derecho, está en falta contra Dalseco, eso, falta contra Dalseco, se lo llevaron a la casa Dalseco, el árbitro no lo vio, había salida para Pacífico, pero el árbitro dice que siga, y la tiene Villatoel, y le sacaron el zapato, el Ratita Lucero le sacó el zapato, al 8 visitante, Santiago Campuzán, que ha sentido el 8 visitante, marcha un zapato, búsquenle el zapato a Campuzán, el juego está detenido, tiro libre para la topadora roja.
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0: La cara de Manuel Morales, el 5 visitante, de buena predisposición para jugar este partido, ¿eh? Buen rodaje futbolístico, alto el número 5, Villatoel para tenerlo en cuenta. Lo va a hacer Manuel Morales, el capitán, todos a la carga Barraca, busca el golcito del descuento, Villatoel que pierde 2-0. Va la pelota, otra vez, pican varios, saltan, rebota la pelota en nombre de Pacífico, va al fondo, la soca Johnny Pérez por detrás, popular sur del estadio del Callejón Bergoz, tiro de esquina para la visita.
3: El primero para la visita le va a pegar el número 5. Emanuel Morales,
0: ¿primero del partido o del segundo tiempo?
3: El primero del partido para Villatoel, ¿eh?
0: Bueno, una postal, ¿no? Ha llegado poco, Villatoel arriba, ¿eh? Hay tiro de esquina.
2: Maxi Herrera ya está también acá en la tribuna, ¿no?
0: Maxi Herrera está en la tribuna, bueno, hay tiro de esquina entonces, hay tiro de esquina para Villatoel. Debajo de la palmera le va a pegar Emanuel Morales, que hace todo, corrió todo el frente de ataque para hacer el córner, mira, pelota al área, Masita, ¿eh? Para Alfonso, la sacó de primera con perna derecha, el pie muy abierto, se le fue fuera la bola, no llegó Vasconcelos y el lateral para Villatuel. Estás en la sintonía de la 1, 6 minutos, primera, segunda fracción. Gana Pacífico 2-0 con esta victoria el Lobo. El Lobo se está quedando con las 18 fechas del campeonato y jugará la final con el ganador del torneo reducido. Va la pelota al área, revienta Alfonso, pega en Sandoval, la perdió Alfonso, falta en ofensiva de la gente de Villatuel, protesta Sandoval, protesta Simón Alés también, falta contra el número 4, Mauro Páez. Hay salida para Pacífico, casi que le van a sobrar como 40 minutos al partido, Carritos, ¿eh?
2: Yo dije, después del 2-0, partido liquidado.
0: Porque Villatuel no llega al área.
2: Exactamente. Este es el tema, ¿eh? Villatuel... Aparte que la recupera, le cuesta a un montón hacer dos o tres pases seguidos. Es todo de Pacífico, ¿no?
0: Le cuesta un Perú a Villatuel llegar al área de Pacífico. Menos podrá soñar con un gol. Está más cerca Pacífico del tercero que Villatuel del descuento. La pelota la tiene Agustín Soto. Se vienen los cambios en ambos equipos seguramente. Recupera Campuzón para la visita. Toca para Vargas. Sale con pelota dominada. Presiona Soto. Le gana la pelota. El número 9 de Pacífico la perdió ahora. Y a correr con Orozco. Orozco que toca para Simón Ale. La busca el número 11 de Villatuel. Se cruza Viñolo en el medio. Se presta la pelota permanentemente, no es bueno juego ahora. Clarifique el juego, mi amigo. Toca Fernando Alfonso para el arquero Mariano Rodríguez. Sale fuera del cuadro grande, la reventó a campo rival en el kilómetro cero. La peinó Enzo López de memoria, pero no llegó nadie. Saca Vargas. Vargas que la pone para Orozco. Viene el 4 de Villatuel peleando con la marcación de Diego Méndez. Quedó sentido el 4 de Villatuel, pero sin falta. De Diego Méndez tira la pelota larga de memoria, pero no hay nadie. Villatuel arriba, muy poco lo de Villatuel arriba. Villatuel es Sandoval solo arriba cuando la agarra Sandoval, pero es flojito, sí. Lo del huello, lo he nombrado muy poco al 7, lo he nombrado muy poco a Simón Alés, es Sandoval solo y Emanuel Morales
2: el 5,
0: ¿no?
2: Sí, y después los dos centrales, sí, que defienden como puede junto al pollo, pero bueno, es lo que yo te digo, la recupera Villatuel, pero le cuesta muy mucho poderla manejar, poderla mantener, ¿no?
0: 8 minutos, estamos final, el juego está detenido, tenemos tiempo para vender, ¡vamos!
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0: Me imagino que Mariano Rodríguez ni lava el buzo, Carlito. La verdad que de local nunca pasa demasiado sobresalto. Salvo el partido con Ferro, por allí, con Andes, qué sé yo. No tuvo demasiado trabajo el arquero de Pacífico. Viene a pelota para el Lobo otra vez. La pinchaba de derecha, izquierda, la busca el Rata Lucero. Lo persigue Zapata. Lo persigue el número 4, Orozco. Vamos a ver para quién la entrega el Rata Lucero. La pone para Diego Méndez. Mira el número 10 Pacífico. Toca para Viñolo. Mateo con los zapatos naranja con vivos negros. Toca Viñolo otra vez para el Rata Lucero. Los zapatos flujo predomina de muchos de los jugadores. Se perdió la bola afuera. El lateral corresponderá para Villatuel. Por ahora, pero solo por ahora. No hay cambios, ¿eh? Habrá salida para la visita.
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0: 5 Manuel Morales, que la pinchaba fuera el lateral, corresponderá para Pacífico, lo hace Viñolo. Viñolo que le pone otra vez para Enzo López, de cachetada, cara externa, atrás de dos, pierna derecha, la cambia de frente, de izquierda a derecha, pero no salió. Cortó en el fondo otra vez, el número 6 Vargas, la tiraron para Morales y viene Sandoval picando por derecha otra vez, viene para la pelota para Sandoval, viene para el 9, lo aguantaba Morales, lo que corre, 5, Villatuel, tremendo. Se carga el equipo al hombro, la pone para Sandoval, presiona Viñolo, se pierde la pelota afuera, ha perdido Sandoval. Es Morales contra Pacífico, tremendo lo del 5 Villatuel. Cuando se cansa el 5 Villatuel, chao Villatuel. Tremendo.
2: Sí. Pero todo. Te lo dije apenas empezó el partido. Maneja bien la pelota, está ahí siempre parado, se mete entre los dos centrales. Ahora no llega ya porque ha corrido muy mucho. Pero hace un trabajo, verdadero trabajo que tiene que hacer el número 5. Muy buen jugador.
0: 10 de la segunda etapa, gana Pacífico 2-0. Viene el ratito Lucero. Ahora juego con pierna izquierda, la cachetea para que suba, trepa las alturas de Viñolo. Entre el cuarto de cancha tiene la pelota Pacífico en campo de Villatuel. Se juega contra Alco Sur, contra Barrio Río, Atuel. La toca otra vez Enzo López para Diego Méndez. Viene el Rata Lucero, toca para Méndez. Méndez que va a ir por izquierda para Viñolo, quedó corta la bocha, la busca Viñolo otra vez. No lo toquen a Viñolo, que falta Viñolo, que va dentro del fondo, mete el centro. La pelota pegó en el número 4, Matías Orozco. Se fue afuera al córner. Dígame qué número, mi amigo, para jugar a la quiniela en la noche de hoy, Dani.
3: Octavo tiro de esquina para el local. Méndez le va a pegar.
0: 8 para Pacífico, un solo tiro de esquina para Villatuel en el partido, le va a pegar Diego Méndez.
3: Francisco.
0: ¿Se vendrá el cambio o no se vendrá el cambio ahora?
3: Sí, sí, ahora. Sí, se viene el primer cambio por el lado de la visita.
0: Segundo,
3: sale el número 10, Armando Ale, y entra con el 16, Jesús Gómez.
0: Bueno, Jesús Gómez, segundo cambio en la visita, 15 y 16 entraron en Villatuel, se fueron el 3 lesionado, y ahora el 10, Armando Ale, le va a pegar Diego Méndez a los octavos, tiro de esquina, Diego, en la sintonía de la 1, viene la pelota pasada, segundo paro, la bajaba Fernando Alfonso, la bajaron Johnny Pérez casi marca el segundo para Pacífico, rebota la pelota de un defensor de Villatuel, viene otra vez al seco, y lo tenga la pelota en su poder, la pone para Johnny Pérez, pegó de primera Johnny Pérez, el 2 de Pacífico, mezclado entre los delanteros. Sacó un remate cruzado a media altura. ¿Qué pasó por delante de todo el arco? Se perdió por el segundo palo. Bien, Pacífico. Es más cerca del tercero que Villatuel de soñar con pisar el área de Pacífico. Es, la superioridad es notable, ¿no?
2: Sí, sí, sí. No fue gol. ¿Sabe por qué, Francisco? ¿Quién la sacó? El número 5 sacó, ¿sí? La sacó Morales, si no era el tercero de Villatuel. Pacífico maneja la pelota, maneja los espacios, maneja el partido a gusto y para dar, ¿sí? Cuando quiera y se lo proponga, Pacífico va a encontrar el tercero.
0: Saca Fernando Alfonso, toca para Johnny Pérez, este abre la cancha, abre el juego por derecho para Mauro Páez. Viene la defensa de Pacífico, aunque ha tenido poco trabajo, se suma a la línea de los medios. La trae Mauro Páez otra vez para Johnny Pérez, que recién se suma a la ofensiva. La presión de Villatuel no hace efecto, la tiene Diego Méndez. El cambio de frente de Diego Méndez, la puso por banda derecha otra vez. La busca Vasconcelos, Lautarito, que va bien el número 8. Bueno, le toca la pelota en su poder, hizo la diagonal. Se metió el pase en profundidad, sacó el central. Sacó Brian Vargas, no tiene respiro, no puede nada, ni mirar el cielo, la defensa de Villatuel, que está nubladito en Alvear, pero agradable la tarde con algunos atisbos de sol, por ahí algunos rayitos de sol que se meten en el campo de juego de Pacífico. La pelota la tiene el Lobo, Iván Mauro Páez por derecho lo cruzó en el fondo, Hidalgo ahí frente a la boca de túneles, Villatuel ataca hacia el arco sur, hacia el callejón Bergoz, el lateral corresponderá para Pacífico. Todo es de Pacífico, solo resta saber por cuánto ganará Pacífico, 2-0 como ahora, o habrá más goles. Parece que va a haber más goles, porque los que entran, Carlitos, los que entran en Pacífico, y olvídate, quieren jugar mejor que lo que están haciendo los titulares. El que entra ahora del banco quiere hacer un gran papel para el regional, ¿no?
2: Exactamente, se quiere mostrar. Seguramente que los pibes que tengan la oportunidad se van a querer mostrar. Es todo el Sport Club Pacífico. Es lo que dije, cuando se lo proponga, Pacífico va a ser el tercero.
0: Saca Johnny Pérez, la pone otra vez para Lautaro. Vasconcelos, corre, que te corre, va Chiquitines de Pacífico. Va Vasconcelos por adentro, va al seco, pegale, tiro el centro, el rastón para el seco. Cortó en el fondo, Varga, casi el tercero para Pacífico. Los Chapulines de Pacífico, los tres enanitos, los dos enanitos gigantes del Lobo, Dalseco y Vasconcelos hicieron por derecha, no terminó bien por culpa del defensor de Villatuel, por la acción del defensor de Villatuel. La tira otra vez la topadora roja, mete en un centro, busca el golcito del descuento, mete el centro Campuzana, a los pies de Jonathan Pérez, la tiene Diego Méndez, presiona Villatuel, abre bien la contra para Pacífico, se desborda por derecha, viene para Soto que va, cortó en el fondo Hidalgo, cortó en el fondo Vargas, la recuperó Mauro Páez. Todas las segundas pelotas son de Pacífico. Siempre, no hay una segunda pelota para Villatuel. Se fue larga la bola por Mauro Páez. Se perdió fuera del lateral. Corresponderá para Villatuel. 14 del complemento. Gana Pacífico 2-0.
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0: Johnny Pérez que toca para Mauro Páez, la empaló, la puso dentro para Seco y se la sacó del bucho Vargas, quedó la bola ahí, quedó para el tercero para Pacífico, viene Soto que maniobró, tiró, tocó corto.

0: Pacífico. La hicieron toda por derecha. Aguantó la mecha hasta que pudo la defensa de Villatuel. Vino el gran desborde de Agustín Soto. El 9 no fue Morfón, la tiró atrás. Y ahí estaba. Ahí estaba. Tras el pase de Agustín Soto. Ahí estaba Lautaro Vaz con suelo vestido. El que la rompió contra el Deportivo Boven para marcar un gol. La metió arriba contra el ángulo superior derecho, pero ya casi bajo los tres palos. Marca la tricota Pacífico. Lo decíamos, Pacífico estaba más cerca del tercero que Villatuel de pisar el área rival. Gana, gusta, golea el Lobo. Juega el fútbol. El equipo albinegro, 15 del complemento. Más liquidado que nunca. Pacífico gana el torneo de los cuatro. 15 minutos del complemento. Lautaro va con suelo entonces. Pone Pacífico 3. Villatuel 0.
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2: Y vino el tercero, lo había dicho Francisco dos minutos antes o tres minutos antes, de hecho, cuando Pacífico se lo proponga, va a encontrar el tercero. Y así nomás fue, vino la pelota por derecha, el centro, ahí la bajó prácticamente en el vértice del área, la baja el número 9, Agustín Soto. Este hace todo porque amaga, se amaca adentro, pasa uno, pasa el otro, la cachetea, ¿sí? Para que por el palo derecho ingresara el número 8, Gonzalo Vasconcelos. Consuelo para Lautaro Bajonsuelo, perdón, para poner el 3-0 a los 15. Pacífico gusta, gana y golea.
0: Vamos, vienen cambios en el Lobo. Sí. Da rotación al técnico, dale.
3: Sí, el primer cambio para el lado del local salió el número 11, Marco Lucero, y entró con la 14, Bruno Escandela.
0: Bueno, Bruno Escandela entonces en Pacífico, primer cambio en el equipo albinegro. Alexander jugando en Pacífico. Bruno Escandela por Marco Lucero. Empieza la rotación de jugadores. La tiene Villatuel, la peinada, la buscaba Maximiliano Hidalgo, la buscaba Jesús Gómez también, saca en el fondo Pacífico, la busca Diego Méndez, completa despejando el puntero izquierdo Simón Alés para Villatuel, toca atrás para Orozco. Villatuel que no quiere comerse una goleada histórica, ya pierde 3-0 frente a Pacífico. El ganador, vayan titulando, Pacífico se queda con las 18 fechas del campeonato y esperará por el ganador del torneo reducido para ver quién es el campeón anual, quién va al próximo torneo regional. ¿Irá Pacífico al regional del año que viene por más que sea campeón? Porque si logra el ascenso en el regional o en el nuevo torneo argentino que viene a partir de marzo, hay dos opciones para Pacífico. Sí, este sí. Regional para subir al Federal A, y si no, Pacífico, uno intuye que va a ser invitado para jugar en marzo, abril, el nuevo torneo argentino. Bueno, ojalá que no le haga falta a Pacífico ocupar la plaza el año que viene, porque eso significará que habrá logrado el ascenso o ahora en el regional o en el nuevo torneo, ¿no?
2: Sí, sí, sí, pero siempre sería importante ganar ahora porque saltás directamente al argentino A, ¿no?
0: Sí, sí, claro, que gana el regional. Salta, ahora.
2: Saltaba la tercera categoría del fútbol argentino.
0: Es que gana el regional, por eso es importante ganarlo ahora, por eso se preparan de la mejor manera Huracán de San Rafael y también Pacífico, ¿no? Que a priori aparecen como los grandes candidatos para luchar por el ascenso. Recordemos que solo va a haber 4 ascensos en todo el país.
2: Exactamente.
0: 4 ascensos nada más de un torneo donde empiezan jugando como 300 equipos. Sí. Hay 4 ascensos y los que pierden esas finales, esos 4 ascensos que pierden las finales, los que pierden esa final van a jugar el torneo.
2: Sí, ya quedan clasificados para el torneo argentino.
0: De febrero, marzo, que arrancará el nuevo torneo que veremos. Uno se imagina que a Pacífico lo van a invitar, ¿no? La trae Viñolo, toca otra vez para Alfonso. Alfonso para Enzo López, toca atrás para el arquero Mariano Rodríguez. Lo ve pasar la gente de Villatuel. 18 minutos de un partido que le sobra como media hora de juego. Gana Pacífico 3-0. Y Pacífico se queda entonces por las 18 fechas esperando el ganador del torneo de los 4. Mañana se define si es Real de Padre, si es Boca la Escandinava, si es Boven. Por ahora es Real de Padre, rival de Ferro, y Colón con Andes jugarán en la otra semifinal. Viene el centro de la punta derecha, mal ejecutado por la gente del Lobo. Diego Méndez le pegaba, pero muy abierto. La pelota pasó por detrás del arco. Hay saque de portería para el pollito Amílcar Miranda.
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0: Dame otro, vamos.
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0: Vamos, recordamos que juega Godoy Cruz con Maipú, el clásico de equipos mendocinos. Bueno, no es clásico, pero en la B Nacional son los dos equipos mendocinos. O el choque entre equipos mendocinos, porque de clásico tiene poco en realidad. Van a estar jugando de las 6 de la tarde Godoy Cruz y Deportivo Maipú. Colón en Santa Fe le está ganando a Patronato 1-0 por la Primera Nacional. Enseguida enseguida repasamos todo lo que tiene con el fútbol. De Afobar la pelota para Méndez. Méndez que va, sacó el remate, pegó en la cabeza de Vargas. El Pollo que la perdió en las alturas. Se puede, corre, falta contra el arquero.

0: al 10 de Pacífico, que está recuperando protagonismo, por supuesto, después del parate, después de haber abandonado el fútbol. Hay cambios Clásico. En Pacífico. Se vienen dos cambios más sí. en el Lobo. ¡Contame, Dani!
1: Sí, salen con la número 3, Mateo Viñolo, y con la número 5, Enzo López. Y entran con la 13, Elías Riva, y con la 15, Ignacio Roy.
0: Bueno, Ignacio Roy y Rivas, ¿eh? Puesto por puesto, Carlito, sería el cambio, ¿no?
2: Exactamente, sí, sí, sí.
0: Rivas en el gol de Viñolo y Roy, bueno, se para ahí para rueda de auxilio, parece, de Enzo López, ¿no?
3: Sí. No, Enzo López se fue afuera.
0: Reemplazándolo sí, sí, a Enzo López.
3: Reemplazándolo a Enzo López.
0: Bueno, veremos si se para ahí el pibe Ignacio o lo sube Johnny Pérez. Veremos cómo se rearma Pacífico. Empieza el show de los cambios, ¿no? En todos los equipos. ¿Eh?
3: No, el pibe se para jugar ahí de volante central.
0: De volante central con ayuda de Diego Méndez. Mira, baja un poquito Diego Méndez. Para la pelota por derecha para Mauro Páez. Hay salida otra vez para el equipo albinegro, que gana 3-0, que ya liquidó la historia. Lo sufre la gente de Ferro, que esperaba una hazaña, la quimera de que Villotuela viniera aquí eliminado a tratar de ganarlo, empatar a Pacífico. Esto ya no va a suceder, aunque todavía falte mucho. Es imposible que Villotuela pise el área. No ha pateado al arco Villotuela.
3: Exactamente. Sí, no, sí, sí, no ha pateado al arco. No ha llegado ninguna vez.
0: Se hace difícil transmitir esto cuando hay tanta supremacía. 15, 21 minutos de la etapa final. Gana Pacífico 3-0. Toca Alfonso. La pone para Elías Rivas. Viene el ex hombre de antes de la selección albelense de fútbol. Una gran tarea que tuvo. ¿Qué pasó con la Copa País? Nada. ¿Se pinchó la Copa País? ¿Qué pasó, Carlito, con la Copa País?
3: No, ya no pasó nada.
0: ¿No se volvió a jugar?
3: Sí. Hay una Copa País que se está jugando, pero es sub-17.
0: No, pero a nivel de selecciones.
3: No, a nivel de selecciones nada.
0: ¿Pero qué pasó? Se había sido todo un éxito. ¿Por qué la AFA no siguió?
3: Bueno.
0: ¿Por qué la AFA no siguió con eso?
3: ¿Cómo? Me parece que las ligas del interior no apoyaron.
1: ¿Y el premio?
0: ¿Cómo el premio?
1: ¿Cuál era el premio? De ganarla.
0: Jugar el argentino. Jugar a la Copa Argentina era, ¿no?
1: ¿Y qué sí, pasó? Sí, pero eso nunca pasó, ¿eh?
0: ¿La selección de Tandil no jugó?
3: No.
0: La verdad que me mataste, no recuerdo. Creo que
3: no.
0: Al final, bueno, será para la Copa Argentina de los sueños. La pelota la tiene Pacífico otra vez con Fernando Alfonso. Toca para el pibe Roy. Abre el pie derecho, abre el juego por derecha. Por esa banda, por Johnny Pérez. Pérez que ve la mete para Mauro Páez. Viene el 4 de Pacífico. Bueno, te da con la pelota en su poder. No, la tiro larga, gigante. Viene un centro. Pasado. Muy fuerte, pica la pelota. La viene a buscar. Digo, está adelantado. ¿Qué marcó en línea? En posición adelantado. La pelota salió. ¿Qué marcó en línea? Levantó el banderín en línea, ¿eh? Algo sucedió allí. Bueno, el saque lateral corresponde al Pacífico, pero en línea levantó la bandera. No sé qué quiso.
3: Sí, la levantó y la bajó nomás.
0: ¿Qué marcó en línea? Había levantado la bandera en línea por la banda derecha. La viene trayendo Pacífico otra vez cerca del cuarto. El Lobo viene Mauro Páez, sacó el remate. Por arriba del travesaño, bala que pican cerca. Y a Milcar, el pollo Miranda, mi amigo, que no tiene paso hoy, ¿no? Mucho laburo para el pollito Miranda.
3: Mucho laburo para el pollito Miranda. Ahí está directamente Mauro Páez. Le gustó el arco porque tenía para pararla, para sacar un buen centro, pero le gustó a él, le quiso buscar el segundo palo del pollo Miranda, se le fue arriba otra llegada más de Pacífico.
0: Repasamos el fútbol. Te pregunto, Dani, ¿la plantilla llegó un poco más de gente o hay poca cantidad de gente al final?
1: Sí, llegó un poco, pero no te creas que mucho, no sé si hay 100 personas. ¿Eh?
0: 100 personas, bueno, poco, para un sábado a la tarde.
3: Me comentaban recién, Francisco, que está Solorza, ¿no? ¿Se acuerda? Solorza, Quintana, sí, el Panza Videla, ese mediocampo de Gimnasia.
0: Ah, sí.
3: Sí, ahí está en la tribuna.
0: De aquel Nacional del 80 y pico, ¿no?
3: Exacto, 82, 83.
0: Tremenda figura cuando le ganaron a San Lorenzo, un partido histórico. Bueno, Tigre empató con Aldo Civi en Mar del Plata, 0-0. San Lorenzo ya al final le ganó 1-0 a Unión. Estudiante le está ganando a Gimnasia en La Plata, Clásico de La Plata. Por ahora gana Estudiante, señores. Gol de Estudiantes, Mancuso. Están en el entretiempo en el Clásico de La Plata. Estudiantes 1, Gimnasia 0. A las 19 en un rato transmitimos Belgrano Independiente Rivadavia y luego Platense Boca en la continuidad informativa de Radio 1.
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0: Perdón, venir a pelota para Pacífico. Pacífico, la armó toda Lautaro Consuelo, proyectó el pase para el callejón central, para que Mauricio Alcé contra la salida del pollo, Medica Miranda la cruzar abajo, con tiro arrastrón en 24-25 el complemento. Ahí está Alcé para marcar el cuarto para Pacífico, el doblete para Alcé seguramente será reemplazado para que lo vitoreen los pocos hinchas de Pacífico que vinieron hoy a la cancha en 25.

0: del complemento Pacífico es el cuarteto mayor. Pacífico 4, Villatoel 0.
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2: Y vino el cuarto nomás, lo había dicho. Así como dije, cuando se lo propusiera Pacífico iba a encontrar el tercero, lo volví a decir. Cuando se lo propusiera iba a encontrar el cuarto, porque es todo de Pacífico, porque la va a sacar Villatoel ahora de la mitad de la cancha, la va a recuperar Pacífico y va a crear otra situación de gol. En esta, Dalseco la hizo toda, sí, la cruzó de izquierda al palo derecho del Pollo, que en esta no tuvo nada que hacer, y así Dalseco encuentra su segundo gol, donde Pacífico, lo vuelvo a decir, gusta, gana, golea 4-0 a Villatoel.
0: Sí, señor, y hay cambios, 2 por la visita, 2 por el local, y se van los gigantes, los chiquitines gigantes de Pacífico, Dani, reemplazados con los que fueron, sobre todo, figura del segundo tiempo, Vasconcelos, Dalseco afuera. Dani, contame, ¿qué pasó con los cambios en Pacífico? ¿Qué pasó con los cambios en Villatoel? Se va Sandoval en Villatoel, dale.
3: Muy bien, salió por Pacífico, que salió el número 8, Lautaro Vasconcelos y Mauricio Dalseco. Entró con la 18 Facundo Achetoni y con la
0: 17
3: Benjamín Peralta.
0: Sí, señor. Por el lado de Villatoel.
3: Por el lado de la visita salió el número 5, Emanuel Morales, y el número 9, Darío Sandoval. Y entró con la 17 Agustín González y con la 13.
0: Con la 17, Diego Benítez. Con la 18, Diego Benítez. 17, claro, 18.
3: Correcto. Así
0: bueno,
3: es.
0: Ahí están los cambios. Entonces ingresaron Agustín González. Con la 17, Diego Benítez. Con la 18, en Villatoel. Se fueron el 5 y el 9. Lo mejor, la columna vertebral de Villatoel se fue.
2: Cerrado. No va más. Sí, sí. Morales, claro. Impresionante lo que había corrido.
0: Impresionante,
2: sí,
0: lo que jugó, sí, el 5 de Villatoel. Impresionante lo que puso también Sandoval peleando solo arriba. Lógico los cambios, pero bueno, habrá que ver cómo aguanta Villatoel el resultado para no llevarse una goleada peor, ¿no? 4-0 está perdiendo frente a Pacífico, y los que entran en Pacífico están más picantes que los que salieron, Carlitos.
2: Exactamente, sí, sí, es lo que decíamos, ¿no?
0: Porque quieren mostrarse, bueno,
2: porque quieren
0: jugar.
2: También entró el pibe bien Roy, sí, manejando la pelota de la mitad de la cancha. Bueno, todo el Sport Club Pacífico, ¿no? Es lo que decíamos. Cuando se lo proponga nuevamente va a encontrar el quinto, ¿no?
0: Ya tiene Pacífico los cambios hechos, ¿eh? Los 5 entraron, Elías, sí, Rivas, Escandela, Peralta y Achetoni.
3: Correcto.
0: Y Ignacio Roy también.
3: Correcto, bueno, no hay cambio en ninguno de los equipos.
0: Ya que quemó los 5 cambios pacíficos, solo faltaría el arquero en caso de lesión, ¿no? Hay salida para Villatoel.
3: Sí, Villatoel también, ¿eh?
0: Villatoel también quemó los cambios. Tengo 4 en Villatoel, queda 1, ¿eh? Carlito, bueno, el partido está cerrado hace tiempo, ¿no?
2: Sí, sí, yo lo dije a cuando hizo el Rata Lucero, a los 2 minutos del segundo gol, dije que el partido estaba liquidado, ¿no?
0: Gana Pacífico 4-0, señores. Pacífico se queda con las 18 fechas. El campeonato de Pacífico es el único invicto del campeonato, además, ¿eh? ¿Cuánto hace que Pacífico no pierde? Desde el año pasado que Pacífico no pierde un partido de local. Está invicto, no le han marcado invicto en el arco de Pacífico, está invicto. No ha recibido un gol en contra. Cuando le hagan un gol a Pacífico, acaba de ser toda una ceremonia, ¿no? La pelota va para Pacífico otra vez. La busca Chetoni, va por la punta derecha. La busca el número 18, Facundo Chetoni. Va y lo tiene con la pelota en su poder. La ganó, la guapeó. La metió adentro para el número 14 de Pacífico, Bruno Escandela. Falta de Escandela arriba. Falta. Los pibes entraron enchufados. Claro, quieren su bolsito.
2: Exactamente.
0: También. Quieren mostrarse los pibes. Los de Villatoel no dan más, ¿no?
2: No, Villatoel está físicamente entregado.
0: 29 minutos de la etapa final. Gana Pacífico 4-0.
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0: 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La pelota la ha buscado Agustín Soto, la paró, le pegó por arriba del travesaño. Balas que pican cerca. No se la ha dado Agustín Soto también, ¿eh? No se la ha dado el gol hoy, pero ha peleado todo, ha corrido, ha metido, ha jugado el fútbol, ha pivoteado permanentemente. Buena tarea el 9 de Pacífico, que sigue en cancha, pero le falta el gol nada más, ¿eh?
2: Exactamente, le falta el gol a un Agustín Soto que hizo en el segundo gol, sí, en el tercero aportó lo suyo para que sus compañeros pudieran hacer el gol. Es lo que voy a decir, le falta el gol, pero ha hecho un buen partido el número 9 del Pacífico.
0: Y hoy en Pacífico los enanos fueron gigantes, mirá qué curioso. sonó los más peticitos, los más chiquititos, fueron gigantes hoy, ¿eh? El Rata Lucero, un gol, dos de Danseco y uno de Vasconcelo.
2: ¿Eh? Exactamente.
0: Los sí, más sí, pequeñitos, de estatura física estoy hablando, ¿no? Los enanos fueron gigantes en la victoria de Pacífico, que gana 4-0. Va la pelota por derecho otra vez, Jesús Gómez con la bola dominada para Bellotuel. Toca para Campuzán. Campuzán que la pone para el número 7, Bruno Arguello, Arguello que la agarró, la va a perder, no, la recuperó otra vez González para la visita, la buscó otra vez Benítez. Sale la réplica para Pacífico otra vez con Escandela, chocó contra el defensor, quita la pelota. El número 14, el número 15, Maximiliano Hidalgo para Bellotuel. La pelota la recupera el Lobo, proyecta juego, viene Soto, mete un centro, le sirve un remate al arco con las manos del arquero, levanta los brazos. El Pollito Miranda debajo del travesaño, contiene la pelota, saca un cachetada cara externa al pie derecho, tres dedos, la puso por esa banda, la ganó Mauro Páez, guarda que puede estar el quinto para Pacífico, viene Escandela, Escandela para Páez, mete el centro atrás, mete el centro atrás, está Diego Méndez, pegale, pegale, pegale, ay, vino, corta la bocha, corta la mecha, sacó en el fondo el número 4, Orozco, se lamenta Diego Méndez que quiere su gol, también le llegó muy, muy despacio la pelota, por eso se rehizo el defensor, tras el buen centro de Mauro Páez, salida permanente por derecha, buen trabajo de Mauro Páez, Páez y sí. Viñolo, bueno, como siempre, no descubrimos nada, ¿no? Son salida permanente para Pacífico por las bandas, ¿no?
2: Exactamente, no hemos descubierto nada, pero hoy Páez ha partido mucho más que en otros partidos, ¿no?
0: Además, cuando el rival te presiona poco, olvídate, los defensores quieren subir y sumarse al juego de los medios, por lo menos. Hay salida para Pacífico, se ve lateral, estás en la sintonía de la 1, gana Pacífico 4-0. Independientemente de lo que ya pase con Ferro y Colón en Oeste, Pacífico gana las 18 fechas, va la pelota al área, saca el 4 Orozco, la puso a campo de Pacífico, la recupera Elías Rivas, el ex hombre de Andes, la selección Berense de fútbol de Argentina también, toca la pelota para Alfonso. Alfonso en el cambio de frente de Callejón Central para Mauro Páez, por la derecha mete un centro a las manos del Pollito Miranda. Tenela, Pollo, tenela. ¿Para qué se apura el Pollo Miranda, El Pollo saca fuerte, lejos, para que la recupere muy rápido Pacífico. Ya la tiene Alfonso. Alfonso le toca para Diego Méndez, perdió con la marcación del número 8, Campuzán, ya voy. Campuzán en el kilómetro 0 de la cancha, abre en el aeropuerto central, tratando de mostrar alguna aspa para que ventile algo de juego en la ofensiva de Villotel. Saca Alfonso, viene Alfonso, firme Alfonso, Fernando Alfonso firme en el fondo, toca por ejemplo para Agustín Soto, se apoya atrás en el número 3, Elías Rivas vestido con la 13, pero jugando de 13 Elías Rivas, la pone adentro para Ignacio Roy, el chiquitín se puede complicar en la salida, no, tocó corto para Alfonso y este para el número 13, Elías Rivas, sale con pelota dominada, Pacífico, contame, dame, contame, ¿qué pasa abajo? Contame.
3: 2-0 gana Ferro con goles de Sánchez y Angulo.
0: Gana Ferro 2-0 entonces frente a Colón, pero no alcanza, queda a 2, igualmente un campañón de Ferro, es tremendo lo del equipo de David Garay, quedar a 2 puntos de Pacífico, se especulaba en el arranque del campeonato que iban a ser los protagonistas, si no nos equivocamos, quizá la sorpresa fue Pacífico, fue Colón, ¿no? La sorpresa en el campeonato, que ya es una grata revelación, fue Colón, porque al principio decía, bueno, enganchó dos triunfos, Colón después perdió 6-0 con Andes, no nos olvidemos de eso, ahí se abrieron las dudas.
2: Claro, ahí se abrieron las dudas, pero ahí fue justo le tocó el partido que Colón no tenía arquero, Francisco, claro. Cuando le echaron arquero, no encontraron arquero, tuvo que atajar un jugador y bueno, se comió 6 por el...
0: Claro.
2: En 25 minutos le habían hecho 4 goles.
0: Así que bueno, ahora habrá que ver qué pasa con Colón y Andes, porque ya está, esa llave ya está, esa semifinal ya está, primer partido en Andes y se define en cancha de Colón, que áspero va a ser partido.
2: Sí, olvídate.
0: Es una semifinal áspera esa entre Colón y Andes. Y hasta ahora, bueno, Ferro se queda con el segundo lugar en el campeonato. Ferro espera al rival, se va a conocer mañana. Será Real del Padre, hasta ahora Real del Padre, pero ojo que Real del Padre no puede empatar con Colonia López. Tiene que ganar el equipo del Quito Godoy. Si gana Real del Padre, quedan afuera Bowen y Boca la Escandinava. Pero si Real del Padre no gana, habrá que ver qué pasa con Bowen y con Boca la Escandinava, porque tienen chance de entrar al torneo reducido. Así que no está dicha la última palabra y también hay emoción para ver quién va a la promoción. Hasta ahora es Argentino que tiene 10 puntos. Colonia López tiene 12, pero si Real del Padre le gana a Colonia López, si Argentino derrota a Boca, el que va a la promoción es Colonia López. Así
2: exactamente.
0: Que, bueno, Argentino tiene para salvarse todavía, pero tiene que ganar Argentino, Boca la Escandinava. La pelota la tiene el Lobo otra vez con Mauro Páez. ¿Pero cuántos pulmones tiene Mauro Páez? Tiene como 8 pulmones. Va Mauro Páez al fondo, metió un centro atrás, cortó en el fondo, Orozco. Tremendo lo de Mauro Páez. Lo que ha corrido el 4 de Pacífico, porque va y viene por el largo gigante, probablemente por derecha, Está haciendo un gran esfuerzo Mauro Páez desde lo físico.
2: Sí, sí, terrible. Físicamente está muy
0: va y viene, está perfecto Mauro Páez, impresionante cómo va y viene. Y en velocidad, ahí lateral para Pacífico. ¿Quién lo va a hacer? Mauro Páez, el 4 del Lobo, 35 de etapa final. Ya vamos que se vienen las nubecitas. ¿Hay promesa de lluvia por mañana? ¿Alguna llovizna a la mañana? Bueno, esperemos que no, ¿no? Porque hay automovilismo mañana. alguna llovizna leve puede caer, pero está todo confirmado para mañana, 8:30 sobre el panorámico degenerado. Ver la pelota al área, gol de Pacífico. Estaba Usai cuando marcaba el quinto. Pacífico decía, mañana las carreras empiezan temprano, 11 de la mañana arrancan las series clasificatorias. Cuando acá Ignacio Roy marcaba el quinto por Pacífico, estaba Usai, esta vez lo marcaron bien. Decía, 8.000 pesos la entrada general mañana para ir al panorámico de General Alvear, cerca de 100 autos, autos más, autos menos, habrá en el panorámico de Alvear, cerca de 14, 15 autos del Sport 4 vuelven a la pista después de la crisis económica que a muchos les impidió correr todas las fechas. De local sí corren y por eso habrá 14, 15 autos de Alvear del Sport 4 nomás. La pelota la tiene Pacífico, la ponen para Diego Méndez, busca su gol, le pegó, la pinchó a la mano del pollito Milka Miranda. Y hablamos de otras cosas porque el fútbol no da para más, ¿no? 35 la etapa final, 36 ya, gana Pacífico 4-0, viene Alfonso saltando a las alturas, cayó mal el hombre de Villator, quedó sentido, con un golpe en la cabeza. ¿Quién es Dani? Quedó sentido, ¿quién es Benítez? Ahí está sentido, el número 8, Campuzán.
3: Correcto, el número 8.
0: Campuzán sentido, entonces se pone de pie, tiro libre para el equipo visitante.
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0: Ferro le gana a Colón 2-0 en Alvear Oeste. Aquí gana Pacífico 4-0. Entonces no cambia nada. Pacífico se queda con las 18 fechas del campeonato. Sobre todo por haberle ganado a Ferro aquellos dos mano a mano. Los dos clásicos se los ganó Pacífico. Y por ahí está la diferencia, ¿no? Porque si hubiera empatado uno de esos dos partidos Ferro, hoy Ferro estaría un punto arriba de Pacífico. Mirá vos lo que es un gol, ¿no? Aquel de Riarte, por ejemplo, hace un par de semanas. ¿Cuánto vale hoy, no? Esa victoria de Pacífico. Yo voy con vos, Dani. La pone larga para Soto. Soto que busca el quinto. Soto que mete un centro pasado. Puede estar el quinto para Pacífico. Lo bajan otra vez. Candela tiró. Tapó el pollo. Miranda contra el palo izquierdo. Media altura. Qué bien el pollo. Como un pibe, Carlitos.
2: Sí.
0: Mirá cómo voló el pollo para taparle el quinto a Bruno Candela.
2: Muy bien el pollo y muy bien Agustín Soto. Qué pelota le puso. Se la puso para que la bajara, para que definiera. Escandela, sí, muy bien Soto, buen partido el número 9 también, ¿eh?
0: Sí, Dani.
3: Uno, dos de Angulo y uno de Pablo Sánchez. 3-0, Ferro.
0: 3-0, gana Ferro frente a Colón. Acaba el tiro de esquina.
3: Noveno
0: tiro de esquina, la pincha Diego Méndez, la pone para quién, para Escandela. Escandela que va, movedizo el pibe, por adentro, para afuera, fue por afuera, metió un gran centro a las manos del pollo Miranda. Qué bien el pollo, ¿eh? ¿Cuántos años tiene el pollo? ¿40 y pico? Debe andar a los 40, ¿no?
2: Sí.
0: Por lo menos. El pollo Miranda, que fue árbitro también, che, fue línea, fue árbitro de fútbol, volvió al fútbol, no puede con la pasión. Falta que vuelva al Milton nomás, ¿eh? Hay salida para Pacífico. La tiene el arquero Rodríguez. Se toca para el central Johnny Pérez. Y este para Fernando Alfonso. Presiona levemente la gente de Villatorio en la salida. Sale Fernando Alfonso, toca para Elías Rivas. 38 del complemento en un partido que ya terminó hace rato. Lo gana Pacífico por 4-0. La pinchó Agustín Soto. No picó. Gol vacío, el número 17 de Pacífico, Benjamín Peralta, el juvenil lo picó a tiempo, la pelota a las manos del arquero Miranda.
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0: De Campuzán, y Campuzán que va intentando el golcito del honor para ellos, todo, queriendo romperle el arco Mariano Rodríguez, el invicto para el número 1 de Pacífico, que tiene larga data, ¿eh? En todo este campeonato Pacífico de local, nadie le pudo marcar un gol. La pelota la tiene González, la picaba adentro Jesús Gómez, no, mal, la picó mal, y la pelota es del Lobo, y proyecta juego Roy, y Roy que toca para Diego Méndez, que ha tenido buen volumen de juego. Viene Diego Méndez, y aguanta la pelota, y mete la pausa, la trae con la derecha, la pinchó con la izquierda, por izquierda, está picando Elías Rivas. Le pegó con el juanete de mi abuela Elías Rivas, le pegó al arco Elías Rivas, mal ejecutado el remate, pésimo saque de portería para la visita.
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0: Dame otro.
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0: Arranco de clásico en La Plata. Segunda etapa, gana Estudiantes 1-0 frente a Gimnasia. Clásico de La Plata, San Lorenzo ya le ganó Unión 1-0. Aldo Cibe en Mar del Plata y Tigre empataron 0-0. Enseguida viene a las 7 de la tarde Belgrano con Independiente Rivadavia. Enseguida a las 7 de la tarde en Rosario. Rosario Ñul con Deportivo Riestra y más tarde transmisión de Radio 1 también, Platense frente a Boca, todo en una sola sintonía, 96.9. 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Mira Agustín Soto con pelota dominada, sacó el remate por arriba del travesaño. Ya los jugadores, algunos jugadores de Pacífico están jugando a hacer su golcito. Méndez, Soto, quieren su gol, ¿eh?
2: Y sí, quieren su gol, como voy a decir, porque bueno, un gol también ayuda anímicamente, sí, a la cabeza, ayuda a todo, ¿no? Y bueno, y quizás a estos jugadores que nombraste, hoy le faltó el gol nada más, ¿no? Porque Soto también, mucho despliegue, sí, buen manejo de pelota, buenos centros, le ha faltado el gol.
0: 40, casi 41 del complemento, saca el arquero visitante a Mica Miranda, Elías Rivas que la cabilló afuera, se pide de la bola afuera, corresponderá para Villatorio o para Pacífico porque la tocó en el medio Campuzán, esa que la tenés para el Lobo, la pone Elías Rivas, larga para la tepada, el número 17, Peralta que va contra la última línea, perdió con la modificación del número 4, buena tarea de Orozco también, ¿eh? El 4 de Villatorio le ha sacado todo lo que ha podido, el 4 de Villatorio toca la pelota lejos de su propia área, pero la recupera Alfonso y Alfonso sale mal y la tiene Villatuel y se viene Jesús Gómez, el chiquitín la puso al área, cara a cara con el arquero, no, se fue la pelota larga, Diego Benítez casi quedaba cara a cara con el arquero, se fue larga la bocha, pero fue buena esta intentona ofensiva de los pibes de Villatuel, porque termina jugando con los pibes.
2: Sí, y aparte físicamente Villatuel también está totalmente entregado, está estrenado, porque Pacífico te hace correr la pelota y te hace correr mucho y te obliga siempre, entonces el desgaste que te hace es terrible, no te das cuenta porque el que está adentro recién se da cuenta del desgaste que te propone Pacífico, porque te aprieta siempre, porque cuando agarra la pelota la hace correr, y entonces el otro rival sufre y sufre mucho. Villatuel está físicamente entregado.
0: 42 del complemento, no creo que adicione mucho el árbitro.
2: No tiene sentido. No tiene sentido.
0: No tendrá sentido adicionar 5 minutos, adicionará un par para cumplir o nada, porque esto está liquidado. La pelota la tiene Villatuel. Matías Orozco en el saque lateral. Cerquita lo tiene aquí el número 7, Bruno Arguello. Va la pelota por derecha. La buscaba Gómez también. La busca González. Tocan otra vez por el número 4. Villatuel que ensaya un centro. ¡Mía! Grita el arquero. Salió al borde del cuadro grande, al borde de la media luna, casi al límite del área grande. Salió Mariano Rodríguez. Él también quiere jugar, Carlitos, el arquero de Pacífico también.
2: Y sí,
0: quiere
2: pero
0: jugar.
2: Que viste que no ha tenido ni un tiro como para decir, mirá, yo también estoy acá.
0: Hay que estar en el cuero de estos arqueros cuando no te atacan.
2: No, porque no te atacan nunca, sí.
0: Te enfriás,
2: claro. Sí. No te atacan nunca y bueno, la vez que tenés que estar, tenés que participar, ¿no?
0: Viene la contra para Pacífico, trae Mauro Páez en la bola, viene el quinto para el Lobo, le pegó de primera, palo, se salvó Villatuel, la enganchaba Bruno Escandela, está con la pelota, besó el palo izquierdo, era un golazo, vino el de borde otra vez, ¿de quién? Mauro Páez, qué bárbaro de Mauro Páez, tremendo, sobre todo en el segundo tiempo, el ida y vuelta de Mauro Páez, sensacional, ¿no? Metió un centro de gol, Bruno Escandela la carrera, la tocó con el taco, la pelota pegó en la base del palo izquierdo, se ha salvado Villatuel del quinto.
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0: 43-30, gana el Lobo 4-0, Ferro 3, Colón 0.
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0: Una derrota para Colón, también te digo, porque perder 3-0 frente a Ferro no es lo que hubiese querido seguramente Iván Barbero en el resultado final, porque pensé que iba a ser un partido más ajustado, Carlitos, ¿no?
2: Sí, y vos fíjate cómo se sacan diferencias los equipos que están muy bien físicamente, ¿no? Porque Colón en el primer tiempo terminó 0-0, ¿viste? Y cuando te hacen un gol y salís a buscar, ahí es cuando más se nota que vos estás muy bien físicamente, porque ya no cubrieron el mismo espacio, porque te cuesta la vuelta, porque cuando la agarrás también te cuesta construir porque no estás bien físicamente, ¿no? Ahí se empieza a notar cuando un equipo está bien y el otro no está bien, ¿no?
0: Gana Estudiantes de La Plata 1-0, Gimnasia se quedó con 9. Gimnasia sufre 12 expulsiones en el Clásico de La Plata. Todo para ser Estudiantes de La Plata, entonces. Estamos en 20 minutos de segundo tiempo. Estudiantes solo gana 1-0, pero tiene dos jugadores más en la cancha.
2: Siempre gana Estudiantes, ¿no?
0: Se va a complicar,
2: es increíble.
0: Estudiantes lo tiene, dijo Gimnasia. Saque de portería para Villatuel. Tenemos tiempo cumplido.
1: ¡Gol! 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
0: Pero terminó el partido, señores. Ha ganado Pacífico, ganó Gustó, goleó el equipo albinegro, le ganó 4-0 a Villa Tuel, dos goles de Danseco, uno del Lautaro Consuelo, uno del Ratita Marco Lucero. Los enanos de Pacífico fueron gigantes hoy, los que menos miden por allí físicamente, hoy terminaron siendo superiores. Ha ganado Pacífico la etapa clasificatoria 4-0. Voy con vos, con el arquero del Lobo, Mariano Rodríguez. Voy con vos, Dani, para escuchar al arquero del Pacífico que se va primero en el campeonato, pero además invicto de local. Vamos con vos, el protagonista del Pacífico que será finalista del campeonato con el ganador del Torneo de los Cuatro. Dale.
3: Francisco, estoy con Mariano Rodríguez. Bueno, Mariano, fueron contadas las que tuviste que agarrar.
4: Sí, prácticamente no tuve mucha participación. Propusimos el primer minuto, no se nos dio. Estuvimos medio impacientes, pero bueno. Pudimos abrir el marcador, que eso fue lo más importante.
3: Bueno, se logró el primer objetivo.
4: Sí, se nos cuestionó entre nosotros también, sabíamos que habíamos dejado un punto importante en la ida con Villa Tuel, que nos costó, pero bueno, gracias a Dios, ahora estamos donde queríamos.
3: ¿Se lo cuestionó? ¿Por qué, decís vos? ¿Por qué? ¿Porque se le exige a Pacífico? ¿Porque por los jugadores que tienen?
4: Sí, porque a nosotros nos han hecho dos goles en 18 fechas y justo el único gol que nos hicieron en la primera ronda fue con Villa Tuel, y eso nos condenó un poco al segundo puesto. Y bueno, nosotros tenemos siempre los objetivos puestos en estar en los primeros lugares. Y bueno, ahora gracias a Dios nos remontamos y ahí estamos.
3: A descansar.
4: Sí que queda bastante ahora para esperar.
3: Felicitaciones.
4: Bueno, muchas gracias.
3: Mariano Rodríguez.
0: Pacífico, el arquero del Lobo se retira invicto, además, Pacífico en el campeonato, pero además Mariano Rodríguez se retira invicto de local. Los únicos dos goles, como lo dijimos en la transmisión de Radio 1, que sufrió Pacífico, fueron en condición de visitante. ¡Sí, Dani!
3: Francisco, bueno, estoy con eso, López. Eso, bueno, se logró lo que se andaba buscando.
5: Bueno, buenas tardes.
3: El primer paso.
5: Sí, la verdad que era lo que queríamos, asegurar una final, así que bueno, contento por el funcionamiento, creo que hicimos bien las cosas y bueno, fuimos superiores y gracias a Dios se nos dio el resultado.
3: ¿Para ustedes qué significa haber salido primero en este primer momento?
5: Nada, era un objetivo que teníamos, por ahí en la primera ronda se nos complicó con este mismo rival, perdimos la punta y bueno, hoy gracias a Dios pudimos hacer nuestro juego y lograr, como te dije, uno de los objetivos que teníamos para este año.
3: ¿A quién se le dedica el triunfo?
5: Nada, a los compañeros que siempre están, al cuerpo técnico, a la dirigente, a mi familia, a mi novia que siempre me acompaña, así que nada, para todos.
3: Felicitaciones.
5: Muchas gracias.
3: Enzo López. Francisco, estoy acá con Johnny Pérez. Johnny, bueno, como recién se lo decía a Enzo, se logró el primer objetivo.
6: Bueno, sí, lo cumplimos, tuvimos que trabajarlo, fue duro. Tenemos un gran rival en frente como Ferro, que está bien armado. Así que bueno, pero este grupo sabía muy bien cómo hacer las cosas y bueno, hicimos una gran primera y segunda ronda.
3: Mariano Rodríguez decía que se lo criticó a Pacífico por el juego, por los goles que no mete, que no hace goles. Bueno, pero se le criticó de la buena manera de que se le exige más a Pacífico porque la clase de jugadores que tiene.
6: Bueno, sí, sabemos, es una mochila linda. Sabemos que Pacífico tiene que ganar, gustar y golear. A veces los rivales se cierran atrás, a veces no estamos finos de tres cuartos de cancha hacia adelante para poder finalizar. Creo que hoy, el primer tiempo, si terminaba 3-4-0, estaba bien. Pero bueno, la gente habla y bueno, sabemos que pasa así en este club, sabemos dónde estamos y bueno, creo que no dejamos dudas.
3: ¿A quién se dedica el triunfo?
6: Bueno, a mi familia, a mi señora, a mis dos hijos, a mi viejo que siempre viene a verme. Bueno, mi vieja, mi suegro, así que bueno, son todos los que están detrás de uno dándole una manito para poder seguir haciendo lo que me gusta.
3: Felicitaciones.
6: Bueno, gracias a vos.
3: Gracias, Pérez.
0: Gracias, Dan. Entonces, ya nos quedan protagonistas en el campo de juego. Ha ganado, gustado, goleado Pacífico. Coincidimos con los jugadores, ellos coinciden con lo que dijimos también en la transmisión de radio. En el primer tiempo de Pacífico ya debió haber liquidado el partido, pero solo Pacífico se fue ganando 1-0. Victoria del Lobo, 4-0. Ha ganado la etapa clasificatoria. Entonces, Pacífico, Ferro superó a Colón, pero no le alcanza. Queda Pacífico 2 puntos arriba de Ferro Carril Oeste. Pacífico esperará ahora por el ganador del Torneo de los Cuatro. A hasta ahora, bueno, Ferro hasta ahora juega con Real del Padre. Habrá que ver los resultados de mañana. Juega el segundo con el quinto. El segundo que es Real del Padre, el segundo que es Ferro, hasta ahora es quinto Real del Padre. Si mañana Real del Padre le gana a Coronel López, listo. Coronel López va, Real del Padre va al torneo reducido. Pero si Real del Padre no gana, tienen chances Boven y también Boca de la Escandinava para jugar. ¿Estás con el negro Herrera, Dani?
3: Sí, sí, tenemos el privilegio.
0: El negro.
3: El negro de tener al negro Herrera. Bienvenido, negro Herrera.
0: El
3: bueno,
0: como
3: te conocemos. La verdad que, bueno, te lo dije afuera de aire, es un gusto verte.
7: Sí, sí, como te dije recién, uno vuelve a donde lo quieren, donde lo tratan bien. Entonces, si estás bien de la cabeza, que es lo principal, después las cosas vienen solas. Así que nada, con una nueva ilusión.
3: Es como te lo hablamos fuera de aire. Venís a una nueva ilusión.
7: Sí, sí, ya fueron varias que no se nos dieron, con Desamparado que se nos escapa, y bueno, ojalá sea esta y conseguir algo importante con este club que me dio tanto. Entonces, como te digo, uno se siente feliz acá y por eso es la vuelta, y nada, esperemos que sea de la mejor manera.
3: Bueno, ya nos vamos a ver más seguido, entonces bueno, vamos a estar en contacto y bueno,
0: ¿podemos,
3: te deseo
0: ¿podemos hablar con él o no?
7: Sí, sí, ya estamos acá. Creo que el lunes ya empezamos con tipo una pretemporada, así que ponernos bien físicamente para lo que viene.
3: Francisco, te escucha el negro Herrera.
0: Negro, te saludamos en la cabina número uno del estadio. Escúchame, te vamos a meter un poquito de presión. La tercera es la vencida, dejate joder.
7: Y eso es lo que hablamos, ojalá la tercera sea la vencida.
0: Siempre nos acordamos de aquel gol que no entró en San Juan, ¿no? Increíble, ¿no?
7: Sí, el otro día, mira, no. No podía dormir y me puse a ver recuerdo.
0: Claro.
7: Decía, ¿cómo no entró esa pelota? La
0: increíble,
7: verdad.
0: Increíble.
7: En otro momento entra, pegó en el palo y me vuelve a quedar la pelota a mí, porque no pegó en el palo y entró.
0: Bueno, escuchando
7: todo el área y me vuelve a quedar a mí.
0: Bueno, no,
7: pero bueno, eso quedó allá y volvemos con una nueva ilusión, ojalá. La tercera sea la vencida.
0: No se puede fallar, ¿eh? No se puede fallar. Esta es la última, ¿eh?
7: Sí, ya nos estamos poniendo grandes. tenemos los últimos cartuchos, así que nada, no. Ojalá se dé. Es lo que el club quiere, dar un salto de categoría. Ojalá se dé. Y venimos a sumar un poquito de granito de arena.
0: Así es. Bueno, te mandamos un abrazo y ojalá que esta linda presión que te metemos sea el sueño de todos. Llevamos como 40 años esperando por el ascenso, ¿eh?
7: Sí, sí, ojalá sea así y coronemos con un ascenso o en otra categoría que es lo que se merece el club.
0: Bueno, y te quiero preguntar otra cosa. ¿Por qué muchos jugadores vuelven a Pacífico?
7: Y por el cariño, por el aprecio, no tanto... Bueno, yo lo vivo así porque, bueno, me tocó competir con el seleccionado de Alvear y sí. Entonces hasta el equipo contrario te trata bien. Entonces el cariño, el pueblo te hace sentir bien, entonces la familia está cómoda, entonces decidió la vuelta.
0: Y el club cumple, ¿no? Porque no todos los clubes cumplen también, ¿no?
7: Sí, sí, obviamente, es lo principal, creo que siempre está encima de nosotros, en cumplir, en lo que no hace falta. Así que eso también al jugador se olvida y piensa solamente en estar bien para el domingo.
0: Dale,
7: está el presidente al lado.
0: Te mando un abrazo, ¿eh?
7: Abrazo grande, papá.
0: Gracias, el negro Max Herrera.
3: Francisco.
0: Está el presidente.
3: Lo tengo acá. Ahí te está escuchando.
0: Yo me imagino que rompió el chanchito.
3: Pedimos refuerzo y ahí están trayendo los refuerzos.
0: Creo que juega con la 8 de argentino, ¿eh? Hola, Roberto.
8: ¿Cómo andan, chicos?
0: El otro día en la conferencia de prensa le decía en joda a Elia, Pablo Castro, que han invadido a Pacífico dos de argentinos.
8: Sí.
0: Porque yo lo transmitía, Roberto, no vamos a decir cuántos años tenemos, pero yo lo transmitía a Roberto Ortubia con la 8 de argentino ahí, ¿no?
8: Sí, sí, sí, sí. Sí,
0: bueno,
8: sí.
0: Roberto, ¿cómo andamos?
8: Le gustaba,
9: bien, ¿no? ¿Cómo andan, chicos?
8: Le gustaba pegar lindo a Ortubia.
0: Oh.
8: Sí, sí, sí.
0: Raspaban un poquito, ¿no? La culpa era la cancha, no había cancha buena.
8: Era la cancha.
9: En la cancha, por ahí. Que...
8: Che, sí. Roberto, entre sí. Nosotros, ¿cómo nos mentiste hace una semana atrás, no?
9: ¿Ah?
8: ¿Por? Y escuchame, si yo sabía que iban a venir, me decía, hay que pensar, vamos a ver quién podemos traer, cosas. De golpe, ¡pamá!
0: Se
8: rompió el chanchito, ¿ah?
9: siempre voy a respetar la decisión de los pibes. Aparte, les tengo mucho cariño, yo creo que nos sentimos bien entre todos y hemos formado que el club se sienta como una familia, por eso... ellos quieren estar y bueno, nada, el que siempre quiere estar y nosotros le hemos dejado la puerta abierta del club y se ha portado bien y siempre tratamos de hacer un esfuerzo para que vuelva y nada, creo que el beneficio siempre lo tiene el club y bueno, hoy también nos vamos muy feliz, muy contentos porque justamente estos pibes que algunos que están volviendo, otros que han estado, han ayudado a crecer el club porque me pone muy feliz varios pibes de las inferiores que ellos nos han dado una mano para formarlo y hoy están conformando el plantel de primera y para nosotros eso es muy importante.
0: Bueno, Roberto, ¿qué refuerzos tenemos? Felicitaciones antes que nada por las 18 fechas ganadas. Pero bueno, uno tiene que preguntarte por el regional, digo, ¿qué jugadores ya están? A los que ya nos han señalado los cinco iniciales, se suba Maxi Herrera, se suba Peñalosa, ¿qué otras novedades tenés para aportar?
9: No, Peñalosa todavía no llega, no, así no que está. No sé, vos sabés que yo soy el cuento cuando los tengo en el bolsillo.
0: Sí, sí, sí. Pero puede estar, nah. Puede estar Peñalosa, digamos.
9: Y todo depende de él. Uh-huh. Bueno. Nosotros creo que fue una persona que, o un jugador que nos dejó muy buena imagen.
0: Sí.
9: Como persona excelente. Pero bueno, ¿viste? Sabemos los compromisos que tienen. Saben, también no es fácil. Creo que por ahí, con respecto al torneo, por él nos sorprendió a todos, por la fecha.
0: Sí.
9: Y que inclusive sí, tanto a los dirigentes como a los jugadores, en todas las instituciones. Entonces, por ahí se complica un poco. Y si viene, bienvenido sea. Y si no puede venir, uh-huh, seguramente el día que vuelva lo vamos a abrazar porque fue una persona que se entregó para el plantel y ah, bueno, sí, y es muy querido.
2: Sí, sí, sí.
9: Bueno,
2: sí, sí, sí. Roberto, te hago una consulta sobre la zona que dice, ¿qué sabes, Hugo? Viste que se comenta mucho que serían los tres equipos de San Rafael con Pacífico. ¿Vos sabes algo de eso? ¿Son comentarios? ¿No sabes nada?
9: No, viste, yo sé lo mismo que sabe todo el mundo. Sabemos que es un regional y esto sí, justamente la zona se conforma por las cercanías. Así sí, que todavía no sabemos nada, ¿viste? Entonces, ajá, estamos trabajando, sabemos que tenemos fecha inicio el 29 de agosto y nos estamos preparando para eso.
2: Sí, sí, sí.
9: Nos toque en uno, nos toque en otra, sabemos que tenemos que ser protagonistas y entonces es lo que vamos a tratar de ser.
0: Bueno, yo insisto con los refuerzos, digo, ¿podés tirar algún otro nombre o algún puesto? Digo, o ¿qué podemos aportar ahora por estas horas? No quieres tirar prenda.
9: No te voy a tirar nunca nada. Pero, vos ya te lo vi. Sabés, digo, que van a venir un par más, eso es lo que te voy a decir. Pero bueno, siempre respeto a las personas.
0: No, si ya sé.
2: Está bien.
0: Porque sí, están sí, en otros clubes y demás, pero digo...
9: Aguanta hasta el lunes, si ya están.
2: Sí.
0: La intención es que mediocampista, delantero, que
2: vendría. Sí, o sea, van a llegar 6, 7 refuerzos más seguro, ¿no, Roberto? Eso es seguro.
9: O sea, si sabés vos, más caliente del número.
2: Hay 6 y 6 más, pero seguro van a llegar.
0: ¿Vos sos el secretario de él? ¿Estás escuchando?
2: No soy el secretario, pero yo sé, digo, yo estoy en la cabeza, 6, 7, yo sé lo que él quiere 7, para Pacífico, sí, y sé que quiere formar el mejor equipo, y lo felicito, y ojalá lo dé la alegría a todos, esta alegría que buscamos durante muchos años, ojalá se pueda dar en algún momento. Es el momento, ¿sabés por qué nosotros, Roberto, jodemos mucho y por ahí? Yo sé... te entiendo cuando vos querés decir, pero ¿sabes por qué jodemos acá con Francisco? Porque se nos van pasando los años. Ese es el tema. ¿Entendés?
9: Sí, sí. Sí, no, si eso es una realidad, a mí me pasa lo mismo. Pero bueno, es como todo. Volvamos a hablar en serio y bueno, son todos procesos.
2: Exactamente, sí.
9: Son proyección, entonces, bueno, nada. Quizá también volví hace poco y de a poco voy conociendo al club, voy conociendo un montón de cosas que pasaron como 30 años que no estuve dentro del círculo del fútbol y bueno, nada, entonces yo calculo que de a poco nos vamos a ir poniendo a tono, pero sí, creo que estamos en buen camino. Pacífico siempre fue grande, fue una institución grande, pero bueno, creo que los últimos años lo hemos reafirmado mucho más y, uh-huh. y hemos volvemos a estar en las primeras planas siempre en cada torneo que nos toca estar.
0: Bueno, mira, acá estaba viendo la página del torneo del interior, 231 equipos habilitados, han invitado a dos de Malargüe, Deportivo Malargüe y Aledad Nacional de Malargüe, y a Gush por San Rafael, más Quiroga y más Huracán, o sea, son seis equipos del sur. Para mí va a haber dos zonas de tres equipos, ¿eh? Para mí va a haber dos zonas de tres equipos, Huracán y Pacífico en cada zona, y van a esperar que nos crucemos en la siguiente fase. No sé si coincidís conmigo.
9: No sé.
0: Bueno, escúchame, calentemos la previa un poquito, Roberto.
9: No te voy a calentar.
0: No, pero escúchame, a los de Huracán los esperamos. Si quieren venir, que vengan. Tiramos una frase para calentar el ambiente con Huracán.
9: No, yo una institución que yo la respeto, como yo calculo que ellos nos respetan la nuestra. Y bueno, sí, pues te puedo llegar a decir que capaz que ha tomado la iniciativa que nosotros tomamos hace 2 años.
0: Sí.
9: Y eso es importante porque el fútbol te eleva un poco más. Entonces te exige un poco más, hay cosas que tenés que trabajar, pensar un poco más y eso empieza a ver un espectáculo un poco más competitivo.
0: Y te obliga.
9: Y te obliga. Creo que está bueno,
0: ¿sí?
9: Pero bueno, hay que ser medido, hay que saber, hay que esperar. A veces estos tipos de torneos son complicados porque sí. Por las canchas. Ojo, no te olvides de Gus, no te olvides de Quiroga.
2: Sí, van a ser complicados.
9: Que son equipos que quizá tienen menos nombre, pero tienen una estructura, vienen jugando hace un año juntos, tienen ya un esquema de juego, tienen gente que trabaja que es importante, entonces eso se va a poner muy bueno y bueno, y nada.
0: Así es.
9: La zona que nos toque, tenemos que ser protagonistas.
0: Así es. Bueno, así es. Un abrazo, Roberto. Gracias.
2: Gracias.
0: Bueno. Anda a festejar con los muchachos, ¿eh?
9: Bueno, gracias.
0: Dale,
9: y bueno, ya felicitarlo a los pibes, porque yo creo que el primer objetivo en llegar primero se cumplió.
0: Así
9: y
0: es.
9: Vamos a tener una semana bastante importante como para enfocarlo directamente en el regional, entonces era para nosotros importante llegar primero.
0: Dale un abrazo, gracias.
9: Gracias, chicos, cuídense, nos vemos la semana.
0: Gracias, Roberto Ortubia, presidente de Pacífico, sí. Lo liberamos para que vaya a festejar con la gente, con su gente, ¿no? Porque, bueno, los tiempos buenos no son tantos también como la política, ¿no? Porque los dirigentes tienen que estar todos los días y las alegrías por allí hasta son menos que los quilombos que tenés día a día, pero bueno, es justo que vaya a festejar. Nos vamos, Carlito, justo a Victoria de Pacífico. Ha ganado el Lobo 4-0. Creo que el campeonato lo ganó en el mano a mano con Ferro, ¿no?
2: Sí, le ganó los dos partidos, se los ganó bien. Así que bueno, hoy Pacífico ganó bien, gustó, volvió, trianguló, manejó la pelota, manejó los espacios. Quizás pecó, el 4-0 es mentiroso, ¿eh? Porque si hoy estamos hablando de 6, 7 o 8 y
0: el primer tiempo,
2: nadie le diría nada, ¿no? Pacífico lo gana bien. Nos vemos mañana, si Dios quiere.
0: Mañana estamos con en la continuidad del fútbol, mañana tenemos todo el automovilismo, de muy temprano estaremos con toda la cobertura en Radio 1, así que nos vamos, ¿eh? No tenemos paz en el aire de la 1 con la cantidad de transmisiones que tenemos. Mañana de las 11 arranca la serie clasificatoria, luego la final. Para el torneo regional que arranca a fin de mes, hay 11 equipos en Mendoza habilitados. Son 11 los equipos hasta ahora habilitados en Mendoza: Atlético Argentino de la Liga Mendocina, Sport Club San Carlos de San Carlos de Eugenio Bustos, Sportivo La Consulta de la Liga de Eugenio Bustos, Deportivo Malargüe y Vialidad Nacional Pro Malargüe, Deportivo La Libertad de Rivadavia, fue el que perdió la final con aquel ascenso de Andes. Mira, vuelve al ruedo la gente de Rivadavia, Deportivo Montecaseros de la Liga de Rivadavia, Huracán de San Rafael, Quiroga y Gush por San Rafael y Pacífico. 11 equipos en Mendoza para este campeonato torneo regional federal amateur. Hay que destacar que por San Luis habrá 7 equipos y por San Juan solo 3 equipos por San Juan. Llama la atención, tampoco 6 equipos en San Juan, ¿no? Unión de Bello Krause, Sportivo Desamparados y Peñaflor de la Liga de Caucete. Está a confirmar General Belgrano de media agua de la Liga de Media Agua. Hasta ahora son 3 de San Juan, 7 de San Luis, 11 por Mendoza, el regional que viene ahora a fin de mes. Nos vamos, amigos. Gracias por la atención de siempre. Pequeña pausa y enseguida venimos con Independiente Rivadavia jugando en Córdoba y luego la transmisión también de Platense frente a Boca. Gracias. En un ratito nos reencontramos. Mañana tenemos otros 3 partidos. Andes va a estar jugando frente a Boven en la Coqueta, la Diagonal Jorge Simón. Van a estar jugando mañana Real del Padre con Colea López en cancha de Real del Padre y Argentinos Estadio frente a Boca de la Escandinava. Gracias y muy buenas tardes.

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0: La oreja de Van Gogh, Rosas, un clásico de ellos sonando en el aire de Vale 97.5 a las 6 de la tarde, 23 minutos. Ya hablamos que la oreja de Van Gogh viene a nuestro país. Hace un ratito también te mencionamos la presencia de Karol G y seguimos sumando artistas que vienen a nuestro país a presentarnos sus canciones. Y tengo que adelantarte que en el 2027 es el momento de Reik. Va a volver a nuestro país esta banda mexicana que tanto queremos. Van a ser noches llenas de emoción, y te digo noches porque además de Buenos Aires van a estar en Mendoza y en Córdoba. La fecha elegida es el 14 de febrero, me parece un acierto esa fecha para tocar en vivo Reik, y nosotros escuchamos ahora Reik, Sech, 5 estrellas.
1: Puedes

exudado a las 6 de la tarde, 35 minutos. Queremos ir al cine, Caro, por favor. Soy Priscila. Miradas del Sol es el título de la película donde nuestro superhéroe sería Axel, que nos devuelva el sol. Rodrigo de Wilde dice, trabajando con las apps, propongo al héroe Ricardo Arjona con la película Del Otro Lado del Sol. Ella tiene una canción que se llama así, que es un temazo. Y sin dudas, El Sol de México, Luis Miguel, nos ayudaría. Ya tiene una canción también que podría ser el título de la película. Cuando calienta el sol, nos propone a vos. Últimos minutos para saber quién se lleva las entradas de cine.

Bebes de mí, sí, es Rosana, en Vale 97.5 a las 6 de la tarde, 45 minutos. Y actualizamos el tránsito. Primero las recomendaciones. La calzada está húmeda por esta llovizna, por estas lluvias. Así que hay que aumentar la distancia entre vehículos. Recomendaciones que te damos. En autopista Riccieri, autopista Jorge Newbery, tránsito intenso en ambos sentidos de circulación. Autopista Buenos Aires-La Plata y reducción de calzada en el kilómetro 20 y medio, sentido a La Plata, por un vehículo detenido. Avenida de los Incas entre Torrent y Avenida Triunvirato en Villurquiza, sentido al Río de la Plata, y corte parcial. Sapiola entre Bedia y Sufriategui, hay corte total por evento deportivo. Estamos hablando del estadio de Platense. Hablamos de otro evento deportivo, San Lorenzo involucrado, liberada ya las inmediaciones del estadio y liberada Basurco y Artigas.

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5: ¿Cómo están, amigos? Llegando a la cancha de Pacífico tras la victoria del Lobo 4-0. Pacífico ganó la 18 fecha del campeonato y jugará la final con el ganador del reducido. Ferro superó a Colón 3-0, también no le cansó a Ferro. Quedó 2 puntos por debajo de Pacífico. Ferro jugará el torneo de los cuatro hasta ahora. Jugará con Real del Padre. Mañana se termina la 18ª fecha del campeonato. Colón y Andes serán protagonistas de una de las semifinales del torneo reducido. Mañana estamos desde las 3:30 de la tarde con todo el fútbol local. Mañana Andes recibe a Boven. Mañana Real del Padre recibe a Colonia López. Mañana Argentino recibe a Boca. Se define también quién va a la promoción. Argentino tiene 10 puntos, recibe a Boca. Colonia López tiene 12, visita a Real del Padre. Real del Padre está obligado a ganar para mantenerse quinto e ingresar al torneo reducido. Hasta ahora, la otra semifinal es Ferro con Real del Padre. Solo falta saber quién clasifica quinto en el reducido. Vamos al fútbol de AFA, señores, esperando por Platense Boca, que jugará esta noche. Vamos a Córdoba, Belgrano, Independiente, Rivadavia, en la gran caravana de transmisiones de Radio 1. Acaba de terminar el Clásico de La Plata. Estudiantes le ganó 4-0 a Gimnasia en el Clásico de la Ciudad de las Diagonales. A la siesta San Lorenzo le ganó Unión 1-0. En Mar del Plata, Aldo Civi y Tigre empataron 0-0 por la Primera Nacional. Godoy Cruz le gana en el primer tiempo al Deportivo Maipú 1-0, gol de Pino. Se ha cerrado la primera etapa en el Feliciano Gambarte. Ahora Belgrano, Independiente, Rivadavia de Mendoza en el fútbol grande de la Argentina.
6: Titular y Atencio que alterna, y sí, el debut absoluto de Sábato con el número 45, el goleador de la cantera, lo mismo que Gómez Riga, el número 21 en el arco.
7: Sábato surgido de Gimnasia de Grima, después se fue a Independiente Rivadavia con algunos inconvenientes en el medio y luego realizó la carrera en Independiente Rivadavia y hoy llega el debut como titular del número 45. Deberá reemplazar nada más y nada menos que Alex Arce. Va a pitar el árbitro, te pregunto, Juan, ¿y qué otro partido tendremos al mismo tiempo?
8: Bueno, en la primera división del fútbol argentino está por comenzar también en Rosario el duelo entre Newell's y Deportivo Riestra. Y cierran este sábado 21:15 en Vicente López, Platense y Boca.
7: Con público de Boca, ¿no?
8: Exactamente.
7: Pita el árbitro, Sábado toca hacia atrás, está en marcha el partido para Belgrano e Independiente Rivadavia.
4: Comienza este encuentro, relata Rodrigo Ríos. Lo sentís por Niwil.
7: Ya volvemos con nuestros compañeros, el Feliciano Gambarte, para la reanudación, para el segundo tiempo entre Godoy Cruz 1, Maipú 0. La busca Sábato, sin embargo, juega hacia atrás Lisandro López, la va entregando para su arquero. Levanta la cabeza Cardoso, Cardoso envía largo directamente a la mitad de la cancha. Lo anticipa González Mentile, pero le salió mala allí ante la embestida de Botari. Gonzalo Ríos toca para Crego. Crego bien abierto sobre el sector izquierdo de la cancha. Otra vez profundiza con Gonzalo Ríos, le queda para la menos hábil. Enganchó para la derecha, lanza el centro contra Dani, puede ser centro pasadito, la detiene Sábato, rechaza Lisandro López. Busca ahora Independiente por intermedio de Vigo. Vigo toca corto, la va dejando con Kevin Vázquez. Retrasa el juego en dirección a Villalba. Villalba va asociándose con Florentín. Levanta la cabeza a Florentín. El paraguas filtra tres dedos. Muy bien para el chino Atencio. Va Rodrigo. Domina Atencio. Pide falta. No la hay. Recupera la pelota Belgrano. Va saliendo sobre el sector izquierdo de la cancha con Vázquez. Va al mudo. Toca por abajo. Suelta para Gonzalo Metilli. Se desprende sobre la izquierda. También Sportle. En el camino la debían. Y allí reclaman algo los jugadores de Independiente Rivadavia.
6: Que le corresponde el lateral y dice que sí, Nazareno Araza. Por eso es para el equipo visitante.
7: Vuelvo al Feliciano Gambarte. Tano, te pregunto, ¿regresan los equipos para el complemento?
9: Chipi, todavía los equipos en los vestuarios, es inminente la aparición de Deportivo Maipú y Cupa del complemento.
7: Está bien, Sergio, ¿no? Me dejás tranquilo, por favor. Pelotazo largo, la busca Sábato, la dejan correr la pelota pique y se va por el fondo. Habrá salida para Cardoso.
6: Me agarraste con...
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6: ¿Puedo terminar?
11: Se lo llevó todo Montivero, Wittetetet.
7: Dos minutos tenemos aquí el partido 0-0.
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7: Gana un lateral. Saque de costado sobre la derecha para el Club Esportivo Independiente de Rivadavia. Abrazo grande para el querido doctor Navarro, para Toquita Lucero también dice, hizo inferiores en Eva Perón. Claro, hizo inferiores en Eva Perón también.
6: Grandote el chico, ¿no?
7: Muy grandote.
6: Sí, lo veo al lado de los...
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7: Con esta acción ofensiva de Independiente, prefiero jugar hacia atrás, la deja para Florentín. Levanta la cabeza Florentín, filtra el pase sobre el círculo central, la va dejando para Villalba. Se adelanta la formación Leproso y va saliendo por intermedio de Vigo.
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7: Largo cruzado sobre la izquierda. Va tocando por lo bajo Velázquez. Allí otra vez con Sporle. Sporle para Velázquez. Le hace rebotar directamente en el Chino Tencio. Hay saque de costado favorable a Belgrano de Córdoba. 4 minutos, promediamos 0-0. Abrazo grande para el querido amigo Gustavito Sumarián.
13: Que ya se ha aprendido en Iguil, como siempre.
7: Fenómeno. También el Morocho de Junín. Me hizo llegar su mensaje y lo estaba escuchando al Tano.
13: Qué grande, Morocho.
7: Hay saque de costado. No le lee los mensajes usted. Saque de costado en la semana. Saque de costado para Belgrano.
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7: Domina Botari. Se repliega mucho Belgrano, Daniel, en el comienzo. Le cede la pelota a Independiente y la trabaja bien la Lepra.
13: Claro, Belgrano espera en la mitad de la cancha que venga Independiente. Siempre viene ordenadito, dos líneas de cuatro, pero apenas cruza la frontera la Lepra, ahí va la presión inmediata del campeón argentino.
7: 0-0 está el partido, 4-40. Ahora sí, Tano, te pregunto, ¿regresan los equipos?
9: No, todavía no, Chipi. Están aprovechando los pasapelotas para toquetear un poco el balón en el campo de juego, pero no aparecen ni Godoy Cruz ni Maipú.
7: Perfecto, ya volvemos contigo, nos pegás el grito. Aquí va avanzando. ¿Qué pasa en la Primera Nacional, Juani? Más allá de Godoy Cruz 1, Maipú 0.
8: Bueno, en estos momentos tres partidos.
7: Perdón, porque robó la pelota Sábato. Tres que atacan y tres que defienden. Es buena esta. Toca de primera, la deja para Florentín. Florentín para Tencio. Tencio enganchó, superó un rival. La filtró para Sábato. Tiene el primero, tocó hacia atrás. ¡Ay, Sábato! Offside, dice el árbitro. Menos mal lo salvó el offside, pero no quiso rematar al arco, no quiso pecar de egoísta.
13: Bueno, se tiene que ir acostumbrando al partido y que pasen los nervios. Sábato es el que robó la pelota en una gran presión porque el chico corre a todos. Cuando sale del fondo tocando Belgrano, el primero que corre es Sábato. Para mí Sábato, ahora veo una reiteración, no está en posición adelantada. El toque de Atencio, Sábato está casi en el vértice del área chica y luego de rematar tocó hacia atrás y le interceptaron el balón. Mal levantado el banderín de parte del línea.
7: Exacto, porque estaba habilitadísimo Sábato. Se equivocó el asistente. Ataca ahora Belgrano sobre la derecha, van a pura velocidad, va Morales, enganchó, filtró para González Metelli, fue al piso Crego y le mandó el córner. Hay tiro de esquina para Belgrano de Córdoba.
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13: Lado izquierdo, allí se toma Florentín que le duele, le fue a pedir disculpas al mundo.
7: Vendrá el envío desde la derecha, va Rigoni, centro cerrado, no jugada preparada, se desprende González Metilli, otra vez para Rigoni, centro de derecha de González Metilli y la pelota va quedando para Velázquez. Velázquez tiene para rematar en cancha para la derecha, filtró otra vez por el sector derecho de la cancha para Rigoni, mano a mano con Sábato, queda una mano, enganchó, va Rigoni, se desprende, saca el centro contra el área, pinchadito, termina sacando Villalba. Otra vez el envío de Velázquez al área. Queda bochando la pelota, la busca sobre la izquierda el Chino Atencio y va a la réplica de la Lepra. A ver si prospera el avance, sin embargo lo hace de manera tranquila. Así llega a la mitad de la cancha el Chino Atencio, mira para el costado derecho, para el izquierdo, no tenía compañía. Recién ahora aparece su compañero Ríos, tiró el centro al área, estaba picando, mirá Florentín. Como siempre le gusta ir al área, Florentín aparecía como 9, Daniel.
13: Sí señor, es un buen cabeceador el paraguayo y había llegado solo, pero la pelota fue demasiado alta y lo superó al 25. Una buena noticia para Independiente Rivadavia es que en el banco de suplentes está Lucho Gómez, el número 14, el defensor que estaba ausente por lesión, vuelve a estar en el banco de suplentes y veremos si tiene minutos esta tarde.
7: Veremos, 8 minutos aquí, el encuentro igualado 0-0.
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16: Gente, y por goleada por 4-0 ganó Estudiantes frente a un Gimnasia que sufrió dos expulsiones a lo largo del partido y ganó uno de los últimos 29 clásicos de La Plata, una autoridad absoluta, la de Estudiantes.
17: Perdón, Juan, y porque el centro de Metilli, dice el árbitro que hay saque de meta. El cabezazo, Dani, de Pacerini se fue desviado. El centro de Metilli, que no dejó que la pelota se vaya por la última línea.
13: Sí, el centro atrás y el borde del área chica llegó para cabecear el número 9. Creo que la pelota le quedó un poquito baja. No le quedó cómoda como para darle dirección. Por eso su cabezazo fue recto y directamente afuera.
17: Sí.
16: Bueno, eso de Estudiantes y la contundencia en el clásico platense frente a Gimnasia de 4-0, la victoria de San Lorenzo 1-0 ante Unión de Santa Fe en el nuevo gasómetro, y Aldo Civi Tigre empataron 0-0.
17: No puede ganar Aldo Civi.
16: No.
17: Eso es una buena noticia para los de abajo. Más que nada para Gimnasia, que está un poquito más holgado, ya te diría, prácticamente allí asegurando la permanencia, pero Aldo Civi no puede ganar.
16: Ha hecho una gran inversión, lo hemos comentado en el programa también. Ha contratado a futbolistas, a muchos, y a futbolistas de mucha experiencia, pero no puede ganar.
17: Aquí va avanzando Independiente, robó la pelota alto, muy buena de Florentín, la dejó para Sabato, Sabato para Florentín, Florentín para Vázquez, va girando Vázquez, muy bien, superó dos jugadores, ve allí, filtra sobre la izquierda, avanza con Gonzalo Ríos por adentro, Sabato y Florentín, engancha Gonzalo una vez más para la zurda, escapó, la adelantó demasiado y se terminó perdiendo el balón por la última línea, pero qué bien resolvió Vázquez, Dani, quien pista, ¿no?
13: Sí, señor, con una pisada, cuando amagó hacer un pase, el jugador de Verón también creyó que iba a ser así. Prácticamente en el círculo central, allí giró y lo dejó tirado. Independiente espera y lo está logrando, que se equivoque Belgrano, que tenga un mal pase, y cuando roba intenta salir rápido para ver si puede sorprender al equipo local.
17: Vuelvo a Gambarte, Tano.
18: Bueno, Chipi, va a pitar el árbitro, se viene el segundo tiempo, iremos en el palo a palo, ¿eh? Gana Godoy Cruz 1-0, va a pitar el juez, segundo tiempo en marcha.
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20: Pitó el árbitro. Ya se juega el segundo tiempo.
18: Porque hay novedades, cambios, uno por bando. Y en Godoy Cruz, muy bien Vinterteter. Usted lo vio salir dolido al futbolista Pino.
21: Correcto, se retiró con una molestia. Zona de la ingle. Allí le dolía al goleador de la tarde. Afuera el 9, adentro el 16. El uruguayo Felipe Cairuz,
22: volante por goleador. Cairuz a la zona del medio, suma presencia allí, queda solamente con Rodríguez de 9.
18: Y en el otro lado, Marquitos, puesto por puesto, afuera el 9 Giaconi y adentro el 19 Lisandro Cabrera.
21: Allí están las variantes, ataca Godoy Cruz, Papoggi, pisa el área, Vicente tiró el centro, cierra con lo justo, apareció el puntano para sacar la pelota con lo justo, Ferreira, el sanluiseño, para decirlo correctamente. La pelota hacia la mitad de la cancha, viene cabeceando en el fondo y afuera. Lateral para Godoy Cruz por derecha.
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18: Marca Silva, la pelota se pierde afuera, primeros minutos. Y el cartel que se apagó, Amadeo, ¿no? Los hinchas perdidos miran y les digo yo, minuto 40 tenemos del segundo tiempo, gana el Tombo 1-0, sin Cirilo.
22: Inicia mejor Godoy Cruz, tal como pasó en el primer tiempo, es mejor el local en el arranque del complemento.
18: Ahí lateral, va la pelota sobre el área, golpe de cabeza, iba a quedar en la puerta del área, Yamine, tiene que tocar atrás, la perdió, sale el empate de Maipú, son 2-2, pero mira lo que hizo, no te puedo creer, la chance que acaba de perder Maipú, increíble lo de Cabrera, yo entiendo que te tengas fe, pero no es para tanto. Lo perdió Godoy Cruz. Eran 4 de Maipú contra 2 del Tomba y le pegó desde la mitad de la cancha. Cabrera, increíble.
22: De no creer, primera pelota que toca. El número 9 reemplazando a Giacone. Contra perfecta, tenía superioridad numérica. El Deportivo Maipú, pésima decisión de Cabrera, que eligió el egoísmo antes que lo colectivo. Lo perdió Maipú, era clarísima.
18: ¿Qué me decís, Marquito, de lo que hizo Cabrera?
1: y todos le recriminaron al número 19 Maipú, Tommy Silva, quien era el que se iba por la izquierda solo.
2: Tenía, pero por derecha, por izquierda, por todos lados. Se lo perdió Maipú. En realidad no terminó de ser nada, en definitiva, pero era una contra, le digo, fabulosa. Lateral por la derecha, favorece a Godoy Cruz, Antonio Tomba, Jerometa para hacerlo.
22: Arma un cuadrado Godoy Cruz en la mitad de la cancha. Los dos vértices retrasados, Gil Romero y Yamine. Y por delante, Cairuz y Poggi. Bien abierto en la izquierda, Guerrero bien abierto en la derecha. Jerometa de 9 Rodríguez.
2: Va al ataque Godoy Cruz. Pelota jugada por Cairuz. Y cerraron justo. Viste que ya estaba cargando pólvora para pegarle Poggi.
22: Inició mejor el complemento Godoy Cruz. Lo pone contra el arco al conjunto cruzado, que por ahora no agarra la brújula.
2: Ya voy con Pochipi, corner para el Tomba. Se juntaron los uruguayos, Felipe Cairuz, el muchacho de Dolores, alcanzó a meter el pase para que llegara luego el centro. Ahora hay corner para Godoy Cruz, hay corner, va a venir el centro de Guerrero. Arriba el puñetazo de Galardi cuando se preparaba para cabecear la pelota Viera. Se la sacaron justito y va de nuevo al ataque cuando pasó Matías Charparín, un gran amigo, era del Mati, un fenómeno. Pelota que va para el bailantero. Aquí la tira de nuevo Guerrero. Pasó Guerrero. Lo agarran a Guerrero. Falta. Sigue Guerrero empecinado. Qué buen pase metió. Esto puede terminar en gol. Le pegó por arriba del travesaño. Pésimo el remate final a Madero.
22: A lo Charparín, ya que lo mencionás, ¿no? El marcador central de los sábados. Gran jugada de Guerrero, de derecha al centro, pelota al segundo palo. Brunet, convertido en win izquierdo, controló, remató alto. La dilapidó Godoy Cruz, que está mejor en el arranque del complemento.
2: Voy con vos, Chipi. Sale Maipú, gana el Tomba 1-0.
3: Aquí en 15 minutos el partido 0-0. Domina Belgrano, va atacando con Lisandro López, el círculo central. Suelta sobre la izquierda para el Mudo Vázquez. Bien abierto tiene a su compañero Sporle. Enganchó y la perdió. Recupera Kevin Vázquez para Independiente Rivadavia. Giró, evita que se vaya por el lateral. La suelta para el Chino Altecio. Vuelve a girar y mal. Se va por un costado el balón. Hay saque de manos. No hemos tenido situaciones de riesgo, Dani.
13: No, por ahora nada. Se prestan la pelota, toquetean un rato cada uno, pero por ahora no hay situaciones de gol en ninguno de los dos arcos.
3: Iba Vigo al piso, triunfa Vigo a medias, mete González Metilli, Sporle, la deja para el Mudo Vázquez. Va ofendiendo sobre la punta izquierda, al piso otra vez Vigo, la hace rebotar el rival. Gana un lateral Independiente en salida. 15-30, Tano, 0 para Belgrano, 0 para la Lepra.
2: Muy bien, Chipi, aquí 1-0, gana el Tomba y va al ataque ahora por derecha. Hablo de Maipú, porque la tiene Paulini. Paulini abre para Fagioli, uno de los más interesantes del primer tiempo. Recibe la pelota Fagioli. Vuelve para Paulini, este para el capitán Enzo Pérez. La tiene Enzo Pérez, va entregando la pelota para el sanluiseño. Aparece para recibir el futbolista de Nueva Galia. Hablo de Thiago Ferreira. Toca la pelota a la derecha. Se adelanta Paulini, ahora tocó para Fagioli, que va como win. Abrió para Sacón, última línea, va a sacar el centro Sacón. Atención con esta, va Cabrera. Se pasó Cabrera, la pelota arriba, está para el empate, le pegó Gobeto. Se lo pierde Gobeto, tiro la media chilena y Viera, desesperado al córner. Viera la pasó mal Godoy Cruz.
22: Responde el Deportivo Maipú y siempre con Fagioli, que es el lateral derecho con proyección y peligro. Por ahí atacó con Sacone, lo tuvo Gobeto. Y córner.
2: Hay córner, ¿quién le pega?
22: Silva.
2: Silva para pegarle. Va a ir Silva. Atención. Vendrá el centro de Silva, pierna zurda, centro de Silva. En la línea, salvaron a Godoy Cruz, llegó el remate y con lo justo apareció para cerrar filas y para salvar Jerometa. Otra vez el centro de Mirko Bonfigli, segundo palo, la sacan, la terminan rechazando, le vuelve a quedar a Mirko Bonfigli. Mirá de Müller agita los brazos, el rostro de Müller muestra cierta preocupación. Winter.
23: Sí, muy enojado el entrenador del Tomba desde los 30 del primer tiempo.
22: Es
23: que se rasca la cabeza y que no está conforme, Amadeo.
22: Perdón, Tommy, es que reaccionó el Deportivo Maipú. Hubo un buen inicio del Tomba, primeros minutos, se acomodó el cruzado y empieza a aparecer Bonfigli, Fagioli, Sacón en la derecha, por ahí ataca Maipú.
2: 7 minutos, ya te doy, Chipi. Está jugando la Lepra contra Belgrano en Córdoba. Así está Rodrigo Ríos, el hombre Lepra para Newell. Vendrá el tiro libre desde la derecha, le va a pegar a Sacone, levanta los brazos el número 7, vino el centro de Sacone, se quedó un poco corto, la termina rechazando Rossi, mete un puntinazo, le va a quedar a Sacone, enganchó Sacone, puede
21: salir la contra, no salió. La tiene Fagioli, va Fagioli por derecha, es buenísima. Va al ataque, Maipú, va Bonfigli, metió centro, córner. Tiro de esquina, Botellero. Tengo tiempo, Chipi, cortito, que se viene el córner.
17: Y se viene el córner para la Lepra, centro contra el área de Kevin Vázquez, pasadito. La bajó Villalba, rechaza la última línea de Belgrano, el remate de Crego y terminan cerrando. 0-0, 18 del primer tiempo.
21: Córner aquí para Maipú. ¿Quién le pega, Marcos?
0: El 7, Sacone.
21: Va para pegarle, Sacone levanta el brazo izquierdo, ataca para el este de la provincia de Mendoza. Maipú vino el centro de Sacone. Arriba se pasaron dos. Y Guerrero termina sacando con botines colorados. Revolea la pelota, le queda al último hombre, al que ejerce esa posición, que es el futbolista de la reta. La deja salir y ahí lateral, Botellero.
22: Tiene que corregir la izquierda, Godoy Cruz, urgente, porque Guerrero no vuelve. Porque Yamine tampoco se vuelca hacia ese sector como rueda de auxilio. Y el que sufre es Brunet. Con Sacone, con Fagioli, con Monfigli.
21: La pelota sobre la derecha, toma la pelota el Deportivo Maipú. Enzo Nicolás, la tiene Pérez. Pérez va tocando sobre la izquierda. Se adelanta Maipú, claro, tiene la responsabilidad de ir a buscar por lo menos el empate. Toma la pelota Ferreira. Falta contra Monfigli. Sí, Poggi lo sabe. Después la puntea, se enoja Ferreira con Poggi, lo insulta. El uruguayo lo mira y le dice, vos harías lo mismo, no me jodas. Tiro libre, es para Maipú. Tengo tiempo, Chipidade.
17: 19 minutos, va avanzando Belgrano, roba Independiente, falta de Florentín, pita el árbitro Daniel.
13: Sí, señor, por ahora 0-0. Lo más peligroso, un remate desde afuera del Mudo Vázquez, pasó por arriba del ángulo izquierdo del arquero Gómez Riga, que voló, pero no llegaba de ninguna manera. Es lo único que tenemos. El resto es especulación por algún error. Recién una serie justamente de errores en la defensa de Belgrano, insólitos. Un jugador que le pasa la pelota fuerte al arquero, que no la puede dominar, casi la pierde. Otro que la toma y la tira al córner cuando está solo. Rarísimo, solo y la tira al córner.
17: Totalmente, 20 minutos, tiro libre, ya voy contigo, Tano. Tiro libre para Belgrano, tres cuartos de campo, ubicado sobre la izquierda, en territorio Independiente Rivadavia, un hombre en la barrera, va al centro de Rigoni, pasado, rechazan, la busca por el otro lado del Mudo Vázquez, detiene la pelota, no, la deja correr porque gana un córner, tiro de esquina para Belgrano, 20 minutos, vendrá el tiro de esquina para Belgrano desde la derecha, el Mudo Vázquez lo va a dejar a Rigoni, sobre el sector derecho de la cancha, vendrá el envío cerrado, atento está el arquero de Independiente, en esta oportunidad es Gómez Riga, el número 21, vendrá el envío, sin embargo no, lo va a hacer abierto ahora, Rigoni sobre el sector derecho, se empujan todos, se van tomando, el trencito se forma en el área de Independiente, son los de Belgrano, vendrá el envío de Rigoni, advierte el árbitro, allí algo le dice a los futbolistas de Independiente Rivadavia, que esperan a ver cuál es su marca, Botari le está señalando a Crego, vendrá el envío al área desde la derecha, 21 tenemos, va el centro de Rigoni contra el área de Independiente, primer palo, la buscan todos,
21: aquí lo tiene Godoy Cruz, pará porque va el remate, tapó el portero, tapó Galardi, perdón Chipi, se filtró Yamine, remató y en el primer palo Galardi al córner.
22: Clarísima por la derecha, se filtró Yamine, llegó el volante número 8 en la espalda, el remate fuerte y buena respuesta de Galardi.
21: Córner para Godoy Cruz, quien le pega, Vinter.
17: Y va la dupla, va Vicente Poggi y Antonio Guerrero.
21: La derecha de Poggi o la zurda de Guerrero, ya te doy Chipi. Lo tuvo Godoy Cruz, caminó por la garganta, el grito de gol, pegó la vuelta. Llegó hasta la campanita y volvió por Galardi, claro. Córner para Godoy Cruz, ya pasó Guerrero, le va a pegar Poggi, vino el centro, primer palo, córner de nuevo, pasó el sofocón, apareció Paulini, Amadeo para ponerle al córner.
22: Sí, pero no desaparece el peligro porque va otra vez por arriba, esta vez con Poggi.
21: Poggi de nuevo para pegarle pierna derecha, 1-0 gana el Tomba. Tenemos 12 minutos de la parte complementaria, gana Godoy Cruz 1-0, lindo partido de la B Nacional, vino el centro, primer palo, golpe de cabeza, el rebote y parte la contra, a ver si se la lleva Silva, a ver si se la lleva Silva, no pudo Silva, ganó Jerometa, última línea y tocan hacia atrás, voy con vos Chipi, gana el Tomba 1-0.
17: Aquí va saliendo Belgrano por intermedio de su arquero Cardoso, 22 minutos, Tano también 0-0.
21: La tiene la última línea Viera, palo y palo, empata la Lepra en Córdoba, gana el Tomba el duelo mendocino de la B Nacional 1-0 por ahora, cierra, lo espera el arquero que no sale, Galardi, y se tiró un piletazo en pleno agosto, no le compraron a Ferreira, Amadeo.
22: Podría haber comprado el árbitro, ¿no? Pero fue más pileta que otra cosa, por eso del lado de la pileta, de ese sector ataca Godoy Cruz por arriba.
21: Corre para el Tomba, le va a pegar Vicente, va el montevideano del fútbol futbolista de Defensor Sporting y también del Necaxa. Se arriba, alguna vez le pegará Guerrero, me parece que ahora. Va a ir Guerrero con el centro, segundo palo. La pelota con efecto pasa por frente al arco y la deja correr para dominarla Paulini. Pegadito el banderín del tiro de esquina, le pega largo Paulini. Viene el golpe de cabeza de Giammini, la tira afuera, tiempo de vender por Newell.
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21: Tiro libre para Godoy Cruz.
22: Dudosa la falta,
21: sí, bueno,
22: ¿no?
21: Pero compró el árbitro, cayó Poggi. No es Poggi, perdón.
22: Es el Cairuz.
21: El que cayó, se pone de rodillas. Le da tiempo de viajar a Córdoba, Chipi.
4: 23 minutos, avanza Belgrano con la pelota. Domina el Mudo Vázquez, levanta la cabeza, filtra por abajo, la deja para Velázquez. Velázquez aún más atrás para Lisandro. Lisandro López, el ex Boca Junior. Vuelve a jugar hacia atrás. Suelta para el primer marcador central, Maldonado. Independiente replegado. Observa atentamente para buscar una contra. Filtra sobre la derecha, la dejan para Rigoni. Rigoni va a enganchar a ver qué hace mano a mano con Crego. Parte final de la cancha para acá y para allá. Baila encima de la pelota, va al centro de Rigoni. La termina rechazando Sila. Logra cerrar y la puntea, la va pinchando para Sábato. Para que se las ingenie entre los centrales. Entre Maldonado y Lisandro López. Resuelve bien el primer marcador central. La va soltando para Cardoso. Cardoso para Lisandro López. 24 minutos. Se va adelantando Independiente. Espera 0-0 el partido en 24.
21: Bueno, aquí se calentó un poquito. Se enojaron con De la Reta, pero para mí no tiene culpa. Se lo atropelló a Jerometa. Ustedes saben que está pegadito el límite, la línea, está pegadita a los carteles. Digo, hay poca distancia. Jerometa se estampó contra los carteles, ¿no, muchachos? Contra el banco de suplentes.
23: Correcto. Contra el banco de suplentes. Se enojó con De la Reta porque entendía que la pelota ya estaba dentro de los límites del juego. Y hay un expulsado también en el banco del Tomba para un colaborador.
21: Sí.
23: Producto de la pequeña gresca que se generó.
21: Claro, está bien echado, ¿eh? Porque fue el medio que lo carajeó a De la Reta. Para mí, Amadeo no tenía culpa.
22: No, jugada de partido, acción de juego. De acá te digo, nos asustamos, ¿no? Porque perdimos la visión de Jerometa. Pensamos que había sido peor, por lo suerte está bien el 4.
21: Bueno, hay lateral sobre la izquierda para Deportivo Maipú. Y sigue el árbitro revoleando tarjetas. No sé a quién ahora, ¿eh? Amarilla.
23: A Misael Sosa, amonestado.
21: A Misael Sosa, ¿no? Lo escupen al futbolista de Maipú, próximo a ser el lateral. Abro desde la reta. Ojo que le tiran cosas, ¿eh? Se pueden mandar una. Va el lateral hecho por De la Reta. Minuto 15 del segundo tiempo. El partido 1-0 a favor del Tomba. Gol de Pino que ya no está en la cancha. Se fue lesionado en el entretiempo. Golpe de cabeza de De la Reta. Golpe de cabeza de Rossi. En la mitad de la cancha Cairuz. Va el uruguayo nacido en Dolores. Mete un pelotazo largo. La pelota se irá al lateral. Saque de mano para Deportivo Maipú.
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21: Guerrero, no hay falta, dice el árbitro. Y Fagioli, te digo, está teniendo un gran partido el número 4.
22: Pero enorme partido de Luca Fagioli, convertido en lateral derecho, ¿no? Marco de aquel Fagioli, marcador central. Creo que hay una versión y una adaptación al puesto realmente muy interesante.
11: De lo mejor de Maipú, de lo más regular del año, junto a Bonfigli, Sacone. Mateo, a principio de año, fue quien decidió utilizarlo en ese lugar.
22: Acierto terrible de la hora ex entrenador. Por la derecha es donde ataca Maipú, con ese tridente que menciona Marcos. Con Fagioli, con Bonfigli y con Sacone.
11: Fagioli junto a Paulini son los dos futbolistas que se les vence el contrato a fin de año.
21: Tiro libre para Godoy Cruz. Es una buena chance para el Tomba. 1, 2, 3, 4, 5 en el área. El sexto es Giammini, que se pone en la media luna. 2 para pegarle. Poggi de derecha metió el centro, muy malo. Por eso cabecea Mirko Bonfigli. Le va a pegar Rossi desde ahí, pero Rossi se creyó no sé quién. Metió un remate mal, imperfecto. Arremete ahora Rossi, va la pelota al área. Sale Galardi. Controla el portero de Maipú y mete el pelotazo largo. Rapidísimo. Atención con esto. Son 5 de Godoy Cruz, 4 de Maipú. Va el centro, mal parado el Tomba. Ahí está el empate. Silva. ¡Gol!

0: Ball. Goal! Cruzado, gol botellero, gol de Maipú, lo agarró mal parado, un pase bárbaro del portero Galardi, por la derecha, el centro y Hugo de Cruz, que retrocedió con una buena cantidad de hombres, pero todos mal parados, todos mal posicionados, entonces Silva, apareció libre por la izquierda, Ricardo, Rodrigo, Tomás Silva, baila el de Gualeguaychú, al ritmo de su comparsa, lo empata Maipú. A grito pelado el cruzado, celebra el empate a los 18 minutos del complemento. Ahora con el Cruz 1, Maipú 1.
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2: Porque es el resultado que le cae perfecto al partido. El índice de Enzo Pérez le apunta a Galardi. Es todo tuyo, le dice, porque el arquero metió un pase-gol del arco de sus manos. Salida rápida, pelotazo perfecto para Sacone de wing derecho. El 7 controló, centro que cruzó el área y lo encontró en el lado ciego al Pipi Silva. Control orientado, remate fuerte arriba, inatajable para Strubia. Golazo con el manual de la contra. Lo empata Maipú 1-1 y hay justicia en el marcador.
3: Y es el sexto gol en 51 partidos con la camiseta de Maipú para el 10.
4: Y es el noveno tanto en contra que recibe el Tomba aquí en el Feliciano Gambarte.
2: ¿Cómo lo gritaron Marcos Echeverría y compañía?
5: Sí, explotó todo el banco de suplentes de Maipú. Los suplentes que se mueven a un costado también saltaron al campo de juego a abrazar a Silva.
2: Lo lamenta mi amigo Daniel Zambrano. Allí en el este provincial en la dormida, claro, porque es hincha del Tomba. Lo empató Maipú y hay un lindo tiro libre, Chipi, que le favorece al Tomba ahora. Paso cortito con vos, si es que no me decís lo contrario, ¿eh?
6: Aquí 30 minutos, empata la Lepra 0-0. Lo único para decir, Daniel, amonestación para el 45, para Sábato.
7: Para Sábato, para el chico en las ansias de ir a presionar, se pasó de rosca, cometió falta en la salida.
0: Centro de Guerrero, está el segundo, se lo perdió Godoy Cruz. El centro de Guerrero y el cabezazo, pero cabeció como yo, Amadeo. Cabeció pésimo Axel Rodríguez. Estaba en la línea del área chica, libre de marcas. Y la tiró 4 metros ancho sobre el palo derecho.
2: Perdón, muchachos, porque fue un penal en movimiento. En la cabeza le cayó esa pelota a Rodríguez, área chica, solito.
0: La robó Poggi, no llegó Axel Rodríguez.
4: Está para el cambio el 7, ¿eh?
2: Sí, que lo tuvo, ¿eh? Por eso la interrupción del cabezazo de Axel le dio realmente muy mal. Totalmente fuera de cuadro del arco de Galardi. Increíble lo que perdió Godoy Cruz.
0: Increíble, solito, sí te escucho.
4: Y se viene Misael Sosa en el Tomba.
0: Bueno, va la pelota a la mitad de la cancha. 1-1, el partido lo empató Silva. Queda ahora la pelota en poder del fútbol.
2: Quitó el tiro libre. Está bien lo que hace el árbitro. Se enojan todos, pero es correcto. Porque se agachó Poggi, Amadeo.
5: Sí, sí, tal cual. Lo fabricó. Ojo con
2: Rossi.
5: Rossi, sí. Correcto.
2: Ojo con Rossi. No sé si es un calambre o qué.
4: Le abre al banco,
2: Pareciera estar acalambrado, ¿no?
5: Sí. Sí. Es el momento, me parece, para enrocar a Brunet, ¿no? Que está sufriendo con Sacone. Por allí llegó el gol.
2: Pidió el cambio.
4: Sí. Apuran a Burgos. Se viene Esteban Burgos. Es inminente.
2: Bueno, no tiene un lateral izquierdo natural, ¿no? Por eso va a quedar Brunet allí. Va a ir Burgos a la saga central. Pieza por pieza. Tiene que reconfigurarse Godoy Cruz, reinventarse, porque ahora el que maneja los tiempos más el empujón anímico del gol es en Maipú.
4: Ahora, en líneas generales, Amadeo, si tomamos todo el partido, los 45 del primer tiempo y los 21 del segundo, ha sido mejor Maipú.
2: Sí, correcto, levemente superior, pero superior al fin. El Deportivo Maipú, que tiene lo que marcamos, su fuerte por la derecha, con Fagioli, con Bonfigli cerebral y con Sacone, como win derecho. Por ahí ataca el conjunto cruzado y no lo puede decodificar todavía Godoy Cruz.
4: Gol con los cambios, Tommy. Se retira el 11 en el Tomba, Antonio Guerrero, para que ingrese el 18, Misael Sosa, y se va lesionado Tomás Rossi con la 6. Adentro el 13, Esteban Burgos, quien tiene 2 goles en el Gambarte.
2: El pieza por pieza no le va a hacer de solución a Godoy Cruz, ¿no? Porque Sosa es de similares características cuando le aplauden a Rossi. Es un win, un extremo, un hombre ofensivo. El tema es que Brunet queda desprotegido y le hacen el 2-1. Fagioli, sea con Bonfiglio o con Sacone.
4: Totalmente. Tiro libre para Maipú, le pegó Enzo Pérez, va la pelota sobre el área, le va a quedar a Gobeto, le pegó al arco Gobeto, el rebote, puerta del área, lo tiene Cabrera, Cabrera tocó sobre la izquierda, vino el centro, golpe de cabeza, está en segundo, salvó Strumia, y se lo llevaron puesto al arquero del Tomba, se enojan todos, amarilla para el futbolista de Maipú.
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7: En Belgrano lesionado, a la cancha por fin uno joven en Belgrano. Falcón, 21 años para el defensor.
6: 34, Tano, 0-0 entre la Lepra y Belgrano.
4: Aquí 1-1 y el partido está interesantísimo.

0: Vamos a esto en Cirilo, ¿eh? Nos estamos llevando el partido que vinimos a ver. 24 minutos, 1-1 el duelo. Se agranda Maipú, la tiene Sacone. Corre Sacone, lo marcan entre cuatro. La tira para Gobeto, no llegó. Ya la tiene ahora el futbolista Burgos. Va el santeño, defensor central. Toca la pelota para Jerometa y este para el arquero. Va saliendo el tomba.
1: Creo que fue Marcos el que dijo en la previa.
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0: Amigos de Radio 1, que nos dice que goleó al Pacífico, que le ha ganado a Villatuel 4-0 y ha ganado todos los partidos que juega el campeonato. Gran abrazo para todos los amigos del sur provincial. Va al ataque ahora Godoy Cruz. Toma la pelota el futbolista que... ¿Quién es? Quirós, ¿no? Cairuz. La tiene Cairuz. Cairuz toca, se metieron en el área. Atención con esto, Yamil le tiró. Da por el arquero. Se lo encontró Galardi.
1: Y ya está sintiendo el cansancio la derecha de Maipú, tantas veces ponderada. No vuelve tanto Bonfigli, tampoco Fagioli. Por ahí se coló Yamine. El remate bien parado Galardi.
0: La pelota sobre la izquierda de la reta, se equivoca. La regala de la reta, la tiene ahora. Pero qué bien cortó Enzo Pérez. Una lectura de juego bárbara de Enzo Nicolás. Cortó un ataque que era prometedor porque la pelota venía para Felipe Cairuz. Pero apareció primero Enzo Nicolás. La pelota del tomba, tengo tiempo de vender.
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0: Pelota que viene para Burgos. Burgos.
5: Tano.
0: Toma el balón, va para el círculo medio. Sí, te escucho.
5: Se lo perdió Independiente. Un gran pase al área. La bajó como siempre Florentín. Y otra vez Abato Daniel.
6: Un buen centro de Atencio, casi frontal. Lo bajó muy bien Florentín. Le dijo a Sábato, tomá y hacelo. Cara externa del pie derecho del joven delantero de Independiente. Le dio un beso al poste la pelota.
5: 37, siguen empatando la Lepre Belgrano 0-0.
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0: La cancha. Igual Godoy Cruz cae mucho, ¿eh? Bueno, ya lo dicho nuestros compañeros, es como que le falta algo en el sprint final al tomba, porque hace rato que no logra dominar el juego más allá de las chances ocasionales. Pelota de Poggi, marca de la reta al piso Gobeto, le va a quedar a de la reta, se la lleva de la reta, remete Poggi a puro aguapesa. La pelota finalmente de Maipú se va afuera. Exigido llegó para tirarla fuera de la reta lateral del tomba.
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0: No sé qué lío hay, muchachos, ¿eh?
7: Iba a dar el lateral para Maipú. Y no lo dejaba sacar.
1: Mirá, reclame Enzo.
7: Y ahora corrige.
1: Reclame Echeverría. Demune el adentro del campo, Tommy.
7: ¿Cómo?
1: Digo, demune el adentro de la cancha.
0: Codazo para mí, ¿eh? Para mí es de Roja. Lo de Axel Rodríguez. Amarilla. Vos sabés que yo la vi de Roja, Maneo.
1: Ahora, si lo marca y ve el golpe, ¿no es Roja?
0: Lo vio al golpe, pero...
1: Sí, pero
0: no
1: sé. ¿Qué juega? La fuerza.
0: Porque fue un codazo, ¿no?
1: Por eso es codazo, pero de amarilla.
0: ¿Cómo lo vio?
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5: Ligazo de pierna zurda, sin embargo, prefiere jugar con Velázquez. Velázquez centro contra el área, rechaza por dos veces Osela. La manda directamente a la mitad de la cancha. Lleva el balón sobre un costado y lateral para Belgrano, 39.
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1: Para cualquiera de los dos, el partido empatado reparte en puntos en el Gambarte 1-1 el duelo. Sido un poquito más Maipú, un poco más prolijo. A la hora de las chances están parejos. Viene por la derecha tomando la pelota el futbolista del Tomba Jerometa. Va Jerometa, le pegó al arco. Jerometa le pegó como yo. Lo de meta para Maipú.
2: Pero es un camino a media distancia, ya abroquelado Maipú defensivamente junto a líneas, y por eso el remate de lejos puede ser un camino que aprobó Jerometa, muy desviado.
1: Hay tiro de meta que favorece al Deportivo Maipú. Tiempo de vender por Newell. 30 minutos del segundo tiempo.
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1: El balón hacia la posición del número 10, Silva. Silva la tira hacia el área. Atención, cerró Viera justito, ¿eh? Justito llegó Viera, completó Esteban Burgos. También ha decaído un poco Maipú ahora en los últimos minutos.
2: Sí, y el cambio de Pino por Cairús lo desconcertó a Godecruz, que perdió peso ofensivo. Cuatro volantes, no tiene tenencia, no tiene posesión, mucho menos peligro. La variante de pieza por pieza no la respetó de Müller. Estaba mejor Godecruz con doble de referencia, con doble 9. Sin embargo, lo dejó Rodríguez solo arriba, la pelota no le llega y tiene cuatro volantes. Claro. Demasiado de tenencia, Tommy.
3: Gol de Belgrano de Córdoba al centro, al área de Rigoni, cabezazo de Pacerini. Y a los 41, cabeció incómodo, pero no pudo llegar Gómez Riga. Marca el primero, Belgrano de Córdoba. Uno para Belgrano, cero para la Lepra en 41 de la primera etapa.
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4: Con comba hacia afuera y apareció el Haaland argentino, como le dice el presidente de Belgrano a Pacerini. Cabezazo en el borde del área chica, al palo derecho abajo. Muy difícil para el arquero que vuela y no llega. Belgrano de pelota detenida, saca ventajas y gana 1-0.
5: 22 goles en 80 partidos para el número 9 con la camiseta del Pirata.
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1: A uno, revolea la pelota. Enzo Pérez le salió un pase sobre la izquierda para Juan Piedrarreta. Va dominando el futbolista Silva. Para mí gana una falta Silva, ¿eh? Bien por Silva. Guapió, aguantó. Tiro libre para Maipú.
2: Hay un gran partido de Enzo Pérez, ¿no? Que tiene el timing, la lectura, la experiencia, maneja los hilos. El vértice retrasado detrás de Bonfigli y de Gobeto. Bonfigli, en gran nivel. El que está desdibujado es Gobeto.
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2: La lectura para las pelotas divididas, ¿no? Siempre bien parado.
1: Claro, y para estar bien ubicado. Fíjate que no corre una barbaridad. Obviamente por el correr de los años. Sí, escucho.
7: Al menos lo que hemos visto hoy, ese es el puesto quizás donde tiene que estar Enzo Pérez. Pero claro, Mancilla tenía un gran nivel que obviamente lo hicieron correr a la derecha en los primeros partidos. Lamentablemente, por la lesión de Mancilla, me parece que este va a ser el puesto de Enzo Pérez.
2: Primero porque es el puesto en el que ha jugado los últimos años. Segundo, es el que más cómodo adolescienta, y ya por la edad también es el claro. Que más al resguardo lo tiene.
1: Lo que pasa es que lo vimos a Enzo Pérez jugar también abierto, me acuerdo en sus inicios, y era vertiginoso por demás, pero bueno,
2: los 20 años,
1: ¿no? Los años no vienen solos, claro. La tiene Vicente Poggi, domina el oriental, toca hacia atrás, pelota para Jerometa. Cuánto va, pregunta, 34 se van a cumplir, estamos en el segundo tiempo, ya es de noche aquí en Godecruz, les felicitaron Gambarte, el partido 1-1, cruce mendocino internacional, por la 25 quinta fecha de la B Nacional. Va el centro al área, arriba Galardi, el buen arquero de Maipú. Chipi, voy con vos.
3: 44 minutos, aquí hay falta, hay infracción para Independiente Rivadavia en salida. 44-20, lo tumbaron a Vigo. Hay infracción para la Lepra, que pierde 1-0 ante Belgrano. El gol lo marcó Pacerini. Ahora va avanzando Independiente, misión rápida, la pelota para Osuela, directamente hacia adentro, mal, roba la pelota Belgrano con Pacerini. No mira Pacerini, enganchó, dejó desagrado a Kevin Vázquez. Sin embargo, prefiere jugar hacia atrás, la va dejando para su compañero Velázquez. Este la deja para Lisandro López y para su arquero Cardoso. Va saliendo la última línea de Belgrano.
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2: Bonfigli, que ya en la primera parte tenía molestias. Sin embargo, bancó la parada. Fue fundamental en el empate, la levantada de Maipú. Se va extenuado el volante.
1: Muy buen jugador Bonfigli. No descubrimos nada. Ingresa entonces Julián Ariel Vera, el misionero de Santo Pipó. Se termina el primer tiempo en Córdoba, Chipi.
3: Correcto, no hay más tiempo, dice el juez. Se van al descanso. Gana Belgrano 1-0 por el gol de Pacerini. Y está bien, Daniel.
4: Sacó ventajas de una pelota detenida y es la diferencia de la jerarquía del 9 contra la juventud del delantero de Independiente Rivadavia. ¿Por qué digo esto? Porque lo tuvo Sábato y la tiró afuera, la tuvo Pacerini y fue adentro, simplemente por eso, nada más y nada menos, pero gana Belgrano 1-0.
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2: Ahí puede ser Fernández en la izquierda, Sosa en la derecha.
1: Sacconi abrió muy bien para Fagioli. El enganche de Fagioli. Mano, dice que lo el árbitro. Siga entonces. La tiene Godoy Cruz. Corre por la izquierda a toda velocidad. Atención con Misael. Se la lleva el ex Maipú. Sosa. Corner. Ganó el tiro de esquina. Ya están en el descanso. Belgrano 1, Independiente 0. Aquí entramos en la recta final. Y Cirilo, últimos 8 minutos.
2: Con el resto de los dos cansados, pero con ganas de ganarlo. Balto. Bomba ahora.
1: Corner para Godoy Cruz. ¿Quién le pega?
10: Misael Sosa.
1: Va Misael, va el San Luiseño, metió centro. La bajó Burgos, la rechazó Burgos, ¿no? Le salió el ADN de defensor. Y ahora correr con Sacone. La tiene Sacone. Corre a toda velocidad. Sacone le tiró un caño a Viera, nos pasó. Pelota lateral, saque de manos. Saque lateral que favorece Deportivo Maipú.
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1: En el tomba.
10: Bueno, finalmente se va el amonestado, el 5, Gastón Gil Romero. Adentro el 10. 19, Nicolás Fernández.
2: Bueno, va a buscarlo,
10: va,
2: ¿no?
10: Poggi de 5.
2: Claro, Poggi al centro, doble 5 con Yamine. En la izquierda Fernández, en la derecha Sosa y Rodríguez de punta. Así termina el partido Godoy Cruz.
1: Se viene el tiro libre que favorece a Godoy Cruz. Estará en el descanso, pierde la Lepra 1-0 con Belgrano en Córdoba. Tiro libre para el tombo, últimos minutos en el Gambarte, 1-1 el duelo. Golpe de cabeza, muy mal hecho el tiro libre, ¿no? Muy servido a la cabeza del delantero Cabrera, que sacó la pelota. Le queda Poggi, la tiene el oriental. ¿A quién se la doy? Dice Poggi. Tan atrás que cae en el portero Strumia, Amadeo.
2: Extraña a Marcos Orrores la dupla central, ¿no? Arrancó jugando Armijas con Agüero y creo que lo extraña el Deportivo Maipú.
7: Sí, claro está. y también es cierto que Paulini se acomodó muy bien, pero hoy extraña mucho a Aarón Agüero.
1: La tiene Viera, Diego Viera va tocando la pelota sobre la izquierda, rompe juego Fagioli.
2: Ya empieza como a resguardarse Maipú, entendiendo que el punto quizás es bueno, Amadeo.
11: Es que el cansancio pesa, ya no hay tanto ida y vuelta, no hay tanto golpe por golpe, lo va a ganar el más inteligente en el final.
1: La pelota sobre la izquierda, ataca Godoy Cruz. Es una forma de decir, una mera forma, una mera manera de expresarme, porque esto después veremos si se transforma en ataque. No, por ahora no, porque rechaza Maipú, queda la pelota en la mitad de la cancha, la tiene Cairús, va Cairús abriendo el uruguayo, entrega la pelota para su compañero Gerometa. Gerometa toca el balón, la deja el muchacho de Villa Ocampo, Santa Fe, toca hacia el medio, pasa por el Yamine, Yamine la va dejando sobre la izquierda, ataca, se cierra todo Maipú, intenta atacar Godoy Cruz, la pelota le va a caer a Misael Sosa, busca pase, compañero cómplice, alguien que se arrime, dice nadie por ahora. El toqueteo no tiene riesgo para Maipú, la mueve el Tomba. 40 minutos de complemento.
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1: La lleva Poggi, arremete Poggi. La rechaza, digo, de cabeza el futbolista Ferreira. Queda el balón sobre la derecha, lateral del Tomba, están empatando 1-1, empiezan como a desesperarse, quizás con cierta verdad los hinchas del Tomba, ¿no?
11: Sí, y también se desespera el banco de suplente de Maipú, porque llaman aquí a Marcos.
7: Creo que es Nicolás Fernández.
1: Va la pelota sobre la derecha. La tiene el futbolista Yamine, se queja de sus compañeros que no se muestran. Tiene el balón ahora el Tomba, pasa por Brunet. Brunet que la toca sobre la izquierda, intenta atacar Godoy Cruz, va al centro al área. ¡Uy! Se la sacaron a Galardi. Cuando se preparaba para recibirla no lo escuchó su compañero y terminó rechazando la pelota el futbolista Thiago Ferreira. La tiene el Tomba con el salteño, ya la recibe Esteban Burgos. Esteban Rodrigo la puntea con la derecha de Botines Blancos. Se prepara el 15 en Maipú. ¿Quién es Marco?
7: Nicolás Fernández.
1: Nicolás Fernández va la pelota a la última línea. Se pierde afuera. Tiro de meta y Galardi está acalambrado. Se viene
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11: Milero por extremo. La variante del cruzado que empieza a armarse defensivamente para intentar cerrar el partido.
1: La pirotecnia en el camparte para ir cerrando el duelo. Clima espectacular, colorido bárbaro, los hinchas del Tomba aportan desde afuera, pero el equipo no contagia desde adentro. 1-1 y va al centro. Casi se le mete a Struque por arriba. Controla el arquero del Tomba. En qué lío me metieron con los Nicolás Fernández, muchachos,
11: Tal cual, el centro largo desde la reta fue direccionado al arco, controló bien Strumia. Cuando hay show, muchachos, de fuegos de artificio en la parte final, Tomás.
10: Tremendo, tremendo lo que tenía preparado Godoy Cruz Antonio Tomba para el minuto 40 del segundo tiempo, todo armado. Y no sé, te digo, con tanto humo, si se va a tener que detener el partido, Amadeo.
1: Bueno, por ahora se ve y va al ataque Maipú y cierra Burgos. La revolea Burgos apurado, la tira afuera, lateral para Deportivo Maipú, 1-1, 42-30 del segundo tiempo.
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1: Va a pegarle a la pelota Sacone, Marcos, ¿no?
7: Así es, el número 7.
1: El árbitro le pregunta al arquero si ve bien, ¿no? Y a partir de ahí va a tomar una determinación. Los llama al capitán de Maipú, Pérez y Aviera. Y la determinación es de Galardi, ¿no? Si Galardi dice que está todo ok, se sigue jugando. Si no, se para un rato el partido.
11: El tema es que, por lo menos desde acá, no sé abajo, muchachos, pero acá se ve complicado para ver, ¿eh?
7: Acá también.
2: Y en el arco de Gallardi no se ve nada, te digo. Veo muy poco en definitiva. La determinación es de Gallardi. Y le digo la verdad, me parece que se va a detener un ratito el partido.
11: Se acerca, algo le marca de su arco. Gallardi al juez. Yo creo, muchachos, que habrá que esperar, porque no se ve prácticamente nada.
2: Y encima no, siguen encendiendo bengalas, con muchísimo humo.
12: Sí, sí, sí. Pero vos sabés que se disipa rápido el humo, por lo menos desde aquí, que hace instantes no se veía nada. Ahora un poquito mejor.
7: Bueno, pero Gallardi, y ahí se enoja en su imbécil con los plateístas, Marcos, ¿no?
13: Sí, sí, porque les dicen de todo, por supuesto.
2: Bueno, Enzo Pérez lo llama. Llama a la calma, a sus compañeros. Yo te digo que el arco de Gallardi no está para jugar, ¿eh? Yo esperaría un ratito. Claro, yo lo digo desde la cabina, no sé, allá abajo por ahí la percepción mía es una percepción errónea.
11: De arriba parece complicado, ¿no? Quizás de abajo no, Gallardi algo dice. Buen partido del uno, otro Marcos que ha crecido y mucho. Le dieron la responsabilidad y ha respondido.
7: Bueno, el árbitro...
13: Sí, claro.
7: Se recuesta contra los bancos de suplente y me parece que lo que va a decir es que va a esperar un poquito, ¿eh?
13: Ah, no.
2: Fíjate. Sí, escucho.
13: Y recién también nombraban a Enzo Imbesi, un nacido de esta institución.
2: De Godoy Cruz.
13: Debutó allá por el 2001 en la primera del Tomba.
2: Claro, pero se acreció en Maipú, ¿no? Y es casi un sinónimo del cruzado, Enzo Imbesi.
13: Es un ídolo, claro, porque consiguió el ascenso.
7: Sí, sí. Bueno, tal como lo dice Winter, se disipa rápido el humo. Y si bien todavía tenemos...
2: Pero siguen prendiendo bengalas, fíjate a la derecha de Gallardi.
11: Es lo que le marca a Gallardi.
2: Y esas son las que más humo desprenden.
11: Tal cual, en el lado derecho de Gallardi, siguen prendiendo bengalas, volvemos al fútbol. Con los cambios y esta interrupción seguramente tendremos una buena cantidad de minutos de adición.
7: Claro, el árbitro le dice dale a Gallardi, Gallardi le dice ok, dale, vamos, vamos, juguemos. Y da el ok Gallardi, y ¿qué dice el árbitro? A partir de ahora 7, ¿no?
12: Correcto, 7 minutos más.
7: 7 minutos más a partir de ahora. Es decir que si tenemos el cronómetro igualado con el árbitro, vamos a ir hasta los 53. Porque acaba de marcarlo cuando yo ya tenía 46 en mi cronómetro. Va a pegarle el futbolista Saccone. Movió la pelota, mirá lo que hizo Saccone, ¿vale?
11: ¿Cómo desperdiciar una chance, no? No se entendió por la izquierda con Fernández. Estaban los centrales en el área y yo te digo, jugado por jugado, tiempo cumplido, la meto al área.
2: Claro, pero bueno,
11: lo contrario.
2: La idea no fue mala, pero el pase fue pésimo.
11: La tiró al lateral, Saccone.
7: La pelota jugada hacia adelante, mire, para cabecear el balón, el futbolista de Maipú la revienta de mala forma. Y se lamenta por eso Thiago Ferreira. Lateral para Godoy Cruz, Capura. 1-1 el partido. ¿Cuánto va? Pregunta. Ya tengo 47-30. De 53 o 52. Veremos. Va al ataque, Maipú la hizo bien, Saccone. Limpió el camino, abrió sobre la izquierda. Ataca ahora Deportivo Maipú. Va a ir la pelota al área, golpe de cabeza. Y Strumi hay que controlar.
11: Bien Saccone inventando, apilando, abrió a la izquierda, el centro de Fernández y el cabezazo que no llegó a destino. Maipú toma la pelota, maneja los hilos, Godoy Cruz por ahora no reacciona.
7: Termina mejor Maipú, pareciera terminar más prolijo, más ordenado el botellero. Pelota afuera, saque de manos para ir cruzado por derecha.
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7: Ahí está el gol de Maipú, centro atrás, gol, gol.

0: de Maipú, que poco lo habíamos nombrado, Juan Pablo Bobeto. Juan Pablo Bobeto, una jugada memorable de Sacone, por derecha limpió, tres jugadores en el camino y un gol de Cruz desangelado, desalmado y desarmado en defensa. Vio cómo apareció por detrás de todo Bobeto para empujar la pelota al gol y darle una victoria resonante a Maipú. A los 48 minutos del segundo tiempo, Juan Pablo Bobeto, el lacerino, gana Maipú, gana el Cruzado. Maipú 2, lo dio vuelta Godoy Cruz 1, le digan parte.
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2: Lo marcaste, Tano, terminaba mejor Maipú, y por dónde atacó, por el lado en el que mejor lo hizo durante todo el partido, de la derecha. Otra vez el tándem Fagioli y Sacone, otra vez el centro Cruzado, otra vez la defensa perpleja, otra vez las caras de los defensores como testigo, y aparece Bobeto. Golbeto había estado ausente en todo el partido, en la creación, en el área, en todos lados. Le puso el botín al centro de Sacone y le está dando la victoria a Maipú.
3: Muy bien, y se trata del sexto gol en 24 partidos para Bobeto con la camiseta del Cruzado.
4: Y es el goleador del Deportivo Maipú, Juan Pablo Bobeto.
0: Qué final tenemos, ¿eh? El enojo, el malestar de los hinchas del Tomba. Yo no voy a decir que se veía venir, pero sí está claro que ha sido mejor Maipú. En las chances, bueno, más o menos parejo, pero es más prolijo, es más equipo Maipú. Cuando digo equipo me refiero al funcionamiento, Amadeo.
4: Sí.
0: Está claro a qué juega. Le puede salir mejor o peor, pero tiene una idea.
2: Hubo 25 minutos muy buenos de Godoy Cruz y a partir de ahí emparejó Maipú, jugó mejor.
0: Da la pelota al área, puede estar el empate. El tumba por arriba el travesaño. Tuvo el empate. Así todo de chilena, Axel Rodríguez casi marca el empate.
2: Clarísimo, en el área chica. Rodríguez se pasa la pelota y ensaya una pirueta, una chilena que se va por arriba del travesaño. Lo quiere buscar el Tomba en lo que queda.
0: A pegarle a la pelota el arquero de Godoy Cruz, Strunia. Se la deja, mirá lo que es el clima, ¿no? Cómo cambió todo en un par de minutos. Pelota al área de Maipú, revienta el balón. Se está llevando un triunfo bárbaro Maipú de la cancha del Tomba. Lo celebra el querido Pablito Acevedo, hincha del Botellero. ¿Cómo estás, Pablito, eh? Y falta, y va el Tomba a vender cara a la derrota. Pelota al área, le pega Viera, que ya juega de 9. Es puro desorden Godoy Cruz, es puro corazón, porque ideas no tiene demasiadas. Va el pelotazo largo, se prepara para recibir Strumia. Para la pelota con el muslo Strumia. La va tocando para Yamine. Lo tiene Benjamín Facundo, va el pampeano de Santa Rosa, toca la pelota por lo bajo. Entrega el balón para Jerometa, que había sido de lo mejor del Expreso. Pelota de Jerometa al área, el Tomba va por el empate, lo pierde 2-1. Pelota al área, dudaron todos. Y termina controlando Galardi. Termina controlando Galardi. El arquero de Maipú, que se quedará a dormir con la pelota en sus manos.
2: Con lo que le queda va Godoy Cruz, que amontona hombres en ataque. Ya está Burgos de 9 al lado de Rodríguez, al lado de Viera. Queda desbalanceado el Tomba, pero tiene que hacer esto, quemar las naves.
0: Se viene el 14, Marcos, en el Deportivo Maipú, y el 13 también. Ya me decís quién es. Va al ataque Godoy Cruz, una de las últimas del Tomba. Va Poggi, la tiró el oriental. Va Poggi, metió centro para el empate. Ahí está, pégale, le va a quedar el engaño. La pelota atrás, se la sacaron a Viera, se la sacaron del buche, pero ¿por qué no le pegaron antes? Y ahora corre a toda velocidad Sacone, se tiene fe en el mano a mano, termina ganando el futbolista de Godoy Cruz, Brunel. Rapidísimo se da Strumia, decidió mal el Tomba, recién Amadeo.
2: Clarísima la de Godoy Cruz, que tuvo para rematar una gambeta más de Sosa, lo dilapidó el Tomba en el final.
0: Pero va de nuevo Godoy Cruz, pelota por la derecha, va al ataque Godoy Cruz, a ver si pueden sacar el centro al área, la paró eso, pero no fue mano. Dice que era el árbitro, pedían penal, a mí me quedaron dudas. La tiene Poggi, Poggi toca para su compañero bien ubicado, aparece para recibir por la derecha Misael Sosa, el enganche de Poggi. Poggi con el centro, está para el empate, el rechazo, la pelota a la puerta del área, le pegó Cairuz de abajo hacia arriba, Cairuz, así no, pelota por arriba del travesaño, tiro de meta para Maipú, que parece que va a ganar este partido.
2: Lo arrincona Tano, lo arrincona Maipú. Godoy Cruz a Maipú con más ímpetu que ideas. Cairuz y el remate alto, va con lo que le queda con el resto final Godoy Cruz.
0: Se van, ¿quién es, Marcos?
4: El 7, Franco Saccone. Y el 5, Juan Pablo Gobeto. Adentro. El 13, Agustín Leiva. Y el 14, Mateo Hortale.
2: Bueno, Leiva.
5: ¡Cano!
2: A la última línea.
5: Sí. Hay gol de Belgrano en el arranque a los 10 segundos. Un golazo de Rigón, una bomba, tres cuartos de cancha, dominó, remató de zurda, imposible para Gómez Riga. Inmejorable el panorama de Belgrano a los 10 segundos. Marcó Rigoni, 2 para Belgrano, 0 para la Lepra.
0: Y aquí ha terminado el partido. Pita el árbitro, y si los vieran, cómo celebra Maipú este triunfazo que se lleva del Gambarte. Ha ganado Maipú, para mí, con justicia. Maipú 2, Godoy Cruz 1.
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0: ¿Cómo lo celebra? Ojo, que se metió un hincha. Lo agarran, lo capturan los de seguridad. Pareciera terminar todo en paz. Yo miro para un lado, para el otro. Los de Maipú, mirá cómo celebran allá, Madeo. Los dirigentes e hinchas que están en la esquina que da. Ya te doy, Chipi, Daniel, bánquenle un chiquitito porque acá hay clima caliente. Silban los hinchas del Tomba. Y mirá cómo cantan los de Maipú, que están arriba en la esquina que da al suroeste. Sí, escucho.
4: Y Mariano Echeverría rápidamente fue a buscar a sus futbolistas
2: para meterlo
4: al vestuario.
2: Mirá cómo se metieron los hinchas del Tomba, ¿eh? Ahí sí, lo están agarrando la policía.
6: Vos sabés que es el nene, que me parece que es el hijo del señor que se metió.
2: Ah, bien.
6: Quitándose de la seguridad.
2: Bueno. Se van los futbolistas de Maipú. Rápidamente al vestuario. Le tiran algunas. Y hay ahí un enojo. Veo que se están manoteando. No sé si son hinchas o qué, del Tomba.
7: Una pena al final, ¿no?
2: Sí.
7: Una pena al final, un bochorno.
2: Mirá, sí. Se armó en la boca del túnel. Quitaron los empujones a los manotazos. Se terminan de ir los de Maipú, que para mí han ganado con justicia, ¿eh? Para mí ha ganado con justicia.
6: Cano.
2: Mirá cómo corre. Mendoza, ¿eh? ¿Qué le pasó a Mendoza? ¿Se volvió loco?
6: Está sacado, pero ahora digo...
2: Se fueron
6: arman
2: todos.
6: Arman un operativo de infantería en donde no está el problema. Explícamela.
2: Pero Mendoza, sí, es verdad. ¿Por qué no va la infantería para el otro lado? ¿Qué dónde está el lío? Ay, Dios. Bueno, lo que veo es que Mateo Mendoza, yo no sé qué estará pasando en ese vestuario, ¿eh?
7: Claro, porque se fue por el lado del túnel de Godoy Cruz, pero se conectan, ¿no?
2: Claro.
7: Se fue a buscar por abajo. Mendoza caliente. Maipú festejando la victoria merecida. Ya la vamos a analizar. La bronca de Godoy Cruz. Y esto es lo que lamentablemente nos pasa en el fútbol, ¿no? Cuando gana uno y es visitante, automáticamente la reprobación casi siempre con violencia.
2: Sí, tal cual. Bueno,
7: de unos pocos, ¿no? De unos pocos, pero violencia al fin.
2: Se corta una racha positiva para Godoy Cruz. Chipi, Daniel, prepara ya el comentario final a Mateo y toman la posta a ustedes. Ganó Maipú, para mí ganó bien, 2-1. Cuéntenos, perdonen que los interrumpí. Baldazo de agua fría, ¿no? Allí en Córdoba.
5: Sí, ni bien arrancó el partido a los 10 segundos, Dani, un bombazo de Rigoni, nada que hacer para Gómez Riga.
8: Error en la salida de Independiente, la robó Rigoni, sacó un zurdazo fortísimo al ángulo superior izquierdo de Gómez Riga. Nada que hacer para el arquero. Gana Belgrano 2-0. Un cambio en el arranque del segundo tiempo en la Lepra. Afuera Botari. Adentro Stefano Moreira con el 34.
5: 4 minutos del segundo tiempo, Tano. Gana Belgrano 2-0. Cuando quiera, vamos con el comentario de Dama.
0: Ahora mismo va a darle las pinceladas finales al triunfo de Maipú 2-1 sobre Godoy Cruz. 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
7: Lo que vinimos a buscar es lo que nos llevamos. Triunfo de Maipú al margen. Gran partido de alto vuelo, de alto voltaje, el que regalaron el Deportivo Maipú y Godoy Cruz. Lo gana con justicia el Cruzado, que tuvo carácter porque lo perdía 1-0 por el gol de Pino, lo fue a buscar y lo terminó dando vuelta. El empate 1-1, la reacción rápida de la visita para meterse en partido y para en el final, justamente por el lado derecho donde más resultado y provecho le sacó, terminar ganando el partido. Victoria recontra importante con los goles. Primero de Silva, que llegó libre por el lado izquierdo y después de Gobeto, ausente durante el encuentro, fundamental en el final para que el botellero se lleve un triunfazo del Feliciano Gambarte.
9: Así lo ha comentado el triunfo de Maipú sobre Godoy Cruz, Amadeo y Cirilo. Nos quedamos con el relato de Rodrigo Río, los comentarios de Daniel Fioqueta en Córdoba. Juega la Lepra, pierde 2 a 0 con Belgrano. Marcos, Tommy, fuerte abrazo para ustedes que se van a la zona de vestuario, muchachos. Se reencuentran con nuestros compañeros en minutos. Gracias. Marquitos y Tommy, todos ustedes, Chipi, adelante. Abrazo.
10: Ya volvemos a tomar contacto con nuestros compañeros, testimonios calientes seguramente allí en el vestuario. La alegría de Maipú, la tristeza, la desazón de Godoy Cruz, Antonio Tomba, que ha perdido 2-1 a manos de Cruzado. Nos pegás el grito, Marcos, Tommy, lo que tengas por ahí, allí en la parte baja del Feliciano Gambarte. Aquí, en 6 minutos, está cayendo la Lepra 2-0 ante Belgrano.
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10: 2 a 0, el balón es de Florentín, falta sobre Florentín, hay tiro libre para el conjunto que viste de blanco y tiro libre para Independiente Rivadavia, punta izquierda, 7 minutos, busca descontar la Lepra, que se encontró, se vio sorprendido en el arranque del complemento por el bombazo de Rigoni. Qué gran gol el de Rigoni, muy bonito gol el de Rigoni, nada que hacer para Gómez Riga. Vendrá el envío sobre la izquierda, va el chino Tencio, el número 19 va de arriba, busca el descuento Independiente para ponerle suspenso a este partido, para que se ponga más apasionante el final. A ver qué pasa con esta acción. Va a ir el chino Tencio. 7:20 tenemos. Enseguida me actualiza la tabla de la Primera Nacional con el resultado de Godoy Cruz y Maipú. Juani, aquí va buscando la pelota sobre la derecha. Estefano Moreira va buscando el balón. Llega por la pelota. Escapa, dice el árbitro, el asistente, mejor dicho, que se le había ido la pelota por un costado y lateral. En consecuencia, para Belgrano de Córdoba en salida.
13: Fue muy malo el centro de Atencio.
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10: Decime ahora, sí. Actualizame la Primera Nacional con el resultado entre Maipú y Godoy Cruz.
3: Bueno, con la derrota Godoy Cruz queda quinto, 37 puntos para el Tomba, detrás de Almirante Brown 38, Colón 42, Morón 44, Ferro 49. Para Maipú significa trepar a la séptima ubicación, 35 puntos para el Cruzado.
10: No, y además la motivación que le da a Maipú haber vencido a Godoy Cruz después de mucho tiempo, claro, que pierden el Gambarte.
13: Y con todos los problemas que llegaba el Cruzado para armar su equipo por las lesiones que había sufrido el equipo de Echeverría frente a un Godoy Cruz que tenía 4 victorias consecutivas y estaba obviamente lleno de alegría y con el ánimo por las nubes.
10: Exacto, la verdad, qué golpe le ha propiciado Maipú a Godoy Cruz.
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10: Mira Cardoso, la presión de Sábato. Domina Cardoso. Cardoso de pierna zurda. Va soltando directamente para Maldonado. Levanta el envío a territorio de Independiente. Triunfa de cabeza allí Villalba. Se suma Estefano Moreira. Entrega la pelota sobre el círculo central. Arranca y va su compañero a ver qué pasa con esta. Kevin Vázquez suelta sobre la derecha. Se desprende el chino Tencio. Se suma Vigo. Enganchó para la más hábil, para la zurda. Sacó el centro al área. Devuelve Lisandro López. Le cae la pelota a Vigo. Juega hacia atrás para Estefano Moreira. Va girando siempre de espalda. Vuelve a empezar Independiente. Villalba extiende sobre el sector izquierdo. La va dejando para Osela. Osela como mediocampista. La va soltando para su compañero Atencio. Otra vez devuelve para Osela. Plantado Belgrano de contra. Independiente que intenta. Busca el hueco, el resquicio que le dé la posibilidad del descuento. Kevin Vázquez y el centro pinchadito al área para Sábato. La bajó de cabeza. Ahí está. Y el remate, mejor dicho, de Sábato. El que la bajaba de cabeza era su compañero. Se la cedió a Sábato y otra.
5: otra vez, Daniel, esa fórmula que le ha dado resultado Independiente, pero no ha estado fino a la hora de definir. Florentín para Sábato.
13: Claro, pero siempre está presente Sábato. Es bueno lo del 45, más allá de que todavía no puede convertir. Le bajó la pelota otra vez Florentín y como venía de aire, con todo el empeine de su pie derecho, le pegó el chico nacido en las inferiores, el número 45, directamente a las manos de Cardoso.
5: Ataca Gonzalo Río, desprende para Tencio, la buscan todos en el área, enganchó, la punta al medio, sacó el centro pasadito, la termina rechazando Falcón, arremete Estefano Moreira, toca hacia atrás, la va dejando para Grego, levanta la cabeza, tres cuartos de campo, se va asociando sobre la izquierda, toca Estefano Moreira otra vez hacia el centro del campo para Kevin Vázquez. Independiente que hace correr la pelota, busca el espacio, el balón para Vigo, el estallero de Córdoba, enganchó para sacar el centro de zurda, la deja para el chino Tencio, levanta la cabeza Rodrigo, amaga a dar el pase al área, ahora sí lo hace efectivo, va a buscar la devolución en la media luna, enganchó para el latigazo de zurda, lo taparon justo Gonzalo Metilli, levanta la cabeza y escapa de la marcación de dos futbolistas, luego le comete falta a Estefano Moreira. Ahí tiro libre para Belgrano de Córdoba, que lo gana 2-0.
3: Chipi, sí. Cuando quieras tengo dos apuntes. Uno, la formación confirmada de Boca que jugará ante Platense. Dos, alguna línea también del Fluminense que jugó hoy.
5: Dígame.
3: Bueno, por
5: lo que quiera.
3: Bueno, el comento del Fluminense, ya que a propósito está jugando Independiente Rivadavia, sin su Beldía, hoy ganó su primer partido desde la reanudación del fútbol en Brasil. Fue victoria 3-2 frente al Palmeiras. Con respecto a los titulares del primer partido ante la Lepra, 6 jugaron hoy. 6 titulares de los que justamente disputaron el partido de ida. Fabio, Guga, Hércules, Martinelli, Soteldo y Hulk fueron titulares ante el Palmeiras.
5: Mira, bueno, 6 jugaron ante Palmeiras, que también marcha bien en el certamen.
3: Es el líder, le ganó al líder. Se fue su Beldía el Fluminense, que no había ganado nunca, le ganó al líder.
5: Ah, ahora sí, apareció el Fluminense. La pelota para Tencio, engancha Tencio, ya vamos con lo de Boca. También con otros compañeros que deben estar trabajando en la parte baja. Nos pegan el grito, Marco Barrera, Wintetetter. Marco con la vida de Maipú y con el festejo de Maipú, con la desazón de Godoy Cruz y esta derrota a recuperarse el bodeguero. Wintetetter, va a salir Cardoso.
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5: Atrás, suelta para Gómez Riga. ¿Imaginás algún cambio ofensivo en Independiente? Me decís el banco, Dani, a propósito de la Lepra, si lo tenés a mano, para ver qué puede incorporar Berti en el equipo que le cambie, ¿no? Le resuelva de otra manera.
13: Bueno, tiene mucho para cambiar. El tema es ver cuántos minutos les quiere dar, pero en el banco están Arce, Bonifacio, Buca, Costa, Luis Díaz, Elordi, Gómez, Ramis, Salas y Studer.
5: Sería lindo verlo a Luis Díaz, ¿no? No lo conocemos futbolísticamente.
13: Sí, pero no sé en este contexto, ¿no? Perdiendo 2-0, si busca tratar de empardar algo, porque por ahora toca la pelota Independiente sin demasiada profundidad, excepto este pelotazo, dale.
5: Pelotazo para Crego, mano a mano con Falcón, engancha el zurdo de ex Deportivo Madryn, sale sobre la izquierda la puntera y córner. Gana un tiro de esquina Independiente Rivadavia, vendrá el envío desde la punta izquierda. A ver, ¿no dice el árbitro? Le corrigieron, me parece, porque él daba tiro de esquina. A ver qué pasa. Sí, tiro de esquina, efectivamente. Tiro de esquina sobre la izquierda. Para Independiente va a ir Gonzalo Ríos. 2-0, busca el descuento. Lindo momento para descontar Independiente. 13 minutos del complemento. Centro de Gonzalo Ríos al corazón del área. Mirá, bueno, llegó Villalba. Se elevó Villalba, pero cuando vio que lo pasaba, sin embargo, dijo Dani, ¿para qué voy a saltar tanto? La dejó correr y se terminó yendo la pelota.
13: Qué exceso de fuerza, ¿no? Porque antes fue el tiro libre de Atencio y ahora el tiro de esquina. Los dos desperdiciados porque fueron largos. Los dos pasaron. Es una pena. Se viene Buca, uno de los cambios que va a hacer Berti para tratar de
5: Salas.
13: Algo. Y también el 17, Salas, en Independiente Rivadavia.
5: Y Arce, ¿te parece, Daniel?
13: Bueno, si querés metemos y quiero el otro.
5: Somos el técnico y el ayudante, estamos hablando.
13: No, efectivamente, es que vos decías, ¿quién le puede cambiar la cara Independiente? Arce es el primero en entrar, reza el número 9, ya está dentro el goleador y capitán de Independiente. El otro va a ser Salas y Buca, adentro Buca, ahí va Buca, se van Florentín, Ríos y Vázquez.
5: Y hasta Buca, Salas y Arce.
13: Correcto, esos son los tres cambios, Chipi querido.
5: Perfecto, muy bien. Voy con nuestros compañeros, a ver, voy con el local, voy con Tommy Wittenstetter. Tommy. Bueno, busco a Marcos. Marquito, te tengo. Perfecto, ya volvemos con nuestros compañeros allí en la parte baja del Feliciano Gambarte. Pacerini acusa un golpe de Villalba. Dani, hay que seguirlo, a ver si hubo un golpe o no. Ya volvemos con nuestros compañeros allí en la
8: parte baja. Amarilla para Villalba.
5: Amarilla para Villalba. Perfecto. Amarilla para Villalba. Allí fue con todo sobre Pacerini. Tiro libre en consecuencia para Belgrano.
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5: Posiciones, con este resultado te pregunto. En la zona de Independiente.
3: Sí, en el grupo B, liderado por Argentinos, que todavía tiene que jugar frente a River en esta fecha, 12 puntos, Belgrano llega a 10, Barracas, Gimnasia Esgrima La Plata 9, Tigre 8, Huracán Central, Independiente Rivadavia, Banfield 7, queda octavo La Lepra.
5: Y en la anual espera que juegue Argentinos, claro. Junior ante River.
3: Sí, hay que esperar que juegue Argentinos, que tiene 41, al igual que Independiente Rivadavia, y también Vélez, porque tiene 38 y podría llegar a esa línea de 41.
5: Centro de Lisandro López, de cabeza prácticamente la bajó. Allí su compañero dice que no la tocó, que no intervino. Reclaman córner. 2-0 está ganando Belgrano. 16 minutos del complemento. Lisandro López la bajó en el área de Independiente. Reclaman córner. Sin embargo, dice el árbitro, no. Dio en el futbolista de Belgrano de Córdoba. Eso es lo que reclamaban. Habrá que ver qué pasa con la anual. ¿Qué partido, Argentinos? ¿Cuándo juegan Argentinos y River?
3: Argentinos y River juegan este domingo a las 18 horas en el Estadio Monumental.
5: ¿Argentinos ha ganado todos los partidos?
3: Sí, exactamente, 4 de 4.
5: ¿Y River no ha ganado ninguno?
3: No, River es el peor equipo de los 30 porque no ha sumado ningún punto.
5: Mira, Dani,
3: ha perdido todo.
8: Y ha hecho un gol.
3: Y ha hecho un solo, exactamente. No, ni ha hecho un gol ni ha sumado. Exactamente, no ha marcado ni ha sumado puntos. Tiene 0 puntos, último en la zona B.
5: Qué duelo, el que ha ganado todo contra el que no ha ganado nada, sí.
8: Bueno, hablando un poquito de Independiente Rivadavia y estos cambios que vos hacías mención para ir a buscar algo porque está perdiendo 2-0, sacó el mediocampo completo Berti. Se fueron Vázquez, ya se había ido a votar, se fue Florentín y arma un 4-3-3, porque en la mitad de la cancha quedan Buca, Moreira y Atencio y pasan a atacar Arce, Salas y Sábato.
5: Mira vos, aquí toca hacia atrás Buca. Buca para Crego. Ahora sí, un Independiente más armado para ir a buscar el resultado, al menos el descuento. Domina, la cruza Atencio, toca sobre el sector izquierdo, la deja para Crego. Toquetea Independiente en salida con Osela. Ahora domina Osela, va dando el paso al frente Alejo. Prefiere jugar sobre la derecha para Villalba, el paraguayo. Villalba se va asociando corto para Vigo. Vigo lo va mirando de reojo a Moreira. Pelotazo largo para Arce, pica y va. Ofende como win, cerquita el banderín del córner. Pone cuerpo, atropella a Vigo, se mete contra el área. Sacó el centro para Sábato, se había ido la pelota.
8: Señor.
5: Eso marca el asistente, saque de meta para Belgrano.
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3: Delantera, Aranda Flores, obviamente titulares. Y el centro delantero o el más adelantado será Sebastián Villa. Se venía hablando en Boca de esta posibilidad ante, obviamente, la gran aparición de Flores, de que Villa tome el centro del ataque de Boca. Y hoy será una buena prueba para el colombiano.
5: Perfecto. Aquí va dominando González Metilli. Escapa sobre la izquierda del Mudo Vázquez. Pide infracción. La cobró él nomás. Por el oficio del Mudo Vázquez. Le reclama Arce como diciendo, no quiso jugar la pelota. Y vuelve a marcar falta. Salas también, ¿eh? Se le fueron al humo. Y amarilla para Sala.
8: Sí,
5: no me venga a gritar, le dice el árbitro.
8: Protestar. Se fueron todos contra el árbitro Araza. Porque Independiente intenta hacer todo rápido. Y Belgrano enfría el partido. Cuando tiene oportunidad, enfría el partido, 19 minutos, está ganando 2-0, tranquilo, sin despeinarse, entonces no apura nada, se pone nervioso Independiente.
10: 2-0, tiro libre, favorable a Belgrano.
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10: Dio vuelta al partido, me aporta acá un oyente, mi querido oyente, Juani, el Fluminense, a los 82.
3: Sí. ¿Es verdad?
10: Sobre el final.
3: Es verdad, termina metiendo el último gol en tiempo de descuento. Porque Germán Cano metió el último gol del Fluminense.
10: Aquí falta de Arce, hay infracción de Arce otra vez sobre el Mudo Vázquez, se ríe Arce como diciendo.
13: Y el Mudo Vázquez ni te cuento, porque está juega caminando.
10: Sí, maneja todo. Sí. Y fue falta, lo atropelló. Lo están llamando nuestros compañeros, ya están ok, el querido Marco Barrera y Wintestetter. Voy al vestuario local, Wintestetter.
15: Chipi, aquí estamos en la zona baja, ya ubicados en el postpartido, clima caliente, muy caliente, te digo, tenso en algunos del oeste, de la tribuna oeste. Costó mucho ingresar a la zona de prensa, hay mucha bronca generada, más allá del resultado, por, entiendan lo que voy a decir, por los festejos de los dirigentes presentes aquí del Deportivo Maipú, la bronca deportiva, y siempre aparece siempre algún hincha termo que, bueno, produce algún desván, bronca con la gente de seguridad, que está cumpliendo con su trabajo, y bueno, impiden que el clima no sea el de un evento deportivo común y corriente. Pero bueno, aquí en el vestuario de Godoy Cruz, yendo a lo deportivo, mucha bronca, obviamente por la derrota. Es la primera de Godoy Cruz Antonio Tomba en el Feliciano Gambarte, y eso ha calado hondo, no solamente por la derrota, sino por la manera, perderlo en el final. Entienden deberían haberse llevado más que una derrota. Y bueno, vamos a esperar palabras de protagonistas, pero también
10: perfecto, yo
15: el toque, ¿no?
10: Perfecto, perdón, Tommy. Chipi. Bien, ya volvemos contigo entonces cuando tengas algún testimonio. Voy con Marcos, toco con Marquitos, parte de Maipú, la alegría del otro lado.
3: Sí, Chipi, alegría por su...
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13: Por el chico debutante, Sábato afuera, Gómez adentro.
10: Bueno, es una buena noticia pensando en el día martes, Dani.
3: Amarilla para Crego. Gómez. Amarilla para Crego, Dani.
10: Amarilla para Crego, pero digo, es una buena noticia pensando en el martes, ¿eh? Este regreso de Lucho Gómez, veremos cómo está.
13: Bueno, Gómez irá al fondo a marcar la punta y Crego para adelante. El amonestado va un poco más adelante.
10: Aquí tiro libre, favorable a Belgrano. Lo ejecutará Rigoni, la cruza sobre la izquierda, el autor del segundo tanto del partido, suelta para Sportle. Sportle enganchó, aquí resbaló el futbolista de Independiente, traba Vigo, con fortuna se la lleva Sportle, vuelve a enganchar, trabó, con fortuna le quedó. Mirá lo que hizo, se nubló el tren cuando tuvo la pelota en su poder en el área. Tenía para rematar, tocó rápido.
13: Sí, me parece que le quedó muy lejos la pelota como para poder pegarle.
10: La busca Sala, no puede, arremete, atropella sobre el sector izquierdo de la cancha, por allí va avanzando Busca. Busca y el centro pasado, demasiado pasado, se queda Cardoso, la busca Arce, pica y rechaza. De punta hacia arriba Velázquez, el balón lo mete sobre un costado, el lateral, pierde la lepra, 2-0, 24 minutos, saque lateral que lo hacen rápido. La viene a buscar Moreira para Luchito Gómez, va el correntino, levanta la cabeza Lucho. Lucho saca el centro pasadito al área para Busca, va retrocediendo, persigue la pelota, no se va, ese balón la hizo rebotar en Rigón y no se perdió por el lateral. Allí va Falcón, recupera Busca, sacó el centro al área, Cardoso, atento. minuto, el arquero se queda con la pelota.
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10: 24 minutos. Aquí hubo infracción de Osela sobre Pacerini, ¿o qué marca el árbitro? A ver qué dice el juez. Infracción sobre Pacerini, no lateral, dijo Daniel, lateral dice. Ah, bueno, qué mal lo hizo Falcón y Metilli, Metilli reboteó mal. Así el ruso Selin que dice, vuelvan para atrás, vuelvan para atrás. Hay lateral favorable a Independiente Rivadavia. Enseguida nos llaman nuestros compañeros, parte baja, Marco Barrera con Maipú.
16: Chipi.
10: Sí, Winter con Godecruz.
16: Escuchamos a Misael Sosa.
17: Raro, el cual lo manejamos todo el tiempo. Si bien no tuvimos muchas ocasiones claras, pero la pelota fue nuestra. Ellos en dos jugadas se encontraron con los goles. Y bueno, esto no son errores, sino son momentos que hay que corregir, saber tranquilizarnos y sacarlos adelante.
18: Bueno, la buena noticia en lo personal es que pudiste volver después de un tiempo y que no hubo antepasados de la lesión.
17: No, sin duda que feliz por volver, pero bueno, hubiera sido lindo volver, ganar, que es lo que el equipo necesita, ¿no?, para seguir sumando ahí arriba, pero bueno, estos son aprendizajes, este campeonato es largo y hay que seguir partido a partido.
16: Misa, ¿qué pasó en el túnel? ¿Hubo tensiones? ¿Pasó algo?
17: No, la verdad que no tengo idea, yo me quedé atrás, ya tenía amarilla, así que por eso mismo no estuve ahí, pero nada, no, esas cosas quedan ahí y ya está, ya.
16: Muchas gracias. Hasta ahí la palabra de Misael Sosa, muchachos.
10: Perfecto, ya volvemos allí con Marquito también. Lucho Gómez jugó, desprendió para Sala. Sala rebotó para Tencio. Tencio quiso filtrar por abajo. Sin embargo, atento el marcador. Ataque Independiente. 2-0 está ganando Belgrano. Va Crego y el centro al área. Se le va Arce, no puede Salas, rechaza Lisandro López, la van filtrando, ahora va buscando la pelota Lucho Gómez, la pellica, jugó para Tencio, este para Salas, domina Salas con el revés del pie zurdo, quiso jugar de primera y perdió la pelota.
3: Chipi.
10: Recupera el Mudo Vázquez, sí.
3: Dos cosas, una a propósito de este partido, la AFA le dio el primer gol en contra a Botari, no a Pacerini. Y lo segundo, hay gol de Newell's. En Rosario le gana 1-0 a Riestra, 24 minutos del segundo tiempo.
10: Mirá, con un contrapotado.
3: Sí, se lo dio la AFA en contrapotado.
13: Te lo felicito. ¿Quién es la AFA? Digo, ¿no? Porque no, también puede ser.
3: Oficialmente va a aparecer en contra de Botari.
13: Pero cabeceó Pacerini.
10: Sí. Yo te dije cabeceó.
13: Centro, salta solito, bueno, cabeceó Pacerini.
3: Vieron algún desvío, pero es lo que anotó el árbitro.
10: ¡Sí!
16: Escuchamos a Antonio Guerrero, el juvenil del Tomba.
19: Primero, buenas noches. Creo que sí, fueron dos jugadas aisladas del partido. Y nada, lo teníamos controlado, pero bueno, se dio así y la verdad que fueron dos jugadas aisladas.
16: Calle, ¿qué les dijo Pablo en el vestuario, la charla post partido? Porque esta es la primera derrota de local. Por ahí parece raro, pero es la primera derrota de local.
19: No, la verdad no nos dijo nada, pero nada, creo que el grupo duele como grupo y colectivamente, pero nada, hay que seguir metiéndole y hay que ir a ganar de visitante ahora.
16: Muchas gracias. Hasta ahí la palabra de Antonio Guerrero.
10: Perfecto, la palabra de Antonio Guerrero. Van desfilando los Chipi. Jugadores, Godecruz y Marcos.
16: ¿Querés escuchar a Pino?
10: Ah, dale, Winter, dale.
16: Escuchamos a Martín.
10: No te des por la lesión.
20: Tiene molestia ahí terminando el primer tiempo, la verdad que me preocupó y no me sentía bien, así que nada. Decidí por lo menos tratar de no arriesgar más, pero bueno, hay que ver ahora.
16: Martín, perdón que te vuelva a preguntar, pero conociéndote vos y tu cuerpo, ¿qué tipo de lesión y qué tipo de molestia es?
20: No, yo supe tener una lesión el año pasado ahí, supe tener un desgarro ahí, justo en el mismo lugar. Y bueno, hoy me molestó justo en el mismo lugar, pero bueno, vamos a ver. Haremos estudio y veremos qué hay.
18: ¿Fue más por precaución que otra cosa?
20: Sí, me venía jodiendo y no me dejaba seguir normalmente y nada, tomamos la decisión de... Y qué bueno que no continuara.
16: Gracias, Martín. Hasta ahí la palabra de Martín Pino.
10: Perfecto.
16: Chipi.
10: Muy bien, dale, Marco, dale.
16: Está hablando de Müller. Si querés, los escuchamos.
10: Dale, escuchamos una parte. Acá actualizamos el resultado. Bien. Belgrano le está ganando la Lepra 2-0, 29.
21: Definitorios se va a definir tal cual como se definió hoy. ¿A favor o en contra? Esta categoría tiene mucho de eso, mucho de eso. nos pueden hacer en nuestra cancha un gol de transición, no nos pueden hacer en nuestra cancha un gol de saque lateral. Esa es la realidad. Y creo que el equipo igual lo hizo bien. La verdad que el partido era chivo, era difícil, y gran parte del partido para mí el equipo lo hizo bien. Pero bueno, lamentablemente cuando fallás en todas estas situaciones que te menciono, te quedas sin nada, ¿no?
1: Pablo, Eduardo Montivero para Platea Numerada de Cadena 3 Mendoza. Hablando de fallas, como decías, dentro de esas fallas, en lo que atacó Godoy Cruz, ¿le faltó precisión en algunos momentos? ¿Vos crees así?
21: Sí, creo que la contundencia hoy la volvimos a tener, volvimos a abrir el partido de manera rápida. Un lindo gol. Después obviamente que tuvimos algunas complicaciones con el tema de las lesiones, pero no es excusa para nosotros. El partido para mí estaba siendo muy favorable, sobre todo cuando vos tenés la posibilidad con esta clase de equipo de ponerte en ventaja, ¿no? Pero bueno, el campo abierto, las chances que tuvimos en el inicio del segundo tiempo, nuevamente no las pudimos aprovechar. Algunas tomas de decisiones en los metros finales tampoco fueron del todo buenas. Pero así todo, si vos tenés la solidez que tenés que tener, este partido termina 1-0. Entonces, me parece que ahí nos faltó bastante, ¿no?
4: Pablo, buenas noches. Acá te habla Ignacio Grataldo para Juego Libre Radio. Es imposible no preguntarte el tema de los incidentes finales. ¿Cómo lo viste dentro del campo de juego? Porque terminó muy caliente todo.
21: ¿A qué te referís? ¿Cuando terminó el partido? No lo vi, te juro que no lo vi. Bueno, ahí por ahí yo no soy el indicado como para desarrollar eso. Pero nada, me parece que no está bien.
5: Bueno, hasta ahí el testimonio de Muner. Ya volvemos con el testimonio de Maipú. Enseguida con Marquitos.

0: el técnico de Godoy Cruz, Antonio Tomba. Esperamos por el testimonio de Maipú. Aquí la pelota hacia atrás. Ha ganado Maipú, recordamos, 2-1 en el Feliciano Gambarte. Se tomó revancha. Este año ha sido 1-1, Juani.
1: Claro, había ganado el Malvinas 1-0 con gol de Poggi y Godoy Cruz. Ahora gana Maipú en el Gambarte 2-1.
0: Y ahora dice el árbitro, tranquilo.
2: Ahora sí. Vamos a hacer los cambios, dice Arazo. Yo soy el árbitro y es cuando yo quiero. Ahora sí los autorizo, se acomoda el pantalón y dice, ahora sí.
1: Está con boca pulga.
2: Levante el cartelito, dice, a la cancha el 8, afuera, el 8 bien digo, afuera el 24, Rigoni. Deja el campo adentro Ramiro Hernández con el 8.
0: Bien, ahora sí las sustituciones en Belgrano, 33 minutos. Segundo tiempo, pierde la Lepra 2-0.
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0: Va avanzando Daniel. Mirá vos, se le escapó debajo de la suela la pelota a Osela, sin embargo lanzó el pelotazo largo. Ahora Arce toca sobre la derecha, van al piso con todo. ¿Qué dice el árbitro? Que hay lateral, había un hombre caído. Hay lateral para Independiente Rivadavia, 33 minutos. El encuentro 2-0 para Belgrano. Le bastó a Belgrano meter ese bombazo en el complemento, Daniel.
2: Sí, bueno, y no te olvides el primer gol.
0: No, obvio, para liquidar, digo.
2: Para la AFA de Botari, para nosotros de Pacerini, el número 9 de Belgrano. Independiente es otro equipo, ¿no? Con la mayoría de titulares en cancha, es un equipo un poco más ambicioso que va al frente y Belgrano espera. Claro, han cambiado las circunstancias también, no solamente los jugadores. El equipo pirata, el campeón, está ganando 2-0. Se aprovechó de los suplentes de Independiente, sacó la ventaja y ahora espera.
0: Que viene Capó el Mudo Vázquez y la filtra, está solito su compañero sobre la izquierda. Iba a buscarla por allí González Metilli, con un caño de por medio pasó, enganchó González Metilli, sacó el centro de derecha, rechaza Crego de pierna derecha, precisamente la mete en un costado. Ahí lateral favorable a Belgrano, 34 tenemos. Winterstetter, te pregunto, ¿qué pasa en el sector de Godoy Cruz, además de Müller? Ya vuelvo contigo, Marcos, en la parte de Maipú. Viene Echeverría.
4: Esperando, ¿no? Chipi. Porque recién llegan los dirigentes que estaban ubicados en los palcos y en breve van a empezar a salir todos los futbolistas juntos del Deportivo Maipú.
0: ¿Qué dicen los dirigentes? ¿Pudiste hablar con ellos? ¿Hubo altercado allí al finalizar el partido?
4: No, más lo que contaba Tommy, esa bronca obviamente del festejo de los dirigentes, que en algún momento los futbolistas querían ir para ese sector y Mariano Echeverría lo frenó para que ingresen al vestuario, pero no pasó a mayores. Obviamente que esperaron los dirigentes en el palco hasta que los pudieron trasladar hasta este sector.
0: Aquí cruza la pelota Atencio de izquierda a derecha, muy bien, domina Vigo filtró, la dejó para Villalba se trepó la cancha, directamente se mandó a campo enemigo. Centro de Lucho Gómez, demasiado pasado, va para busca la baja de cabeza, la deja para Salas. Salas rebata y no la pudo empujar directamente Alex Arce. Desviado el tiro de Salas, no llegó Arce, 35 minutos. Habrá saque de meta, Daniel, para Belgrano.
2: ¿Tú sabes que Salas se la sopla, se la saca sin querer, por supuesto? Pero en esa búsqueda de pelota, cuando busca, cabecea hacia atrás. Viene otro jugador Independiente, creo que es Atencio, ¿no? Venía de frente al arco para darle a la pelota y Salas se la sopló, porque Salas estaba más incómodo, tomó la pelota, tuvo que girar, le pegó de zurda, finalmente desviado.
0: Mentalidad de meta para Cardoso.
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4: Porque venían complicados en cuanto a no poder sumar de tres. Lo hicieron de visitante nuevamente en Godoy Cruz, que no había perdido el local.
6: Sí, obviamente todo bastante favorable. Un partido que ya sabíamos cómo iba a ser y a nivel personal y grupal muy contento, la verdad.
7: ¿Cuál es la clave del triunfo?
6: La clave del triunfo, la paciencia, la identidad de juego, el nunca

0: abandonar nuestros caminos, que es lo que estamos, tenemos trabajado, así que nada, muy contento.
1: Bueno, la palabra de Gallardi.
2: Aquí se salvó Independiente Rivadavia, también el palo lo ayudó Independiente en una buena jugada asociada de Belgrano.
3: Sí, hubo un pinball dentro del área de Independiente, una serie de rebotes, la pelota pegó en el palo, después en la humanidad de otro futbolista. En definitiva, Belgrano cuando toca aprovecha la salida justamente de los defensores que quisieron achicar y después el toque sutil del número 9, otra vez en acción Pacerini, y el palo le dijo que no.
2: Sigue ganando Belgrano 2-0, ya seguimos con los testimonios cruzados y de los bodegueros por parte de Winterstetter. Ha ganado Maipú 2-1, ya lo contó el Tano Robles junto a Madeo y Cirilo. Tommy Winterstetter y Marco Barrera. Sala extiende, la deja para Tencio. Amaga el centro del área, pisa el balón una y otra vez. Va el chino Tencio. Se enredó el chino, la perdió. Ahora recupera la pelota Independiente por intermedio de Crego. Crego filtra de zurda para Sala, siempre de espalda. Prefiere jugar con Atencio. Atencio devuelve para Sala. Muy exigido el pase, se pierde por un costado. 38 minutos, hay lateral para Belgrano.
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2: 39 tenemos, el balón es de Ocela. Ocela hacia atrás, toca para Gómez Riga, juega por abajo. Va saliendo el paraguayo Villalba. Levanta la cabeza Villalba, Independiente, recordemos, el martes juega ante Fluminense.
6: Un segundito.
2: El en Malvinas, Argentina, sí, Winterstetter.
6: Vamos a molestar al capitán de Godoy Cruz, a Diego Viera. Bueno, Diego, recién veíamos a Nahuel Brunet con lágrimas en sus ojos. ¿Por qué, qué pasó en el vestuario? ¿Por qué dolió tanto esta derrota?
7: No, la verdad que la derrota siempre duele. Bueno, jugando un clásico acá en casa, veníamos bastante bien. Hoy la idea, el objetivo era sumar de a tres y bueno, lastimosamente se nos escapó esos tres puntos en un partido que por ahí teníamos controlado, y bueno, esos detalles que al final del partido lo sufrimos y bueno, pagamos caro.
6: ¿Y qué pasó sobre el final? ¿Que se armó un poco de tole-tole en el vestuario? ¿Terminó todo bien? ¿Qué sucedió?
7: No, al final terminó todo bien. Fueron solamente empujones por ahí, por algunos gestos, algunas cosas que pasó ahí dentro de la cancha que suelen pasar, y bueno, no pasó a mayores, hubo solamente así empujones y nada más, así que terminó todo ahí y bueno, dolido y triste por la derrota, más que nada. Sabemos que la gente apoyó, hizo una linda fiesta y nosotros no pudimos terminar de la mejor manera.
6: Muchas gracias, Diego. Gracias. Bueno, hasta ahí la palabra del capitán, Diego Viera.
2: Bien, hasta ahí la palabra, el testimonio de Diego Viera. Aquí el centro de Lucho Gómez, sigue perdiendo la Lepra 2-0, busca el descuento, se va terminando el partido 40, quedan 5, más la expedición el árbitro, el balón en dirección a Pacerini, le adelanta demasiado, por eso resuelve Crego, toca hacia atrás para Gómez Riga, controla Gómez Riga, va saliendo sobre su izquierda, la presión de Pacerini, levanta el envío a la mitad de la cancha, no puede evitar que supere la raya lateral Ocela, ahí saque de manos para Belgrano, territorio leproso.
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6: Que estuvieron en el banco suplente y no sumaron minutos, pero creo que en breve va a ser fila india. Van a salir todos los futbolistas del Deportivo Maipú.
2: Qué envío en anímico para el cruzado, ¿no?
6: Olvídate, sí, claro. Es un gran triunfo y de hecho eso va a permitir que descansen más de un día. Yo creo que el lunes también van a tener libre. Y recordemos que después el otro fin de semana, el domingo, van a estar recibiendo a Quilmes.
2: Bueno, pero ustedes tienen que seguir, lunes, martes, miércoles. No se vaya a confundir, ¿eh?
6: Siempre.
2: Va atacando sobre la izquierda Belgrano. Supera en la mitad de la cancha. Avanza el Pirata, que se está quedando con el triunfo, con la victoria. Centro de Sportle pasado para Pacerini. Si lo deja hasta Hernández. Pacerini le aguanta. Toca para Hernández. taco, no sé, hicieron lo que quisieron y la perdieron. Y ahora la toma Longo, tiene para rematar, tiene tiempo y espacio, perdió la pelota, le cae Sporle, otra vez toca sobre la izquierda, centro contra el área de Independiente, el cabezazo de Osera la mete en el córner. Hay tiro de esquina para Belgrano.
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8: Gana Newell's 1-0 en su casa, 39 minutos del complemento.
2: Se viene Boca y Platense, ¿a partir de qué hora?
8: A las 21:15.
2: Perfecto. ¿Cuándo juega el Lobo? ¿Cuándo juega Gimnasia y Esgrima?
8: El lunes por la noche con frío, Chip.
2: Ay, ay, ay, por favor. Aquí la va a buscar sobre la derecha. Salas toca por un lado, sale por el otro. Va aguantando, busca la falta. Siempre de espaldas. Perdió la pelota, jugó en dirección a Longo. La perdió por eso. Ahora va a buscar la Salas. Traba, remete Lucho Chipi. Gómez.
8: Sí. Le preguntaba por Newell's, acaba de convertir el segundo. La lepra, Massanti.
2: Aquí escapó el... Busca, buena esta. Perdón, sí, perdón, porque arrancó con todo. Busca, la cruzó para Arce, pero muy largo el pase. Se diluye el avance, sí.
8: No, está bien, de lepra a lepra. Bueno, la lepra rosarina, 39 minutos del segundo tiempo. 2-0, ahora le gana Riestra. Gol de Walter Massanti.
2: Toca hacia atrasarse. Daniel, ¿estás vivo, Daniel?
3: Sí, estoy observando y me da la sensación, Chipi, que cuando Belgrano se lo proponga o cuando Pacerini se lo proponga, está más cerca de marcar el tercero que Independiente Rivadavia del descuento.
2: Absolutamente. 43-30. Hay lateral favorable al Pirata Cordobés en salida.
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2: Centro al área de Lucho Gómez, la busca, busca de cabeza, no puede, recupera Pacerini, toca de primera para González Metilli. Está hacia atrás para Falcón, levanta el esférico hacia el lateral directamente, 44, casi tiempo cumplido. Hay saque de manos para Independiente Rivadavia, sector izquierdo de la cancha. Nuestros compañeros trabajando en la parte baja del Feliciano Gambarte. Los testimonios, Bodeguero lo trae, Winter Stetter, Marco Barrera con Maipú y la alegría de haber ganado en el Feliciano Gambarte por 2-1. Atencio giró, limpio para Villalba, de ahí Villalba. Villalba, no, filtro sobre la derecha para Vigo, está centro, está, si puede estar en descuento, se entró al área y la sacaron justo, Daniel, en la boca del arco, ahí corre para la lepra.
3: Sí, señor, Vigo tiró un buscapié bien fuerte, pero eran cuatro jugadores de Belgrano, era, si alguno le rebotaba podía ir adentro, no le rebotó ninguno, la pelota terminó en el tiro de esquina desde la derecha para la lepra.
2: Tiro de esquina para Independiente que busca el descuento, 45, tiempo cumplido, vendrá el centro del Chino Atencio, la buscaba Villalba y ahora parte la contra, y ahora puede ser lapidar. Con el Mudo Vázquez, que va mirando de rojo, busca la falta. Sin embargo, esperó al Mudo, dice, no, me cometieron falta. No, dice el árbitro, esta me lo compro, esta me lo compro. Avanza ahora sobre la derecha, Independiente, le reclama el Mudo Vázquez. Va avanzando sobre la izquierda, se vuelve loco Juan y también. Va avanzando Osela.
8: Mejor del partido.
2: Levanta la cabeza Osela, Osela sobre la derecha. La deja para Tencio, lo mira Tencio, toquetea con Moreira. Moreira la jugó mal y otra vez la réplica va a la contra, de Belgrano. Recupera Tencio. ¿Qué pasó? ¿Qué pasó?
9: Un segundo, porfa.
2: Vení.
9: Chipi.
2: Sí.
9: Lucas Fagioli, Echeverría no quería hablar, pero bueno, Lucas, qué buen partido ganaron.
10: Sí, sí, contento, muy contento. La verdad que un partidazo, un esfuerzo muy grande, contento.
11: Se dejó mucho en el vestuario, me imagino.
10: Estamos muy contentos.
9: Bueno, se va Lucas Fagioli. No quieren hablar, o vamos a ver si podemos tener a Bonfili. Ahora salen todos, Chipi, como te comenté. Juanpi, puede ser, ahí viene Bobeto, el autor del segundo gol. Bueno, ¿qué gol que metiste?
12: Sí, por suerte un desahogo grande, una alegría bárbara y bueno, contentos por el triunfo, por la forma y porque creo que lo merecimos.
9: ¿Qué intuiste cuando fue Franco hasta el fondo porque apareciste solo por atrás?
12: Ah, sabemos que Franco siempre que desborda llega, que gana. Trato de hacer eso, de estar cerca del área. Por suerte quedó ahí y bueno, sirvió.
11: ¿Se disfruta más cuando es todo en contra y ganarlo sobre el final de esta manera?
12: Sí, obvio. Se disfruta más, por como te dije, por la forma, porque vinimos de visitante, porque nos pudimos imponer y porque fue en el último minuto, obviamente, tiene un sabor especial.
9: Juanpi, hablas de las formas, pero también es cierto que tienen una idea muy clara y hoy lo pudieron demostrar, más allá de que no son un equipo que tengan la pelota o que generen mucho.
12: No, como te digo, sabemos bien a lo que jugamos, tenemos una identidad clara, lo pudimos plasmar acá, arrancamos en desventaja, no nos volvimos locos y nos damos una merecida victoria.
9: ¿Cómo estás de la molestia que te dejó afuera dos partidos? ¿Volviste? ¿Convertiste? ¿Sos el goleador del plantel?
12: Bien, bueno, también un desahogo de ese lado, llegué al límite, casi que no llegaba a jugar, ahí hicimos un trabajo grande con el cuerpo médico y por suerte se dio y valió la pena.
9: Decía tu compañero. Bueno, la palabra de Bobeto, Chipi.
2: Perfecto, bueno, el testimonio de los futbolistas de Maipú. Me dijiste que Echeverría se va sin dar declaraciones.
9: Sí, en realidad lo que me dijo fue, pregunten y hablen con los jugadores. Pero en realidad salieron todos rápido, Chipi. Esa es la aposta.
2: Bueno, perfecto.
13: Chipi,
2: sí.
13: Del lado de Godoy Cruz, ya se retiró el colectivo. No queda ningún jugador aquí en el Feliciano Gambarte.
2: Liberamos, Tommy, gran laburo allí en la parte baja. La seguiremos en la semana. Abrazo grande.
13: A disposición.
2: Lo liberamos también a Marquitos Barrera. Algún testimonio que quede por ahí seguramente será reproducido en la semana Innovación 90. Abrazo, Marcos.
9: Dale, Chipe, abrazo grande.
2: Bueno, aquí el lateral.
3: Rodrigo, para...
2: ¡sí!
3: Se juegan 4 minutos más, ya pisamos 48.
2: Sí, mirá vos, en todo esto que estamos hablando con nuestros compañeros no pasó nada. 48. Se va la historia, se va el partido, cae la lepra 2-0 y el martes juega ante Fluminense.
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2: Como número 10 está Iván. Le suelta para Estefano Moreiro, va a buscar el descuento Independiente. Sobre la derecha, no le queda más tiempo que para eso. Va avanzando Independiente con Atencio, sacó el centro del área, pasadito sale Cardoso, le mete una trompada a la pelota. Va avanzando otra vez Independiente con Atencio, enganchó. Le puede dar de zurda, desvió y Cardoso. Cardoso, Daniel se quedó con la pelota. Atrás el desvío, 49, tiempo cumplido.
3: Está bien lo de Atencio, se muere el partido, intenta desde afuera, era muy difícil entrar, hay mucha gente de Belgrano y por eso le pegó el número 19, se desvió en el camino, rápido de reflejos para darse cuenta el arquero Cardoso y después quedarse en dos tiempos con esa pelota.
2: Se nos viene Boca y Platense en cualquier momento, ahora sí pita al final el árbitro del partido. Ha caído la lepra, ha perdido en su visita a Belgrano por 2-0. Cayó el equipo de Alfredo Jesús Berti, que piensa en el Marte, piensa en Fluminense.
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0: Boca y Platense, las alineaciones, Juan Guillén.
1: Exactamente, Platense confirmado con Cosani, Lagos, Vázquez, Mendía, Silva, Gómez, Barrios, Mainero, Retamar, Toni y Jiménez. Boca con Montero, Lozano, Dilolo, Pellegrino, Blanco, Ascacíbar, Paredes, Delgado, Aranda, Flores y Sebastián Villa.
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2: Chipi Ríos dice y repite una y otra vez, Independiente está pensando en el martes. Independiente piensa en el martes en la revancha por Copa Libertadores de América frente a Fluminense. Teniendo en cuenta ese objetivo, es que el técnico Alfredo Berti ideó para hoy, para esta tarde-noche, en Córdoba, frente al campeón del fútbol argentino, que es Belgrano, una alineación mixta entre futbolistas que habitualmente no son titulares, dos o tres, si quieren, debutantes, por lo menos como titulares, en el equipo, y el resto, algunos que habitualmente tienen minutos. Como decía Miguel Ángel Russo, son decisiones. Los técnicos están para tomar decisiones y esas decisiones conllevan riesgos y se hacen cargo, obviamente, porque poniendo una formación con futbolistas, insisto, que habitualmente no son titulares, algunos de ellos, se corren riesgos, porque el nivel se baja, hay diferencias entre titulares y suplentes, por eso unos son habitualmente titulares y otros son suplentes, disculpen la reiteración de esas palabras, pero las quiero subrayar. Entonces, se corre en riesgo, como decía, el nivel no es el mismo. E ir a enfrentar a quien hoy es el campeón del fútbol argentino en su casa, bueno, es un riesgo aún mayor. Pero Independiente y Alfredo Jesús Berti decidió correrlo. ¿Está bien? Bueno, sí, dependerá de la opinión de cada uno, pero sí, se tiene en cuenta lo del martes, está bien, y se decide correr el riesgo. Entonces, debuta Gómez Riga, debuta Vigo como titular Independiente, pero ya tiene su trayectoria, por supuesto. Otra vez Crego en el costado izquierdo. La mitad de la cancha tiene experiencia, la mitad de la cancha tiene recorrido. Vázquez, Botari, Florentín. Dos volantes también con recorrido, uno es titular, el otro alterna, Ríos y Atencio, y otro debut, el de Sábato, el goleador de la reserva. Está bien, en algún momento Sábato había que tirarlo a la cancha, ese chico tiene un enorme futuro por lo que vimos y necesita comenzar a tener un recorrido y esta era la oportunidad. Es un dibujo, permítanme los numeritos, 4-3-2-1, cuando Independiente tiene la pelota, cuando la pierde es un 4-5-1, para tratar de contrarrestar a Belgrano de Córdoba. Claramente, y después de ver el juego, fue un equipo sin ambición. Un equipo sin ambición. Intentando algo, si le sale, por ejemplo, un error de Belgrano, aprovechar algo, y en eso de aprovechar algo, en un primer tiempo que fue muy aburrido, el negocio del aburrimiento es para Independiente, porque hasta el minuto 41 mantuvo el 0-0, hay un remate de Vázquez el joven, Vázquez el de Belgrano, por arriba del travesaño, del ángulo superior izquierdo de Gómez Riga. Miren lo que estoy diciendo, en un remate desviado. 16 minutos esperamos para un remate desviado. Pero la primera situación con perfume de gol, como decían los viejos relatores, se da a los 36 minutos y es favorable a Independiente. Una pelota que llega al área, la baja de cabeza Florentín para Sábato. Sábato le pega casi de cachetada corriendo hacia la pelota, cara externa, pie derecho, y se va al lado del palo. Mire, la tuvo Independiente. El resto de los minutos era la tenencia compartida. Un rato vos, un rato yo, la tengo, toqueteo para acá y para allá, y los arqueros eran espectadores de lujo. No pasaba nada más, absolutamente nada más. Pero llega un tiro de esquina para Belgrano de Córdoba, costado izquierdo. Lo hace Rigoni. La pelota llega al área chica, aparece el goleador, aparece Pacerini. Luis Fartine dice que es el Haaland argentino para elevarle el precio cuando lo quería comprar Boca. Lo cierto es que Pacerini, y vamos a lo nuestro, mete la cabeza, 1-0 Belgrano. Saca ventaja de una pelota detenida. En el juego no pudo Belgrano. En el juego, el equipo campeón no fue más que este mix de Independiente Rivadavia, pero la jerarquía, fíjense, marca diferencias en el minuto 41 en un balón detenido. Apareció Pacerini. Bueno, con el 1-0 al descanso. En el arranque del segundo tiempo, se queda en el vestuario Botari, a la cancha Boreira, claro, hay que cuidar a Botari para el partido del martes. A los 20 segundos, gol de Rigoni. Y acá hay otra marca de Belgrano, justamente a favor del equipo celeste, hoy vestido de azul oscuro o negro, contra Independiente Rivadavia, que se equivoca en la salida, intenta salir tocando, roba a Rigoni 20 segundos, saca un zapatazo a Rigoni, tremendo, tremendo, de afuera del área, zurdazo al ángulo superior izquierdo de arriba, es imposible para Gómez Riga, aunque vuele, 2-0 Belgrano. Y a partir de ahí a manejar los tiempos. Y si a un equipo con tanta experiencia, jugadores de muchísima experiencia, hablo de Belgrano de Córdoba, ganando 2-0 a los 20 segundos del segundo tiempo, es cuestión de tener la pelota, de tocar, de ir a los costados, y si no, pregúntenle al Mudo Vázquez, que cada vez que tenía la pelota, la guarda, pone el cuerpo, fabrica una falta, te duerme el partido acá, te duerme el partido allá. Bueno, cada uno hace su negocio, y ese es el de Belgrano ganando. Entonces, a los 14, Salas por Río, Arce por Florentín, Buca por Vázquez. Diferentes motivos. Algunos para descansar para el partido del martes, Florentín Ríos. Otro para darle más dinámica a la mitad de la cancha, que la cambió completa Botari. Cambia también el dibujo, 4-3-3. Va a buscar, Independiente es otro. Por lo menos tiene más ritmo. A los 22 ingresó Gómez, lo estábamos esperando a Lucho, hace mucho tiempo, después de su desgarro. Y también pensando en el martes, la recuperación de Gómez. Por Sábato, el debutante, ya había hecho lo que pudo el chico. La verdad, yo creo que el examen está aprobado para el número 45 de Independiente Rivadavia, y después a mantener la pelota. Ese Independiente tuvo, insisto, un poco más de ritmo, un poco más de ambición, fue a buscar sin éxito, no tuvo trabajo Cardoso, porque enfrente hubo un equipo con más jerarquía, que aprovechó los momentos. ¿Cuáles fueron? Los momentos del mix, los momentos de los suplentes, los debutantes y de algunos titulares para sacar la ventaja. Y después, la experiencia, la solvencia, la tranquilidad para quedarse el campeón Belgrano de Córdoba con un justiciero triunfo por 2-0 contra nuestro Independiente Rivadavia.
0: Ese ha sido el comentario, la explicación de por qué cayó Independiente Rivadavia en su visita a Belgrano de Córdoba por 2-0 en la voz de Carlos Daniel Fioqueta.
3: Bien, amigos, la contienda informativa de Radio 1, la radio de líder en transmisiones, ha ganado Maipú frente a Godoy Cruz sobre la hora, ganó Maipú de visitante por la Primera Nacional, triunfazo del equipo de Enzo Pérez, que se mete entre los mejores de la zona B del campeonato, lo frena Godoy Cruz, que venía de 4 victorias consecutivas, ya viene Boca Platense en la contienda informativa de Radio 1, ha perdido la Lepra en Córdoba frente a Belgrano 2-0, la Lepra que piensa sobre todo en el partido del martes en Mendoza contra Fluminense, tras el 0-0 en Brasil por Copa Libertadores. Hoy estuvimos con el fútbol local, Pacífico fue el mejor del campeonato, ganó las 18 fechas, el Lobo aplastó a Villatuel por 4-0 con fútbol, con goles, tal como se presagiaba en el arranque de la transmisión de la 1, con Carlitos Lorente, con Dani Lozano. Ha ganado Pacífico, también ganó Ferro, pero no le alcanzó porque Ferro queda a 2 puntos de Pacífico. Pacífico ganó 4-0. 2 goles de Lautaro Vasconcelo. Los restantes de Mauricio Alseco y el ratita Marcos Lucero. Ferro le ganó 3-0 de local a Colón. El Zapi Sánchez marcó uno de los goles. Y los otros dos, el colombiano Jonathan Angulo. Mañana estaremos con una super cobertura desde el mediodía con todo el automovilismo. Quinta fecha de categorías tradicionales. Se disipa, se aleja la posibilidad de llovinas para mañana. 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Por supuesto, la cobertura del equipo líder de Suceso Deportivo. Mañana con un enorme despliegue para estar también junto a todo el fútbol. Y la definición de la 18ª fecha del campeonato, porque mañana se define quién ingresa al torneo reducido. Por ahora, el rival de Ferro sería Real del Padre. Real del Padre está ahí con 21 puntos. Mañana recibe a Colonia López. Pero ojo, que Colonia López irá por el empate o por la victoria. Porque si pierde Colonia López, puede irse a la promoción porque Argentino va a recibir a Boca la Escandinava. Argentino tiene 10 puntos. Colonia López 12. Argentino tiene que derrotar a Boca la Escandinava. Sería 13. Soñar con la victoria de Real del Padre frente a Colonia López para que la promoción la juegue Colonia López. Y para el torneo de los cuatro, bueno, arde la tabla. Real del Padre está obligado, como te decía, a ganarle a Colonia López. Real del Padre 21, Boven 20 puntos, está obligado a ganarle de visitante en la Coqueta. Andes de la transmisión de la 1, Andes Boven. Necesita derrotar a Andes y aguardar que Real del Padre no le gane a Colonia López, porque si Real del Padre gana, Real del Padre es el quinto y va al torneo reducido. Pero si no gana Real del Padre y no gana Boven, Boca la Escandinava, si le gana de visitante argentino, ingresaría al torneo reducido. Hay tres equipos en pugna mañana por un solo lugar para el torneo de los cuatro. Ya está la otra llave confirmada. Andes, Colón, Colón, Andes. Primer partido va en Andes. Se define en Colón la semifinal. Y la otra, bueno, será hasta ahora Real del Padre Ferro. Pero Real del Padre tiene que ganar mañana. El equipo del Quito Godoy obligado a ganar en casa. Así que mañana de las 15:30 se pondrá en marcha el fútbol y estará Radio 1 para contarte todos los detalles. Andes Boven, Real del Padre, Colonia López, Argentino frente a Boca, la Escandinava. Y después del fútbol local y el automovilismo, mañana estaremos con River Argentinos. Partidazo en el Monumental, en la gran caravana de transmisiones de la 1. Pequeña pausa y ya venimos para Platense, el equipo dirige.